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12: Ya vamos.

4 canciones que son un himno. Ese es nuestro tema del día de hoy, dice nuestra querida Sharon. Saludos, Sharon. Himnos para himnos. Give me the power de Molotov. Ay, Sharon salió bien rockera, bien contestataria, como DVD Blu-ray. Y sí, efectivamente, give me the power. A ver cómo suena give me the power. ¿Cómo va? A ver. ¡Viva México, perros! No, esta canción sí me pone bien. ¿Por qué tengo ganas de ir a pararme allá afuera de Palacio Nacional? ¿A qué

te son esos 2 litros de agua, ¿eh, canal? 7-93-06-4-54. Cuéntenos para usted, ¿qué canción no es una canción? Es un himno. Dice, por ejemplo, por acá nuestra querida Fanny Chore. No sé si ya llegué tarde, pero el final de nuestra historia de la arrolladora. Pues un poquito, porque no la pusimos como himno, sino pusimos esta rola para abrir el programa, pero definitivamente es un himno, ¿eh?

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0: ¿Qué te pasa, mi querida Fanny? Y así como ese hay varios, así que vaya mandando mensaje 777-93-06454 y llama ya a 777-1029-973. Música y regresamos. Estás aquí nomás en el turno vespertino.

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1: ¡Vámonos con el tiro, tiro, tiro de a la salida, mi raza! Porque recuerde que los mejores tiros siempre se dan a la salida de las clases. Y el día de hoy nos vamos a rifar este tiro, damas y caballeros, entre himnos de despechados, despechadas, dolidos y dolidas, damas y caballeros. Así que vámonos bien recio, vámonos bien tendidos con el tiro, tiro, tiro del día de hoy. Llega nada más y nada menos en la esquina número uno, mis compadres de la banda MS. Y este temazo que se llama El Patrón, damas y caballeros. Así que vámonos con la banda MS y este tiro en la esquina número uno.

0: tenemos un solo ganador. ¡Tommy, Tommy! ¡Carrusel de llamadas, Tommy! Vámonos con la línea número uno. Buenas tardes, ¿quién habla?
1: Que llore, me sobrabas tú.
0: ¡Ay, mamá! Ya dijo mi carnaval. Cuídate mucho, excelente tarde.
1: Gracias.
0: Igualmente, canal. El primer voto para me sobrabas tú. Y nos vamos con la línea número dos. Buenas tardes, ¿quién habla?
2: Habla Elvia Torres.
0: Elvia, cuéntame, mi querida Elvia, ¿por qué canción va a votar?
2: Por los recoditos.
0: ¡Por recoditos! Dos votos para los recoditos. Gracias, Elvia. Excelente tarde.
2: Igualmente, Chore.
0: Bye, bye. Y tenemos un audio a través del WhatsApp de la mejor, Tommy Tommy. Vamos a escuchar qué nos dicen y por quién votan esta tarde.
3: Voto por los recoditos.
0: Ahí está. No se diga más. Ya, mira. Unánime prácticamente, mi carnal, ¿eh? Vámonos con la línea número uno. Tenemos la llamadita, Tommy Tommy. A ver qué nos cuentan y qué nos dicen. Buenas tardes. ¿Quién habla? Mi Noemí. ¿Cómo estás, Noemí? Eso es todo. Cuéntame, mi querida Noemí, ¿por qué canción vas a votar el día de hoy?
2: Órale,
0: por la MS entonces. Gracias, Noemí, excelente tarde. Bye, bye. Nos vamos entonces con la canción ganadora, Tommy Tommy. 3-1. Llegan mis compares de los recoditos. Y esto que se llama Me Sobrabas Tú, aquí en el Tiro del

0: Carlitos el Zorro, para hacerles compañía aquí nomás a través de la mejor FM 97.3. Gracias, por supuesto, a nuestro querido Tommy Tommy. Excelente miércoles, Tommy Tommy. A ver, papi, acércate, acércate. De compas, nomás para el buen dormir, carnal. Gracias, mi querido Tommy Tommy. Gracias de igual manera al señor Chris Betancourt.
1: Perdóname, mi amor, por ser tan guapo.
0: Sí, señor. ¿Qué se rifó en la producción de este espacio? Yo soy su compa, el Chore Jaime. Les deseo una excelente noche, mi raza. Mañana nos escuchamos en punto de las 4 de la tarde a través de la mejor FM 97.3. Cuídense mucho y quédense aquí nomás en la mejor. Hasta mañana, mi raza. Bye, bye.

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1: Bienvenidos, hoy a las 7 en punto, estamos arrancando el turno de 7 a 8 de la noche por la mejor FM 97.3, en una tarde que la neta está bastante tranquila. Pensé que iba a llover como el día de ayer, pero no, está tranquilo en la ciudad capital de la eterna primavera. El buen Tommy se encuentra ahí en la producción de este espacio, soy el Zorro, acompáñeme desde ese momento hasta las 8 de la noche con buena música a través de la mejor FM 97.3, 777-9306-454, la vía de comunicación en esta noche entre usted y yo, ¿eh? Arrancamos con más música, mi Tommy, vámonos con ella, soy el Zorro, buenas noches, quédate aquí nomás.

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Manda sus mensajes de WhatsApp al 777-9306-454. ¿Qué onda, mi zorro? Muy buenas tardes. Oye, ¿podrías poner una canción, Cuando te amé, por favor, de Julián Álvarez? ¿Podrías poner Cuando te amé de Julián? Sí, la debes tener por ahí, mi Tommy. Búscatela. Cuando te amé de Julián. Sin albur. Ahí la debes tener. Ok, ahorita la ponemos, zorrito. Muy buenas noches, compadre. Dice, óyeme, ponte por favor algo de Bobby Pulido. Lo que sea de Bobby Pulido. Tiene mucho tiempo que no lo tocan. Sí, tiene mucho que no tocamos a Bobby Pulido, ¿ah? Ahorita lo ponemos también con mucho gusto, ¿vale? Las 7:19, vámonos con música. Mire, ahí está ya la primera que me pidieron, suéltala.

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11: Tenemos ya las 7:36 aquí nomás en la mejor FM 97.3. Que me sigan pidiendo rolas en esta noche. El Tommy anda de buenas en esta noche, la neta, poniéndoles la pura grasa que tenemos el día de hoy, de pura rolita buena, Así que échele por acá en el 777-93-06-454. Estamos para servirle también el 777-1029-973. Mientras vámonos con más música, mi Tommy, ¿no? En lo que me siguen pidiendo, te late. Eso, mi Tommy, no, les digo que anda de buenas. Quédate.

tenemos ya las 7:48 aquí nomás en La Mejor. Ay, el Tommy se está rifando en esta noche, A ver, castígame con otra más. Híjole, no, ya con esta me terminas de castigar en esta noche, mi Tommy. 7:48. Ahí la dejamos, escúchela, por favor, Escúchela. Ay, se llama Ya no vives en mí. Es la clave nueva, ¿no? Qué chulada, quédate aquí nomás.

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0: Muy buenas noches, ¿cómo estamos? Hoy es miércoles 29 de julio del 2026. Estamos arrancando las bromitas del Panda Show a través de la cadena más importante del regional mexicano. Ya te la sabes, la mejor FM, quieras tu bromita. Mensajito vía WhatsApp al 5599072632. También estamos en los Estados Unidos a través de la señal de Claro Música. Quieras tu broma, el área es el 945-223-9850. Y arrancamos con bromitas en este julio 29. Y tengo a Fernando. ¡Qué óvole! ¡Buena noche!
1: Hola, pandita, ¿cómo estás?
0: Muy bien, a toda máquina. ¿Y tú, Fernando?
1: Sí, muy bien, aquí queriendo hacer una bromita.
0: Órale, platícame, ¿para quién la bromation?
1: Mira, pues esta broma es para mi hermano. Ajá. Él quiere venir a los Estados Unidos. Él ya ha estado aquí años pasados, pero hace regresó. Entonces apenas ayer me mandó un mensaje diciéndome que pues quería regresar otra vez.
0: Órale, oye, platícame una cosa, ¿y en cuántos periodos ha estado y por qué se ha regresado?
1: Vino un año y se regresó, y luego volvió a regresar, y estuvo otro año y se volvió a regresar. Y eso hace, tiene como 14 años.
0: Órale, ¿y por qué se regresa si ya está allá para querer volver a irse?
1: Pues yo creo que extrañaba a la familia o no sé, pero decidió regresar. Entonces, pues ahorita la situación en México está medio difícil.
0: Ay, no es cierto. Eso es mentira. Aquí estamos. Echándole ganitas.
1: Y él quiere otra vez regresar, entonces me pidió el paro de que me ayudara a regresar, pero le dije que pues que cobraban mucho dinero y estaba un poco difícil, entonces que por el momento no podía, pero pues me salió hacerle esta broma.
0: Oye, ¿cómo se llama tu hermano, carnal?
1: César.
0: César, ¿y en qué parte de México vive César?
1: En la Ciudad de México.
0: Ok, ¿y es un tipo de qué edad?
1: 44 años, más o menos.
0: 44, muy bien. ¿Y cómo tienes pensada tu bromita?
1: Yo le dije que tenía un amigo que pasaba animales para acá. Le comenté que le iba a llamar ese amigo, que se llama Eduardo.
0: Ok, Eduardo.
1: Para que le iba a pasar para Texas, y de Texas lo traía para Oregon, y que ya okay. De Oregon yo lo recogí a él.
0: Perfecto, entonces de Texas a Oregon. Entonces tú ya le advertiste que hay un amigo tuyo o conocido tuyo llamado Eduardo. ¿Y qué le platicaste de Eduardo? ¿Cómo manejamos ese personaje? ¿De dónde salió? ¿De dónde le habla? ¿Qué asunto?
1: Pues yo le dije que era muy amigo mío. Entonces que él me iba a hacer el favor de traerlo, pero que él no hacía ese trabajo, pero que solo por ser mi hermano me iba a ayudar.
0: Ok, entonces prácticamente quieres que reciba una llamada de Eduardo, de tu amigo, para ponerse de acuerdo con él, para pasarlo a los Estados Unidos, de Texas a Oregon, y en Oregon entregar. Ahora, ¿ya le hablaste de qué le va a costar una feria? ¿Le manejo que tú vas a absorber los gastos? ¿Cómo manejo eso?
1: De hecho, no le dije nada de eso, solo le dije que era un amigo, pero le dije que él tenía que hacer algunos ruidos como de vaca o de burro, entonces de eso se trata la broma.
0: Perfecto, pues vamos a pegarle, señores, en directo desde el Pandego Center. La diversión está en este Casto Show.
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1: Bueno.
0: Buenas noches.
1: Buenas noches.
0: Ocupo hablar con César, por favor.
1: ¿Quién habla?
0: Ah, tanto gusto, habla Eduardo.
1: Igualmente,
0: La langas para los cuates, soy bro de Pablo y también de Fernando, de tu carnal allá en Seattle, en Washington.
1: Sí, me dijo que iba a marcar.
0: ¿Estás ocupado, hombre?
1: No.
0: Ah, es que te escucho muy lejos, no sé si puedes quitar el speakerphone, por favor.
1: A ver, así, ¿ya?
0: Ah, ya, sí, es que, mira, como ando acá, estoy ahorita en ruta.
1: Sí.
0: Yo estoy hablando por el Bluetooth.
1: Ah, ok, ok.
0: Y es que tu carnal me ha estado mensajeando, ¿verdad?
1: Sí.
0: Porque, pues me está diciendo que ocupa, pues que te vayas para los United States.
1: Sí, sí, sí.
0: A ver, pues platícame.
1: Sí, no, me dijo que más o menos cómo iba a estar la onda. Y que sí, que yo no tengo bronca de irme para allá.
0: Pero, ¿para cuándo quieres irte?
1: Pues, lo más pronto que se pudiera. A mí me dijo que en estos días me iba a, bueno, que usted me iba a marcar y que en estos días ya iba a ir para allá, o en estos días o próximo. Entonces él me dijo que me iba a marcar para que nos pusiéramos de acuerdo bien de cómo iba a estar.
0: Sí, mira, pues déjate explico. Ajá. Lo que pasa es que yo tengo una compañía, ¿va? Que tiene base en Nuevo Laredo, en Tijuana, Mexicali, en Piedras Negras.
1: Ajá.
0: Y transportamos mucho tipo de cosas para los Estados Unidos. Tú sabes que hoy está la cosa medio complicada.
1: Sí.
0: Llevamos lo que son muchos insumos.
1: Ajá.
0: Llevamos comida. Llevamos ganado, ¿sí? Ajá. Vacas, bueyes.
1: Sí.
0: Puercos. Y también repatriamos, pues llevamos ataúdes para allá, ¿verdad?
1: Sí.
0: Y bueno, la verdad de las cosas es que yo soy bien cuidadoso con la gente que le ayudo a pasar del otro lado.
1: Ajá.
0: Entonces, pues mira, me habló Pedro y me dijo, oye, lo que pasa es que Fernando, mira, my friend, y yo hablé con Fernando y me dice, oye, pues, que fíjate que ocupo, a ver si me echan la mano con mi hermano César. Él me comentaba que tú ya has estado en los Estados Unidos, ¿no?
1: Sí, en el 2003 anduve por allá como 3 años y después me regresé para acá.
0: Ok. ¿Y cómo te cruzaste en aquella época?
1: Por Tijuana y pasamos por Tecate hacia San Diego.
0: O sea, ¿por la línea o por el río? ¿Por dónde?
1: No, fue caminando por el cerro.
0: Ah, por desierto.
1: Sí.
0: ¿Y cuánto tiempo te tardaste en llegar ahí a tu destino cuando te cruzaste?
1: Como 2 semanas, yo creo, más o menos.
0: Mira, pues yo te tengo que ser bien honesto.
1: Sí, sí, sí.
0: Si la tenemos complicada y la tenemos peladona. Entonces, pues yo traía y había apoyado todavía hace como 3 semanas a un hijo de mi compadre. Lo cruzamos en un cargamento de ganado.
1: Ajá.
0: Lo disfrazamos de una vaca. Y bueno, bendito sea Dios, se puso medio complicado porque en la milla 20, cuando cruzas a los Estados Unidos, no sé si sepas, pero pues pasas unas básculas.
1: Ajá.
0: Entonces ya cuando vino la misión de las básculas, por un pelito y nos cachan. Porque se puso nervioso el vato este y hubieras visto. Pero bendito sea el Señor y la Virgencita de Guadalupe. Pues no pasó nada.
1: Sí.
0: Entonces, mira, pues yo ahorita tengo la posibilidad de poderte echar la mano, pero tendría que hacer en caliente.
1: Sí.
0: O sea, mira, para este viernes tendrías que estar en Piedras Negras. ¿Se ubicas Piedras Negras?
1: ¿Qué está vez? ¿Coahuila?
0: En Coahuila, sí.
1: Ajá.
0: Cerca de Nuevo Laredo, toda la franja de Texas.
1: Sí.
0: Sí, mira, ahí el problema y lo que tenemos que hacer, tenemos que repatriar ahí, pues tú sabes, ¿no? Unas cuestiones, pero pues no sé si estés familiarizado con el ataúd.
1: Yo no tengo ninguna bronca con eso.
0: Mira, yo te garantizo y bueno, necesito hablar con tu hermano, ¿verdad? Porque no he hablado con él. Porque estuve platicando con mis contactos y ahorita tenemos 4 ataúdes. Tú me preguntarás, hey, Lalo, ¿cómo se hace esto? Pues muy sencillo. Tendríamos que, pues, hacerte el tratamiento en el cual, pues, ¿cómo eres físicamente?
1: Pues estoy medio como unos 70 y estoy un poquito llenito.
0: ¿Qué tan llenito?
1: Yo como unos 85, yo creo.
0: Ah, no. Entonces, digamos que eres corpulento, pero no eres gordo.
1: Sí.
0: Muy bien, ¿tienes vello, pelo en pecho, las piernas?
1: No, casi no, en las piernas un poco nada más.
0: Bueno, mira, pues aquí de las cosas difíciles, te voy a explicar cómo es el asunto. Primero, tendríamos que depilarte todo el cuerpo. Tendrás que depilarte todo el cuerpo, ¿sí?
1: Ajá.
0: Todo, completito, de arriba para abajo,
1: sí.
0: Brazos, piernas, pecho, todo. ¿Sufres de claustrofobia?
1: No.
0: ¿Problemas de presión?
1: Pues no, tampoco.
0: No, mira, aquí es muy sencillo. Nosotros te aplicamos una inyeccioncilla en el cual pues reduce tu ritmo cardíaco, ¿verdad? ¿Tienes algún problemilla ahí en el cucharón o algo?
1: No, que yo sepa, no.
0: No, ninguno.
1: No.
0: Entonces nosotros reducimos tu ritmo cardíaco.

0: Tengo entendido que ahí tu carnal es donde te recogería, ¿no?
1: Sí, en Oregón.
0: ¿Alergia al polvo?
1: No.
0: Bueno, pues, si tú no tienes ningún problemilla, carnal, pues entonces la única solución que tengo para ti y para que esto sea pronto, pues obviamente tenemos que cruzarte en un ataúd, men.
1: Ajá.
0: Ahora, esto sale cargadito, ¿eh? Ajá. $15,000.
1: Ok.
0: ¿Quién los paga, tu carnal o tú? ¿Cómo está el asunto?
1: No, sí sería él.
0: ¿Con él?
1: Sí.
0: ¿Ya lo tienes platicado?
1: Ya más o menos ya con él, sí.
0: Porque es...
1: Falta que hables tú con él y platiques bien con él.
0: Porque es un asunto que en realidad yo no lo tengo platicado con él, men.
1: Ajá.
0: Porque sí me había... Mira, te voy a ser bien honesto. El traslado y el pasado por ganado sí sale más barato. Yo creo que por eso había platicado con él.
1: Ajá.
0: Porque el de ganado está saliendo en $11,000, 10, $11,000.
1: Ajá.
0: El que tenemos de ataúd es 15.
1: Ajá.
0: Pero... Pues sí, pero es que ahorita el problema está complicado. ¿Tú estás familiarizado con el ganado?
1: Pues sí, con las vacas, los toros y esas madres, sí.
0: Ah, no, pues, ¿y te has puesto alguna vez alguna botarga?
1: Sí, de hecho sí.
0: ¿Y cómo le hacen las vacas?
1: No.
0: No, pero échale actitud.
1: Ah,
0: ¿viste
1: no,
0: cómo sí, es, ya viste cómo es arriesgado? Tú imagínate, a ver. Tú imagínate que vamos cruzando con lo que te estaba diciendo, ¿verdad?
1: Ajá.
0: Porque llega un momento en que obviamente en la parte de los Estados Unidos, pues, abren el camión. Entonces va a estar entreganado, más o menos entre 30 y 40 reses. Y a ti te pondríamos, o estaría la persona exactamente en el medio, ¿sí?
1: Ajá.
0: Con una botarga. Entonces empiezan a alborotar. ¿Qué es lo que hacen los gabachos? Empiezan a picarle la cola. Entonces ahí tendrás tú que hacerle como mu, pero molesto. ¿Cómo lo harías, men?
1: No.
0: ¿Me entiendes por qué está complicado? ¿Sabes cómo le hacía loco que nos agarró ahí en el pesaje?
1: ¿Cómo?
0: Le hacía así de ma, ma. Parecía que decía ma. Hombre, nos metimos en una bronca si vieras. Lo bueno que pasó, y te digo, gracias a Dios y la Virgencita de Guadalupe. Ahí lo que pasó es que el ganado se volvió loco. Se empezaron a prender como que querían bajarse del camión. Entonces ahí los customers, pues ya nos dejaron ir para adelante, ¿verdad?
1: Ajá.
0: Pero está complicado.
1: Sí.
0: Entonces, mira, ahorita el problema que tenemos con el ganado es que más o menos tendríamos que pasar en 4 meses. Y ajá, tengo de vacas y de puerco. ¿Sabes hacerle como puerco?
1: No, ese hijo que se... ¡Ay!
0: No, loco. Ahí parece que estás rebotando el ongón. Así no le hacen los puercos. Por eso es que viene arriesgado. ¿Tú qué preferirías? ¿Ser cerdo, vaca o ataúd? ¿Qué preferirías?
1: Yo creo que vaca, yo creo que sería vaca.
0: ¿Y la del ataúd?
1: Pues sí, también no tendría ningún problema, pero...
0: Pues mira, ahí es dormidito, men. Lo único que te digo, pues te tendremos que rasurar hasta el rabo.
1: Sí.
0: Mira, la de la vaca, más o menos el porcentaje que tenemos es del 80% exitoso.
1: Ajá.
0: Pero para esto, pues yo tengo que verificar que realmente, pues el compañero que le vamos a echar la mano, pues le haga bien de vaca.
1: Sí,
0: y a mí ahorita sí, como que te escucho y como que, pues la verdad me hace ruido. Sí.
1: Okay,
0: y el porcentaje que tenemos de cruzar en ataúd, 99.9999.
1: Sí, no, prácticamente
0: el 100. O sea, no, pues es que no falla, loco. No falla. Te digo, al principio sí, pues la gente se pone nerviosa, por eso yo te platicaba ahí, pues que si eras claustrofóbico, ¿verdad? Porque luego hay ciertas personas que platicas y dices, no, ¿cómo? ¿Qué un ataúd? Les da así como que, no, sí, yo creo que se imagina la pelona o algo, pero es una forma de poder hacerlo, ¿no? Y si te platicara otras que tenemos, no, hombre, te volverías loco, pero es ahorita lo que tenemos exitoso y lo único que tengo en 4 meses, tenemos la de la vaca. Y para la próxima semana tenemos la del ataúd. ¿Usted dice?
1: Mira, pues en cuestión de dinero es lo que tengo que hablar con mi carnal. Si se puede el viernes, si no...
0: Bueno, hagamos una cosa, loco.
1: Ah.
0: ¿Por qué no hago ahorita un three-way y le marco a su carnal?
1: Ajá.
0: Platicamos de las dos opciones. Si él, ajá, le pone el dinero, y pues si deciden ustedes, hacemos la del ataúd.
1: Ok.
0: Ahora, si usted decide esperarse los 4 meses, pues hacemos la de la vaca. Pero hay que platicarlo con su carnal porque dice que él es el que le va a poner acá el dólar, ¿no?

0: El verde, sí. El machín.
1: Sí.
0: A ver, tú espéreme, no me cuelgue, aguánteme un segundito. Espéreme. Sí. ¡Hey, loco!
1: ¿Dónde, Lalo?
0: César.
1: Sí.
0: Oye, pues vamos a hablar con tu hermano, ¿no? Para ver qué es lo que hacemos.
1: Sí. Pues coméntale cómo me platicaste, cómo eran las opciones.
0: Mira, no, Fernando. Estaba yo espiqueando con tu carnal, ¿verdad? Y bueno, de acuerdo a lo que hemos platicado tú y yo, de echarle ahí la mano y de poderlo pasar por ahí con la compañía. Le explicaba que, pues, a lo que nos dedicamos nosotros, ¿no? Al cruce de ganado, ciertos productos y también pues, repatriamos a través de los atayudes, ¿sí? Y le decía que el próximo 9 podemos vernos en Piedras Negras. Para poderlo cruzar, pero pues tendríamos que meterlo a algún atayud. Sí. Ya le expliqué cómo trabajamos. Ya le expliqué cómo está ahí el business. Tendría que depilarse. Tendríamos que echarle una inyeccioncita. Dormirlo. Llevárnoslo para San Antonio. Ahí despertarlo. Prepararlo y llevártelo para Oregon. Le estaba platicando que tú me habías pedido como le hicimos con el sobrino de aquel. Que lo cruzamos en el ganado, ¿verdad? Pero yo le explicaba que ahorita está bien complicada la frontera. Primero porque está cerrada. Hay muchos centroamericanos y están cuidando muchísimo. Y lo que nos pasó el otro día con el sobrino de aquel. Pues mira, yo lo único que le decía aquí a tu carnal César es que... Pues si yo quiere que lo apoyemos ahí con vacas, pues yo necesito vacas fregonas, ¿verdad? Porque el otro día casi nos meten en un problema. Ya le expliqué cómo trabajamos, es una botarga, lo metemos entre las vacas. Pero el problema es con los customers, ahí en la aduana. Pero pues le estaba diciendo que le hiciera como vaca y... Pues la verdad es que no me animo. Entonces, pues yo ya le puse ahí las dos formas en que podemos ayudarlo. La de vaca es la de $10,000, la que ya hemos hablado. Pero por la de la tayud, que es la mera segura y la más próxima, pues a 15. Entonces... Pues no sé, yo le dije, oye, ¿sabes qué? Voy a hacer un three-way. Pues para que nos pongamos de acuerdo, ¿verdad?
1: Sí, claro.
0: Entonces, pues no sé si quieras hablar con tu carnal a él. ¿Usted qué quiere, César? ¿Cuál de las dos opciones?
1: Híjole, pues es que lo del ataúd está bueno, pero es mucho varo. Pues yo creo. Entonces, si habrá modo mejor de lo del ganado, estaría también un poco más accesible.
0: Pues nos aventamos la del ganado. Pero, pues esto va a tardar 4 meses.
1: Sí, no, así sirve que ensayo de cómo hacen las vacas.
0: No, pues es que ahí es donde me preocupa, Fernando. Porque, pues yo le platicaba a tu carnal.
1: Fernando.
0: Ahí que, pero parece que está haciendo una vaca, pero violada. Y pues no, ahí la compañía se me va a venir abajo. Eso me preocupa.
1: Fernando, güey, te escucho. Hazle como las vacas, como le hacen. Ya le hice
0: ¿Te escuchaste, Fernando?
1: ¿Cómo ves, Lalo? ¿Pasa o no pasa?
0: Pues la mera verdad no. La mera verdad no. Porque mira, aquí no solamente pierdes tú, que eres el que vas a pagar. Pierde César. Porque lo van a deportar. Y más que, pues ya ha estado allá, ¿verdad? Y lo van a castigar mínimo 10 años. Pero pierde la compañía. Entonces, yo me la rifo. Yo me la rifo y por apoyarlos. Pero, pues es que César sí.
1: Hay que perfeccionarlo.
0: Pues a ver, quiero escucharte.
1: Carnal, no es que no te sale. Hace como puerco entonces. No, pues me sale, güey.
0: A ver, póngame atención. Aquí, como les vuelvo a repetir, estamos en juego las tres partes. Tanto el dinero tuyo, tanto que César, pues quiere estar en los Estados Unidos y la compañía. Entonces, si me permite la opinión, pues tenemos que hacer la del atayud.
1: Ok.
0: Pero tendrías que estar listísimo y en piedras el 9, compadre.
1: Que es el viernes. Es el viernes ya.
0: Pues sí, ya está viernes. Tenemos que prepararte todo. Te tengo que pedir el favor que la alimentación la tengas que cuidar ahorita, pura verdura, Porque como, pues vas a estar dormido. No, tiene que ser dieta blanda.
1: Sí.
0: Porque si no, pues después, tú sabes, ¿no? Ahí el cuerpo puede reaccionar e ir, se pueden caer, se pueden dar cuenta. También debo decirte que te tenemos que hacer un lavado de estómago. ¿Sí?
1: Ajá.
0: Y bueno, es toda una preparación, o sea, no nada más es que te vamos a inyectar y te vas a quedar dormido. O sea, rasurado, lavado de estómago. Todo bien depiladito. Incluso tenemos que platicar porque si no hasta te tendremos que poner un pañal. Pero mira, 99% garantizado. ¿No le echamos?
1: ¿Cómo ves, carnal? No, está bien, carnal, aviéntate. Órale.
0: Entonces, César.
1: Sí, está bien, el ataúd, está bien.
0: Te voy a mandar el WhatsApp, te voy a mandar la ubicación. Para que llegues aquí a Piedras Negras. ¿Estamos?
1: Ok.
0: Entonces, necesito que llegues el viernes.
1: Temprano.
0: Y ahorita me pongo de acuerdo contigo, Fernando, para el anticipo, porque va a ser el 50% y 50% contra entrega. ¿Estamos?
1: Estamos.
0: César, entonces te voy a mandar ahorita un WhatsApp.
1: Sí, señor.
0: Y ahí te voy a preguntar cómo se oye el Panda Show, que es una broma de tu hermano.
2: ¡A toda máquina! ¡Qué broma!
0: César, no es cierto, estás en las bromas del Panda Show.
1: Ya estamos.
0: Hazle como vaquita, por favor. ¡Bú! Oye, lo que hace la necesidad, César, no manches, me cae.
1: No, pero esa estuvo chida, esa la del periquito, ¿eh? Dice, ya tengo el cuerpo, pero...
0: No. Oye, cae. César, a ver, ¿no? échame al porquito, a ver, échame al puerco.
1: ¿Cómo crees?
0: Fernando, dile por qué la bromita a tu carnal, adelante.
1: No, nomás para que se riera un rato y sabe que lo tiraron sin... Hijo, yo también.
0: Oye, César, ya estás desesperado de llegar al gabacho otra vez, ¿verdad?
1: No, pues estaría chido ya, porque aquí se está cañado.
0: Sí, neta, ¿qué? ¿No tienes chamba ahorita? ¿Dónde vives? ¿Dónde estás?
1: Aquí, en la Ciudad de México.
0: ¿En qué parte? ¿En qué alcaldía? ¡Óchale! ¿Ya se le cortó o ya se fue? Pero bueno. Pues, Fernando, dime en Seattle cómo se oye el Panda Show.
1: A toda máquina.

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0: ahorita, mensajito vía WhatsApp al 5599-072632. Desde los Estados Unidos, el área es el 945-223-9850. Estoy en Tijuana, donde estamos por la mejor 90.7. Y saludo a Ángel con mucho gusto. Angelillo, buena noche.
1: ¿Qué pasó, pandita? Buenas noches.
0: Buenas noches. Saludos hasta Tijuana. ¿Cómo andas, campeón?
1: Exactamente de maravilla, pandita. Aquí con ganas de hacer una bromita.
0: Eso, mi querido Angelito. ¿Cuánto tiempo escuchándonos ahí en Tijuana?
1: Pues aquí en Tijuana, no, pues el tiempo que llevo, pero ya realmente casi 10 años escuchándote, pandita.
0: ¡Órale!
1: Hasta apenas ahí me convencí de querer hacer una bromation.
0: Oye, ¿y de dónde eres entonces?
1: Soy de Teciutlán, Puebla.
0: Okay.
1: Aunque me digas Puebla, no, Puebla, no.
0: ¡Puebla, no! ¡Puebla, no! ¿Y por qué abandonaste Puebla y te fuiste a Tijuana?
1: Pues mira, pues todo es por un bienestar económico mejor. Ya ves que ahorita por lo del bicho y todo eso, pues todo se fue para abajo.
0: ¡Órale!
1: Aquí realmente también en Tijuana, pues dio el bajón muy feo el año pasado, pero pues ahorita ya está más que repuesto todo, eso parece, y pues aquí andamos.
0: ¿Y cuánto tiempo entonces trabajando en Tijuana? ¿Cuánto tiempo?
1: Llevo 4 años.
0: Ah, no, pues ya conoces bien la ciudad entonces, ¿no?
1: Pues sí, ahí nos las vamos pachingueando, también nos vamos dando un tiempo porque la chamba también nos consume el tiempo, los días, que muy pocas veces da tiempo de tomarse un día de descanso libre.
0: Oye, pero pues qué chido que te podamos acompañar a través de Claro Música y por la mejor 90.7. Platícame tu bromita. ¿Quién cotorreamos, Ángel?
1: Vamos a cotorrear a mi novia Monse.
0: Uh-huh.
1: Ella se encuentra allá en Teciutlán, Puebla.
0: Ok.
1: El problema es así, mira, pandita. Yo estoy casado, tengo mi esposa, tengo mi familia, pero tengo una novia.
0: A ver, pero entonces Monse, a la que le vamos a hablar, no es la mamá de tus hijos.
1: No, es la otra persona.
0: A ver, ya. Pero Monse, a ver, hablemos claro. ¿Monse es tu novia o Monse es tu amante?
1: Pues digamos que entre novia y amante, porque realmente cuando empezó todo, yo nunca le pedí ser mi novia, pero ella se lo empezó a tomar muy en serio.
0: Órale.
1: Ella sabe de mi situación que estoy. De hecho, es el mismo lugar donde yo soy. Somos casi vecinos.
0: ¿Y tu esposa?
1: Pues mi esposa en casa.
0: Ok, pero espérate, pero estamos hablando de lugar, de ubicación. ¿También está o es de Puebla tu esposa?
1: Sí, también.
0: ¡Wow! O sea que están muy cerquita.
1: Sí, de hecho sí.
0: Oye, pero bueno, ahorita tú estás en Tijuana, pues tierra de por medio. Pero ¿cómo le hiciste para estar viviendo entre dos amores en un lugar pequeño? Porque no es grande donde eres de Puebla, ¿o sí?
1: No, de hecho es una ciudad pequeña. No está así tan grande que digamos.
0: ¿Y tu esposa sabe que tienes un amante?
1: No, ni que lo vaya a saber, porque se me arma la de Dios Padre, mira.
0: Entonces, por eso te digo, ¿cómo le has hecho para tapar el ojo al macho, si, viviendo, siendo de una ciudad tan pequeña y en Puebla, para que no se dé cuenta tu esposa y que se crucen?
1: Pues créeme que a veces maldigo y bendigo al bendito padre que tengo, porque mi papá también fue de los que, para aquí, para allá, y nadie se dio cuenta. Tengo 7 medios hermanos, imagínate.
0: No, hombre, entonces lo traes en el ADN. ¿Y cuántos hijos con tu esposa?
1: Nada más tengo una pequeña de 2 años.
0: Una niñita de bien poquito. Ok, sí. Pues si llevas 4 con tu novia, entonces... Bueno. Oye, ¿y cuánto tiempo llevas de relación con tu esposa?
1: Con mi esposa llevo 2 años, 3 años, perdón. Pero con esta chica, la que vamos a bromear, llevo 1 año.
0: Ah, 1 año. No sé por qué te entendí 4. Ah, no, llevas 4 en Tijuana.
1: 4 años en Tijuana.
0: Okay, pues de repente tanta fecha y tanto número, me hago bolas. ¿Y dónde conoces a Monse? ¿En Puebla o a través de las redes, en la calle?
1: No, en Puebla, es como te digo, o sea, somos del mismo lado. O sea, somos
0: y le fuiste
1: la,
0: honesto,
1: que,
0: yo
1: de
0: tengo
1: yo
0: mujer.
1: Vivo, somos
0: tengo...
1: de la misma colonia.
0: Ok. ¿Y le fuiste honesto de que tenías mujer y hijo
1: sí,
0: y todo?
1: Sí, ella sabe, ella conoce a mi esposa y todo, o sea...
0: ¡Neta!
1: Sabe cómo está la onda.
0: O sea, la ve con ojos de quiobo, socia. Ese caramelito también es mío. Chale, Ángel, estás heavy. ¿Y qué broma para tu novia?
1: Mira, ella siempre digo, cuando te platico, cuando empezamos la relación, yo le dije, ¿sabes qué? Pues hasta así y así el asunto. No, sí, me gusta. Me vamos a llevar tranquila.
0: Háblame fuerte que te me estás perdiendo.
1: cuando recién empezamos así, cuando se empezaron a ver las cosas, uh-huh. Pues yo le dije, ¿sabes qué? Mira, mi situación está así. No, sí, mira, pues la vamos a llevar así, como amigos, empezamos y pues a ver qué se da, ¿no? Pero pues a raíz de eso, pues ella se fue clavando mucho más en la relación, que ella a tal grado quiere que yo tenga un hijo con ella.
2: ¡Oh, Dios!
0: ¡Ah, caray! O sea, tanto así, no le importa que tú tengas una mujer y que tengas una niña, o sea, también quiere que le claves un gol.
1: Ella está entrada en la situación.
0: ¡Órale!
1: Pero yo siempre le he dado la negatividad de que no, que como crees, no, o sea, ahorita no. Entonces, pues ya estando aquí en Tijuana, luego a veces ella me manda mensajes y eso, pero por el trabajo yo le contesto muy cortadamente.
0: Okay.
1: O sea, no le pongo mucha atención. Y ella la duda es que no sé, es que tal vez ya andas con otro, dime si andas con alguien más y así. Ok, hace un tiempo, hace como 2 meses, le pusimos pausa a la relación. Terminamos por problemillas ahí.
0: Ok.
1: Y ok, se terminó. Después yo fui quien la buscó y le dije, ¿sabes qué? Pues vamos a arreglar las cosas, ¿no? Yo le comenté, es que pues igual sí, estaba yo pretendiendo una muchacha, pero pues no se dio ya. Ya después cuando ya hablamos bien, me dijo, dice, oye, y con la muchacha que andas, no, es que ya nada más te estaba bromeando, no es cierto. Y ya, pues ya, empezamos. Entonces, lo que ahorita se trata es que le voy a hablar. Y como te digo, últimamente, pues sí me pongo muy cortante con ella. Todo es en base a la broma.
0: Okay,
1: ya la
0: okay.
1: vengo ahí. Si
0: me o sea, ya la vienes cocinando.
1: Sí, sí. Entonces, hace aproximadamente 15 días, ella me platica. Le mandaba mensajes y no me contestaba. Y hasta en la noche me dices que fui a comer con un amigo. Le dije, ok. Pero pues empecé así con mi escenita de celos, de tóxico. Y le dije, entonces, porque tú sí, yo no, y que no sé qué. Ok. Este fin de semana que pasó, yo le dije, ¿sabes qué? Pues saliendo del trabajo me voy a comer con una amiga. Pero yo le dije, nos vamos a comer con una amiga. En doble sentido, yo se la puse. Y entonces empezó, no, que es que no, ¿por qué? No, no quiero que vayas y que no quiero que salgas con tus amigas y que no sé qué. Y ya empezó ahí a medio la discusión de que pues es que tú sí sales con tus amigos y porque yo no con mis amigas. Y okay, se quedó así, pues me empezó a mandar mensaje tras mensaje, tras mensaje, tras mensaje, que le di a tal grado que yo le dije, ¿sabes qué? No salí con nadie, estoy en mi cuarto, estoy descansando.
0: O sea que bastante intensa.
1: Ajá, sí, sí.
0: Bueno. Cual,
1: todo es broma, no salí con nadie, ni nada que ver.
0: Sí.
1: Pero ella sí se la creyó. Para el domingo me empezó a marcar desde temprano y le dije, ¿sabes qué? No traje mis audífonos, estoy trabajando. Entonces, a lo que va ahorita la broma, el meollo del asunto es que le voy a decir, ¿sabes qué? Mira, pues realmente sí, si hay alguien más, tengo otra persona. El sábado, pues sí, como te dije, no salí, pero el domingo sí, por eso es que no te quise hablar o te dije, te puse tal pretexto. Pasa esto, estoy con alguien más, ella está embarazada, con ella sí voy a tener un hijo. Y ¿sabes qué? Pues creo que mejor aquí se va a terminar la relación.
0: ¡Soquítola!
1: Y el detalle es que también ella tenía planes de venir, de que venga en un mes.
0: Oye, y hablando de eso, ella ya que está tan clavada y bueno, tu esposa está en Puebla, ¿ella no te ha dicho, oye, pues me voy a vivir a Tijuana contigo?
1: Sí me lo ha dicho, pero yo siempre he dicho, no.
0: Mira cómo la vas a atacar. Creo que ya quedó bastante claro después de todo tu choro poblano. Le vas a hablar y le vas a decir que te vas a tener que mudar a Mexicali. Ya ves que está muy cerca. Ok, vas a tener que ir generando la historia. Oye, pues fíjate que debo decirte que me tengo que mudar a Mexicali. Te va a preguntar por qué. Le dices, no, pues es que la chamba, pues me trasladaron para allá. Y aparte, pues te voy a decir la verdad. Si he estado saliendo con alguien, ahí te pones un nombre ficticio. Esta chica es de Mexicali y está embarazada. Y para quemar el asunto, le dices que se lo vas a confesar, obviamente por el cariño que tienes, pero le vas a decir, y te quiero pedir un favor, nada de que se lo vas a decir a mi esposa, ¿eh? O sea, ese es como un mensaje subliminal. Darle un picón.
1: Sí, de hecho también ella no se atreve a hablar con mi esposa. ¿Por qué? Porque hace unos días también sucedió un problemita donde le cacharon mensajes míos. Una hermana de ella le cachó mensajes míos. Y que según que ya la hermana de ella le iba a ir a contar a mi esposa.
0: Está bueno. Pero bueno, ya menos bla bla y más acción. Creo que ya te hemos dado tu tiempo. Ya nos explicaste absolutamente todo. Les digo que los poblanos son finos. En directo desde el Pandago Center, la diversión está en este que es tu show.
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3: ¿Qué onda, pandita? 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Aquí saludándote, vengo oyendo tus bromas. Soy de la alcaldía Tlalpan, de la colonia Miguel Hidalgo. Saludos, pandita. Oye, pandita, una pregunta. Me gusta tu mamá, pandita. Saludos.
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0: Excelente. Después de tanta preparación, llegó el momento de la ejecución.
1: Órale.
7: Bueno.
1: Hola.
7: Hola.
1: Bueno, ¿qué haces? ¿Ya estás durmiendo? Háblame un poco más duro, hija, que no te escucho. ¿Ves que te dije hace rato que quería hablar contigo?
7: Sí, pero dijiste tarde. Noche.
1: Bueno, como sea. ¿Qué crees?
7: ¿Qué?
1: Me voy a mudar de lugar. Ya no voy a estar aquí en Tijuana.
7: ¿A dónde vas?
1: Me van a pasar a Mexicali.
7: Ajá.
1: Sí. Bueno, sé que parte del trabajo.
7: ¿Por qué?
1: Y me voy para Mexicali.
7: Espera. ¿Qué? ¿Por qué? ¿Qué?
1: Por lo del trabajo. O sea, por parte del trabajo me voy a Mexicali.
7: Ajá.
1: Ay, tengo que decirte algo, mi señorita. Ya. Neta que yo para poner pretextos no puedo, no sirvo. Te voy a decir algo y... Te lo voy a decir así a secas, porque la neta estarle dando vuelta a la hoja nomás, ¿no?
7: Uh-huh.
1: Es que el sábado te dije que vaya a salir con la amiga y que te dije que siempre no.
7: Ajá.
1: El domingo ves que me ibas a marcar y te dije que no llevaba ya audífonos.
7: Uh-huh.
1: Ciertamente no fui a trabajar. Salí con la persona que te he comentado. Ajá. Y pues...
7: ¿Y qué?
1: Está embarazada. He estado saliendo con ella de 3 meses, prácticamente desde que llegué. Es alguien que yo ya conocía. Sí, está embarazada. Entonces, no quiero que me lo tomes a mal. O sea, te lo digo en buena onda, porque la neta sí te estimo mucho, te aprecio, tú sabes que te quiero un montón. Pero la neta yo no puedo estar así. No puedo estar así, me inquieta. Por eso que a veces ya también me ponía yo cortante, porque no sabía cómo decir las cosas.
7: Ok. ¿Sabes qué? Ay, amor. Va, ya, no digas nada.
1: No, ay, es que te tengo que explicar.
7: No.
1: No, ya. Es que escucha.
7: Ay, amor. Dale. No tengo ganas de hablar y...
1: No, es que sí tienes, es que sí tienes, pero también quiero que...
7: Va,
1: me... es
7: va,
1: que...
7: va, no, va,
1: no,
7: va,
1: por
7: va,
1: favor,
7: va.
1: Mira, no te
7: deja deja que yo asimile esto y si quieres... No...
1: No, es que...
7: Dale, ok. No, linda noche, descansa.
1: No, escúchame. Escúchame, por favor. No me dejes... No hagas esto más difícil, por favor.
7: Cuídate mucho.
1: Monse, ya vas a empezar como siempre con tus cosas. O sea, sin querer escuchar.
7: Ay, mueres.
1: Vas a empezar con tus cosas. Te estoy hablando y por eso te lo estoy diciendo, porque quiero que me entiendas y que me escuche. Si se van a terminar las cosas, que se terminen de la mejor manera y no así.
7: Oh, madre, ¿cuál es la mejor manera?
1: No, es que no te entiende. Es que siempre te vas por lo mismo, no quieres escuchar, te pones en tu mendiga negatividad. Así como quieres darle solución a las cosas.
7: O sea, nunca me equivoqué, sí había algo. Ay, Dios.
1: No te equivocaste, es que la... Yo fui el que la regué, no tú. Ahora, lo que pasa, no quiero que empieces a salir con tus cosas. No llores, hija. Sí, tú sabes que te quiero un montón, pero no, la neta, encontrar una mujer aquí... Me cambió todo.
7: Dame chance.
1: Dame chance. Si quieres mañana hablamos. No,
7: mañana.
1: Dame chance. A ver, aparte también te estás comportando muy inmadura. Hasta en eso me estás dando a entender que ella es mejor que tú. De no saber entender las cosas, de no saber escuchar. Y eso es lo que tú no sabes entender. Y siempre pasa esto contigo, o sea, siempre que hay alguna cosa, tú siempre te vas por otra mentalidad. Y lo sabes bien porque te lo he dicho muchas veces. Siempre tomas tus decisiones o piensas cosas que ni siquiera son. Mira, dame chance de terminar bien las cosas. Yo sé que si mañana te marco, tú ya no me vas a contestar y ya no va a haber comunicación. Entonces quiero terminar bien las cosas contigo, hija. Por favor.
7: Sí, molestando.
1: Yo sé que te estás sintiendo... Yo sé que... Escúchame. Yo sé que te estás sintiendo mal y te entiendo.
7: No me entiendes nada.
1: ¿Y neta tanto me quieres o tanto me quisiste?
7: No entiendes nada, Sole, y yo no sé qué cosa hay que explicar, qué cosa me vas a decir, yo... Ya, Sole, déjame a mí asimilar esto. Deja al menos decirme que la volví a quitar, me volví a equivocar, que volví a creer, maldita sea. Que todo el mundo tenía razón, que... Todos tenían razón.
1: No, cuando yo estuve allá no tenía razón.
7: Déjame a mí hoy, ¿va? Gracias.
1: A ver, Monse,
7: dame esta noche. Dame esta noche. Mañana hablamos. ¿Me darías eso? ¿Me dejarías a mí hoy? ¿Y mañana quieres hablar?
1: A ver, escúchame.
7: Yo no sé cómo quieres acabar bien. Déjame hoy.
1: Dime que no hay mañana.
7: No, pues no, ya no hay mañana.
1: Quiero terminar.
7: Hazlo tú por las buenas ahorita. Entiéndeme tú a mí. ¿Ok? ¿Quieres eso? Ok.
1: Dame mi tiempo ahorita. A ver, escúchame.
7: Dame mi tiempo ahorita, Monserrat, por favor.
1: No hay mañana. O sea, siempre estoy honesto contigo y te lo estoy diciendo ahorita otra vez. Estoy siendo honesto contigo así como siempre lo fui.
7: No, madre. Wow. No, ya. Dame hoy.
1: Por favor.
7: Déjame. Le digo a él. Le voy a decir, tenías razón. Te volví a quedar.
1: A ver, Monse, ¿cómo te vas a entender? La última vez que estuvimos juntos, ya, tus besos ya no.
7: Mañana me marcas, mañana búscame si quieres o como quieras. Si no, también, va.

0: Está como la Magdalena, Ángel. No sé, chico. A ver, pero tú supuestamente ya la tenías muy preparada, hiciste, moviste, pero a la mera hora, compadre, la tuviste arrinconada y ya no sabías ni qué decir. Ya escuchaste por qué siempre digo... ¡Puebla, no! ¡Puebla, no! Ahora el problema va a estar en que nos conteste, Ángel, ¿eh?
1: Yo espero que sí me conteste.
0: Bueno, contesta o no contesta las bromas en tu show.
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0: Oye, Angelito, pues ya apagó el teléfono, no manches. ¿Sabes qué? Ya te quedaste sin amante, güey. O novia. Oye, ¿por qué quisiste hacerle la broma?
1: Pues nada más porque te digo que es muy insegura.
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0: Pero si achú. Siempre hay un poblano para una poblana. Pero bueno, dime en Tijuana, ¿cómo se oye el Panda Show?
1: A toda máquina, pandita.

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3: En este miércoles envía tu mensajito y escúchate aquí en el Panda Show. ¿A dónde? Al 557-60-PANDA. 557-60-PANDA. Miércoles 22 de julio del 2026. Estoy contigo a través de la mejor FM y Claro Música. Más bromas. Y tengo a Edgar. Hola, ¿cómo estás?
4: Bien, mi Pandita. Pues aquí ya en casa, en casita, ya llegando hace ratito, 7.
3: Qué buena onda. Oye, pues gracias por escucharnos a través de la radio, a través de la mejor. Gracias por conectarte a Claro Música. Dime, ¿bromita para quién, Edgar?
4: Para mi hija, Pandita, para mi hija. A ver si por ahí cae.
3: A ver, ¿y cómo se llama tu hija?
4: Mi hija se llama Geraldine.
3: Geraldine, ¿no vives con ella?
4: No, vivo solo, ya tengo 2 años. La veo normalmente cada 15 días a mi hijo, a su hermano.
3: Ok, ¿y cómo se llama tu otro hijo?
4: Este Alejandro.
3: Ok, ¿y la mamá de ellos?
4: Gladys.
3: ¿Y qué pasó con Gladys? 2 hijos preciosos. ¿Por qué te separaste? ¿Qué pasó?
4: De 2 años, pues cuestiones de la vida, mira. Ahora sí que algunas inconveniencias, unas bronquitas, pero pues bueno.
3: Digamos que los dos fallaron, ella falló o tú fallaste.
4: Pues entre los dos, ¿no? Ahora sí que no había mucha empatía entre los dos.
3: Ok, y con Gladys ya no tienes relación, quiero suponer.
4: No, ya no.
3: Entonces a Geraldine la ves cada 15 días.
4: Cada 15 días viene conmigo por ahí, lo que pasa es que voy a recoger a mi hijo, el más pequeño, que tiene 8 años, y ella tiene 21, entonces por lo regular se viene con nosotros.
3: Ah, qué buena onda. Entonces ya tiene 21 Geraldine.
4: Así es, correcto.
3: Qué chido, y qué bromita para ella, Edgar.
4: Checarle por ahí, decirle que yo ya tengo una,

0: Ella tiene 21 años, entonces tienes que ver por ti. Ok, entonces a ver si te entiendo. Tú no tienes una relación, ¿estamos de acuerdo?
1: No tengo ahorita problema.
0: Bueno, entonces dile, oye, mija, necesito hablar contigo, ya eres una mujer adulta, espero que me entiendas y me escuches. Fíjate que desde hace, no sé, invéntale 6 meses o más, no sé lo que tú quieras, estoy saliendo con... E invéntate un hombre, el que te nazca. Al fin que esto es ficticio. Nos hemos estado tratando, nos vemos, la verdad que la relación va viento en popa. No te la he presentado porque las circunstancias no se dan y no quiero tener problemas con tu mamá, bla, bla, bla. Pero le comentas que con esta mujer, el nombre que te inventes, ya te vas a juntar. Ya ha llegado el momento, después de 2 años, de rehacer tu vida. ¿Qué edad tienes, Edgar?
1: 49 años.
0: Pues dile que ya vas a llegar al tostón, que ella pues ya va a hacer su vida, es una mujer hecha y derecha, entonces que dentro de las pláticas con esta mujer, que vas a decir un hombre, pues te pidió que borraras el pasado como lo estás indicando, entonces por consiguiente te vas a tener que separar de ella por un tiempo y que más adelante, cuando las cosas vayan más estables, pues vas a ver... la forma de que la puedas ver escondidas, eso va a estar padre. A ver cómo le hago escondidas para que te escuches bien, mandilón, mi rey. ¿Te late?
1: Ok, a ver, pandita, échale.
0: Vamos a pegarle, señores, en directo desde el Panda Goose Center. Las bromas están en Aztecasto Show.
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0: Sale y entro, papá.
7: Bueno.
1: ¿Qué pasó, hija?
7: ¿Qué pasa, papá?
1: Hola, mi amor, ¿cómo estás? ¿Bien?
7: Bien, ¿y tú por qué me dices desconocida?
1: No sé, hija, pues yo creo que es el de aquí de la casa, pues no sé si cómo se llame, cómo se marque.
7: No te voy a mandar foto.
1: Oye, hija, te iba a quiero platicar contigo, algo. No me había, no lo había hecho porque estaba platicando con alguien. Pues ya ves, pues súper bien con lo de tu mamá, pues ya son 2 años, ya no hay nada. Entonces, pues aquí la situación es de que, pues es que yo, ya ves que te había dicho que pues ahí había una persona que pues ahí andábamos viendo qué onda. La persona se dejaste este que te dije.
7: Ajá.
1: Entonces, después no sabía ni cómo decirte, pero pues yo también quiero que tú lo entiendas y pues a ver cómo sale. Pues yo ya quiero también hacer mi vida, quiero hacer mis cosas y pues... Ahorita platicando con ella, pues me dijo, oye, pues vamos a vivir juntos. Pero hay una condición que me está pidiendo. Entonces, pues no sé cómo lo voy a tomar.
7: Sí, te escucho.
1: Ok, entonces, pues de ella más bien lo que me pidió, vamos a vivir juntos, pero pues yo quiero que me dediques tiempo a mí, que pues tu pasado ahorita lo dejes atrás, pues que tus hijos están con su mamá y todo. Y pues dame la oportunidad, aunque sea 6 meses, vivir así, pues vamos nosotros y esto. Entonces, pues lo estoy pensando, hija, yo creo que sí lo voy a hacer así ahorita, porque pues realmente yo quiero hacer mi vida. ¿Cómo ves?
7: Pues yo
1: quiero que entiendas tu hija, porque pues tú ya eres un adulto y realmente pues ya debes de entender la situación y pues la vida. Yo casi ya tengo 50 años, entonces pues también, hija, pues yo lo quiero platicar. Yo lo que ahora sí lo quise platicar contigo porque pues, quiero pues, ya llevarlo a cabo ya la siguiente semana. Entonces estoy viendo, no sé si vaya a poder ir por ustedes ya esta semana, entonces ya no sé, pero tú lo debes de entender, hija. Ya tienes 21 años, ya pues, eres una persona.
7: Pues yo te entiendo perfectamente y todo, o sea, bien, pero...
1: Habla un poquito más fuerte porque no te escucho.
7: Sí, o sea, sí, lo entiendo perfectamente bien y todo lo que me dices.
1: Pues aquí nos vamos a dejar de ver, hija, pues yo creo que, pues ahora sí que hasta aquí más o menos yo.
7: Pero siento que se me hace un poquito injusto y pues ahora sí que, digo, no, injusto por ambas partes, porque pues no tiene derecho como tal, ¿me entiendes?
1: Pues sí, hija, pero pues tú debes de entender que tú también, por ejemplo... Aquí tú también eres una mujer adulta y algún día vas a hacer tu vida y pues yo voy a quedar ya.
7: Sí, pero eso no quiere decir que diga, ay, no, pues, o sea, ya no ver y todo eso, no, pues no, ¿cómo?
1: Pues esa es la situación, hija, que pues realmente yo voy a probar.
7: Ahora sí que, bueno, ahorita no puedo hablar un poco, pero pues ahora sí que estoy, o sea, discutirlo bien contigo porque pues no, ahora sí que no me parece, pues, o sea, no...

0: tú tienes todo derecho y todo eso, pero no me parece como lo dijo.
1: Ok, hija, pues dime qué piensas, ahora sí, dime qué piensas de toda esta situación. Y ahora sí que para saber yo también, ¿no? ¿Qué voy a hacer?
0: Pues sí, pero pues ahorita no son horas de estar hablando así, vienes. Pues me dices así de la nada, pues, ¿tú qué quieres que sea? Pues ahorita estoy un poquito zancada de onda.
1: ¿Pero por qué te parece injusto?
0: Porque vos, es que...
1: ¿No crees que yo debo de hacer mi vida? Y hacer, ahora sí que estar bien también, tener una felicidad.
0: Sí, yo te dije... Mira, pues yo te dije, estás todo en todo tu derecho, estás, o sea, totalmente todo en tu derecho. Yo no te puedo discutir nada y yo sé que, pues, yo te voy a dejar botado algún día igual que mi mamá y todo eso. Pero, o sea, en esas condiciones, pues no, o sea, ¿cómo?
1: Pues, hija, pero ahora sí que algún día nos vamos a separar, te irás de mí. Solo nos quedará el recuerdo, la verdad. Ahora sí que yo ya me siento hasta mal, me siento muy mal por esta situación.
0: No, porque... Es que no lo entiendes, o sea...
1: No me atreví a decírtelo, la verdad, y pues digo, yo he tratado
0: pero
1: de
0: pues no es
1: esta
0: manera,
1: situación.
0: No es manera de decirlo y tampoco, o sea, yo creo que deberías tú más que nada pensarlo, porque no... O sea,
1: pero
0: está bien, tu vida está bien, eso, tu vida está bien y aparte, pero nosotros somos tus hijos, y eso deberías de entenderlo.
1: ¿Pero no te gustaría que yo fuera feliz, hija?
0: Sí, o sea, sí, a ver, te explico. O sea, ¿cómo...? Tú me vas a poner una condición así. O sea, ¿me entiendes? Como que es como decir, a ver, dejas de ver a tus hijos y ya.
2: Ay.
0: Y esa es la única condición. O sea, también como que dices, oye, pues cuidado, pues somos, ahora sí que mis hijos también son parte de mi vida y forman parte de mi vida.
1: Pero hija, yo tengo necesidades.
0: Yo lo sé, es que yo lo sé todo, pero es que esa condición, ¿por qué? ¿Y por qué ahora, por qué porque luego decía, ah, no, pues sí, tanto
1: ya me cansé, hija, ya me cansé yo de estar solo, de vivir solo, de llegar siempre a la casa y estar solo. Ya no sé qué hacer, la verdad.
0: Pues entonces me voy contigo, porque sí. Es que no me parece manera de decir, ay, sí, entonces, bueno, ya a la hora sí que a la mis hijos, y yo estoy aquí bien, gracias. O sea, estoy ahora sí que estoy muy confundida.
1: Pero acabarías con mis planes, vas a arruinar mis planes que yo tengo de encontrar mi felicidad.
0: Ah, pues ahora sí que adelante, pa. Ahora sí que es tu decisión, es tu vida y...
1: Pues mira, hija, lo que podríamos hacer, ponte ahora sí que podríamos checar y vernos escondidas.
2: Ay,
0: me sorprende ahora sí que la inmadurez que podría tener una persona a esa edad.
1: Ya, pero es que yo amo a esa mujer, yo ya me di cuenta que ya la amo, yo ya dejé de buscar a tu madre desde hace muchos años y ya no quiero problemas, ya amo a esa mujer y quiero ser feliz. Entiéndeme, bien, por favor. Aquí la única situación es que yo quiero ser feliz. Y si tú no me vas a apoyar, digo, pues realmente aquí la forma que me puedes apoyar es que nos dejamos de ver ahorita en pie.
0: Es que pues yo te apoyo totalmente, o sea, en lo que tú quieras hacer, o sea, si te quieras aventar de un puente, así quieras volverte gay, así quieras eso, lo que sea, te apoyo. ¿Por qué? Porque eres mi papá, apoyo a mi mamá igual.
1: Yo tenía que haber hablado antes contigo, mi amor, pero pues la verdad yo no, digo, tú sabes que yo soy muy tímido para ese tipo de cosas y realmente no me atreví a hacerlo contigo, la verdad, hija. Entonces deja que me apoye otra persona, deja que...
0: Pues haz lo que quieras, papá. Ya, haz lo que quieras. Pero además es súper injusto que...
1: No, te pongas así, ya no llores, hija.
0: Gratis nada a mis hijos, o sea, gratis nada a mis hijos, no los vuelvo a ver en su vida.
1: Pero, hija, yo me has demostrado lo que no te interesa. Deja que yo le interese a otra persona también.
0: Pues
1: no
0: sí,
1: me
0: quería
1: decírtelo antes,
0: que
1: la verdad.
0: Vida, o sea, aviéntate de un puente, haz lo que...
1: Mira, ya se va a venir Sandra conmigo. Digo, no la conoces, no quise saberlo. Ya mañana
0: entonces,
1: yo
0: no,
1: ya voy
0: no,
1: a ver.
0: Déjeme, yo voy con mis cosas y ya.
1: No, hija,
0: yo
1: yo ya no quiero que vengas aquí a la casa porque va a estar ella. Entonces necesito, yo te llevo tus cosas, hija.
0: ¿Qué fue así que llega una... vieja y dices, ay, no, pues ya, o sea, qué fácil, le saca todas tus
1: pues
0: cosas,
1: si quieres,
0: no te vuelvo a ver en tu vida, ni a mi hijo.
1: No, hija, pero mira, te puedo llevar las cosas yo, si no me quieres ver, pues te las envío.
0: Pues llévamela,
1: llévame.
0: Es que se me hace muy inmaduro, quizá vieja llegue y diga, ay, no, ¿sabes qué? Pues con dicho
1: hora,
0: me hija, vengo contigo y
1: jugar con los sentimientos, hijo, y jugar con esos sentimientos no se puede, hija. Yo estoy hablando de mi felicidad, yo casi ya estoy cumpliendo 50 años,
0: papá,
1: debes entenderlo.
0: ¿Y vas a mandar a tus hijos? ¿O sea, los vas a mandar a volar? ¿Qué pues estás diciendo que los otros dos te abandonaron por lo mismo? Por lo mismo.
1: No me canse un tiempo, por favor. nada más un tiempo en lo que veo si realmente es mi felicidad y si, de, lo, y si busco algo bien.
0: Pues pero espero que de verdad sea tu felicidad, papá. Espero que de verdad te dé todo lo que te falta.
1: Chica,
0: espero que de verdad te apoye con todo lo que tú quieras,
1: eres,
0: ¿ok?
1: Tú eres ya una adulta, hija. Tú ya eres una adulta y debes de hacer las cosas mejor. Ya cálmate, por favor.
0: Es que no es un juego de ti, papá. Ay, oye, ¿sabes qué? Va a llegar esa persona y voy
1: pero
0: a tener que dejar de ver a mis hijos.
1: Por eso.
0: Bueno, manches. Y luego, no, ¿sabes qué? Los voy a tener que ver a escondidas. Güey, ¿cómo? ¿Cómo? Si son parte
1: mira,
0: de mi
1: hija,
0: vida, pues.
1: La verdad, no seas visceral como tu madre.
0: ¿Visceral?
1: Siempre
0: es visceral para ti. No, por favor. Nosotros somos parte de tu vida.
1: Pues sí,
0: nosotros
1: pero,
0: nos vemos.
1: Pero mi felicidad está por, está
0: espero,
1: por delante de todo.
0: Espero que lo escuche. Que lo escuche mi tía Vicky o que lo escuche alguien de tu familia y espero ver su reacción al decir, oye, es que deje de ver a mis hijos por esa vieja.
1: Hija, pero, tú mis, pero también es mi felicidad y son mis necesidades también, yo necesito estar bien.
0: Es que papá está bien, adelante, pero güey, o sea, ¿cómo vas a pensar eso? ¿Cómo vas a decir, por qué me vas a dejar
1: hija,
0: escoger? ¿Por qué me vas a dejar escoger entre mis hijos y tú?
1: ¿A ti te gusta cuando te mando dos fotos que estoy cenando solo y todo? ¿A ti te gusta eso?
0: No, no me gusta. Pero es que mi mamá también necesita apoyo, papá. Tú eres,
1: yo,
0: tú eres más maduro.
1: Solo, hija. Nunca
0: tú eres más maduro. Ya sé que estás solo, ya sé. Pero eres más maduro, tienes un poquito de estabilidad económica. Y mi mamá no, entiende, mi mamá no. Y me preocupa ella, me preocupas tú. Pero estoy ayudando a la persona que ahorita un poquito lo necesita más.
1: Híjole.
0: Es que tú no me entiendes, o sea, tampoco me puedo partir a la mitad, papá, y estar de un lado y del otro. O sea, te juro que me gustaría hacerlo, pero no puedo.
1: La verdad, mira, pero si después de tantos años, la verdad, vuelvo a creer la felicidad, estoy enamorada.
0: Está bien, papá, adelante, o sea, te felicito y neta que me alegro por ti. Pero, o sea, no puedo creer.
1: Pues apóyame con esta situación. Dame la oportunidad de dejarlos de ver un tiempo y ahorita por lo menos...
0: ¿Es que cómo puedes decir? Dame la oportunidad de dejarlos de ver porque esta vieja no le cae bien que tenga hijos. O sea, papá, es que ¿en qué cabeza
1: hija,
0: cabe eso?
1: Hija,
0: o sea, ¿acaso? Bueno, dime, ¿ella tiene hijos?
1: ¿Sabes?
0: Ella tiene, o sea, está bien. ¿Ella tiene hijos?
1: Sí, pero ya están grandes y no viven con ella.
0: Y luego, pero sí los puede ver, ¿no?
1: Hija, pero yo necesito
0: y no los tiene que ver escondidas.
1: Yo necesito abrazos, caricias, todo eso de una
0: es
1: mujer.
0: Que adelante, papá, eso lo puedes hacer, eres libre. Pero oye, no te puede poner una condición sobre tus hijos, sobre hijo. Tus hijos, sangre de tu sangre. Esa vieja al rato te puede engañar y bye. Y ya, listo, no me hizo feliz y no me ayudó en nada, ¿entiendes o no? O sea, vas a escoger una vieja que ni siquiera conoces de toda la vida, que ni siquiera sabes sus mañas, que ni siquiera sabes si es eso o si es el otro, por encima de tus hijos, papá.
1: Hija, la verdad, mira,
0: o sea,
1: te voy a decir la situación completa de todo esto. La verdad, no sé cómo
0: claro,
1: lo vas a tomar.
0: Te escucho.
1: Escúchame, por favor. Ella, pues realmente, hemos estado juntos y está embarazada. Voy a tener otro hijo, vas a tener un hermano, hija, otro hermano.
0: Pues sí, adelante, me siento feliz, está bien, lo acepto y todo eso, o sea, te felicito, papá, me alegro por ti y todo eso, pero aún así, papá, somos tus hijos. Es que no estoy rogando, mamá.
1: Pero
0: no
1: esa rogando, es, o sea, es la condición,
0: es que
1: es la condición que me pide ella, y si no la voy a perder.
0: Mamá, a ver, por favor, permíteme, yo estoy hablando con él.
1: Estoy hablando contigo. No confías en mí. Confía en mí. Pero
0: no, es que tú no eres así. Tú no
1: ¿por
0: eres
1: qué así. No soy así?
0: No, porque no eres así, punto. Porque te conozco, ¿verdad? Desde que nací. Porque tú eres mi papá. Y yo sé que mi papá no es así. Y él no haría algo así.
1: Esto no es de corazón, hija. Esto ya es de madurez. Digo, yo no entiendo
0: es que
1: por qué no puedo hacer así.
0: Madurez es la que te
1: si
0: falta
1: no vives
0: ahorita.
1: Conmigo, si no sabes,
0: imagínate.
1: Si no sabes lo que hago.
0: Papá, trato de estar pendiente de ti, pero si también tienes una personalidad súper gruñona, o sea, también cómo quieres que le haga. Pero trataría de estar al pendiente de ustedes dos, porque me importan mucho.
1: Oh, mira, hija, mañana le voy a decir que paso más tarde, me escapo un ratito y te veo y platicamos, ¿te parece?
0: Ay, no, Florian,
1: lo vemos de frente,
0: no te
1: porque
0: quiero
1: si
0: ver.
1: No, la verdad no me quiero.
0: Perdóname,
1: ¿no?
0: Que te lo diga, pero ya no te quiero ver entonces.
1: Pero vamos a platicarlo de frente, hija, porque también debe de ser
0: de frente. Me acabas de llamar. O sea, por una llamada quieres hablarle, imagínate. Porque si como conozco a mi mamá, te conozco a ti, y yo sé que no son capaces de eso, o sea, pueden ser capaces de todo como personas, pero como padres no.
1: Ya, hija, yo creo que va a tener que ver, nos tenemos que ver de frente, pensé que por teléfono lo ibas a entender, pero bueno, esperemos que hoy, ahora que nos llegamos, y si me das la oportunidad de verte mañana, para poder verte, decirte las cosas de frente.
0: Ay, ve como le estás diciendo ahorita, quieres hablarlo de frente. Okay. Está bien, para eso que tú quieras. Yo lo entiendo y yo voy a tratar de...
1: ¿Quieres que vaya por allá cerca de donde vives? ¿Qué hacemos?
0: Papá, como si yo tuviera una vida súper ocupada. O sea, la hora que tú quieras, si quieres hablar conmigo, vine, y si no, adelante. O sea, yo lo comprendo.
1: Vamos
0: pero
1: a hacerlo.
0: No eres así. Yo sé que no eres así.
1: ¿Por qué no voy a ser así, hija?
0: ¿Porque
1: tú no quieres que yo sea feliz?
0: Yo adoraría que sean felices tú y mi mamá, ya sea parte o no. Yo desearía que lo fueran, pero no de esta forma, papá. No creo que sea la correcta.
1: Oye, hija, ¿te parece si nos vemos, no sé, a la 1 de la tarde, ¿sabes?
0: Sí, como quieras.
1: Por eso, yo te marco antes, pero a la 1 de la tarde, ¿está bien?
0: Pucha, ¿qué? No tengo otra opción, eres mi padre de todos modos.
1: Pero yo quiero que vamos a hablar tranquilos, no quiero que salga usted, no quiero que sin llorar, sin lágrimas, sin nada. Vamos a hablar.
0: ¿Cómo no voy a llorar por una situación así?
1: Ay, ya
0: es
1: no
0: mi noche, pa. Ya me veo. Tengo que darme para la escuela.
1: Ok.
0: Hasta mañana.
1: Yo mañana te busco a la 1, por favor.
0: Sí.
1: Yo nomás te voy a hacer unas preguntas y digo, la más importante tú ya la debes de saber, hija. La debes de saber y eso. Yo quiero preguntarte, ¿cómo se escucha el Panda Show, que es una broma? A toda madre.

0: Martín, ¿estás ahí?
1: Te voy a decir la verdad, lo que pasa que quien se lo pidió fui yo porque tu papi y yo vamos a vivir juntos. Es que, mija, estoy embarazado de tu papá.
0: Oye, estabas en el sentimiento total. Oye, creo que tu mamá escuchó, ¿verdad? ¿Algo? ¿Por qué algo escuché por ahí?
2: Pues sí, o sea, no, yo no quería hablar de eso porque dije, ¿cómo lo voy a hablar aquí en frente de mi mamá?
1: Pues... Oye, pero la broma era para ti, no para tu mamá, para que no vaya a ir una bronca o algo. Me dice Edgar que se llevan súper de pelos, que eres su adoración, que se ven. Bueno, como tú lo expresaste, papá y mamá tuvieron, pues, problemas de adultos, tuvieron que separarse. Pero bueno, él te quiso hacer la broma. Dile por qué, Edgar.
3: Porque sabes que te quiero mucho, hija, y nunca te voy a abandonar. Así a tu hermano, los quiero muchísimo y los amo y los espero muchísimo ese día.
1: Ay, papá, no, ¿por qué? ¿Si yo qué?
3: Gracias,
1: soy palita. Tu bebecita, mira, dime, cuña. Oye, Geraldine, ¿te puedo hacer una pregunta? Digo, no sé si me la puedas contestar porque igual estás incómoda con tu mamá, pero si alguna vez, es una curiosidad personal, si tu papá llega a rehacer su vida y tener una novia, ¿sí te gustaría conocer a alguien más o no?
2: Pues sí, porque pues es su vida, o sea, puede hacerla como quiera y todo eso, pero yo siento que igual los hijos siempre son más importantes que todo, ¿no? Entonces, si yo sigo ahí para mi papá, pues también yo quiero que él esté para mí y no solamente así que me bote de la nada.
1: Oye, ¿y tú tienes novio?
4: No, no me dejan.
1: ¿Cómo que no te dejan? ¿Nunca le has conocido a nadie, mi querido Edgar?
3: No, la verdad es una niña muy, muy, muy, muy tranquila, la verdad.
1: Bueno, pero ya tiene 21 años de edad y es una chica grande, una chica adulta. Entonces, que esto quede como referencia, compadre. Si ella, cuando se llegue a enamorar y empieza a cambiar y empieza a dejar de verte, yo creo que aquí puedes echárselo en cara, ¿eh? Porque recuerda que uno crece, empieza a volar y todo.
3: Sí, es cierto.
2: Te amo, papá.
1: ¡Ay, ternurita! Yo quiero una hija así. Oye, pues Edgar, gracias por tu bromita. Y díganme, por favorcito, Edgar y Geraldine, ¿cómo se oye el Panda Show?
3: A toda máquina.

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2: Camisa número 25, el Panda Zambrano, julio 29 del 2026. Los podcasts oficiales, estamos en todas las plataformas. Te acompaño por Claro Música y por La Mejor FM. Y en este miércoles estoy en Indianápolis. Ahí está Abdiel. ¿Qué óvole? ¿Cómo estás?
3: Todo bien. Ya empezamos con el mejor clima por ahora.
2: ¡Qué buena onda! ¿Para quién la bromita, Abdiel?
3: Sí, es para mi madre Lucía, que ahora sí que quiero decirle que tengo a otra persona. Ahorita pues, estoy esperando a un hijo que tiene 3 semanas y sería la misma manera con la otra persona decirle que está embarazada también, pero no, pues te digo, es la razón por la que quiero hacer la broma a mi madre por esa persona innombrable, que es una persona innombrable que en mi pasado hubo ese pequeño problema, ese conflicto entre ellas dos.
2: Ok, a ver, entonces existe una mujer de nombre innombrable, ¿qué se llama?
3: Exactamente, Patricia,
2: ok. Y actualmente tienes una mujer que se llama ¿cómo?
3: Sasha,
2: ok. Ahora, por lo que te capto, tienes un hijo muy pequeño.
3: Sí, tengo uno de 2 años y medio, por ahí.
2: 2 años y medio, ok. Ahora, ¿le quieres decir a tu mamá, Lucía, que tienes algo que ver con Patricia, la innombrable?
3: Correcto.
2: Qué difícil explicar eso, ¿verdad? Ok, ahora, ¿dónde vive tu mamá? ¿Vive en México? ¿También vive allá en los Estados Unidos? ¿Dónde vive?
3: Vive aquí en los Estados Unidos a una hora de donde vivo yo.
2: ¿Y Patricia?
3: Vive exactamente en la misma ciudad.
2: Ok, entonces le vas a decir que te enredaste con Patricia y luego...
3: Ella tiene unos apartamentos, el cual quiero ver si me los puede rentar.
2: Ah, ya. Ok, debido a que te metiste con Patricia, quieres pedirle un departamento para el innombrable y ahí se va a poner dura la situación. Wow, difícil entenderlo. Vámonos, señores, marcamos en directo desde el Panda Cool Center. Si no le entendí yo, ¿le entenderá a la mamá? Las bromas están en este que es tu show.
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6: Excelente.
7: No.
3: Bueno.
7: ¿Sí?
3: Madre. Hola.
7: ¿Qué pasó?
3: Hola, mamá, ¿cómo está?
7: ¿Quién habla?
3: Soy yo, Abdiel. Bueno.
7: Ya voy a dormir, se me va a ir el sueño. Quiero dormir, voy a trabajar temprano, hijo.
3: Y quería hablar con usted, es algo personal, no sé si me puede atender, pero puede quitar su altavoz que casi no la escucho.
7: Ya lo quité.
3: Mire, madre, tengo un pequeño problema.
7: Que contesté, pero luego cuando no tienen nombre las llamadas no contesto, y más ahorita ya no contesto, pero lo contesté sí, pensando que a lo mejor es mi tía o algo así.
3: Entiendo. No, sí, lo que pasa es que le estoy llamando de un teléfono que no es mío, de hecho el mío lo dejé en la casa. Tengo un pequeño problema, madre. Tengo un pequeño problema.
7: A ver, dime.
3: Ya que Sasha pues está embarazada y la verdad no sé qué hacer. No sé si me pueda rentar uno de sus apartamentos allá en Anderson, el que acaban de ir. Me lo renta y me voy a ir a vivir allá, pero va a ser con otra persona.
7: ¿Qué?
3: Y me voy a ir a vivir con otra persona. No sé si me lo podía rentar.
7: Oh,
3: de hecho,
7: no,
3: esta persona no está embarazada de mí, pues quiero hacerme cargo también del hijo.
7: Oh, sí, pues mi niño, pues te quiero mucho, mi hijo. Tú lo sabes, yo te he dicho desde un principio, te he hablado y te lo he dicho. Y pues creo que ahora yo sé quién es mi nuera y ya sé quién es su esposa y quiénes son mis nietos. De ahí para adelante no sé nada. No voy a reconocer nada, no me meto en esos enredos. Acuérdate que a Jehová no le agradan esas cosas. Y pues, mi hijo, si tú no pensaste cómo estás haciendo las cosas, estás haciéndole el mal a Sasha, pues tú sabes, mi hijo. Yo no te puedo ayudar ni me puedo meter en tus problemas, mi hijo. Pues,
3: sí, no, pero es que me encontré con esta persona de nuevo y se dio el amor.
7: No. Arréglatelo tú y que Jehová te ayude, pero que ni te puede ayudar, porque Jehová no va a ayudar cosas así, de ese
3: mamá,
7: tipo, de esa clase.
3: ¿Se acuerda de Patricia, mamá?
7: No me acuerdo, hijo, de nada de esas cosas. Yo
3: recuerdo lo que dije, pues, ese día, y necesito el apartamento, ¿no? No me voy a hacer...
7: Sí, pásame el teléfono.
3: Me voy a dejar a mí.
7: Mándame el teléfono.
3: Me voy a hacer cargo de los de las dos personas. Voy a tener el apartamento aquí y le pago renta ahí con menos que...
7: Hazte de cargo. Pásame el teléfono de esa chamaca para hablarle y centrarla, porque creo que ya
3: mamá,
7: está...
3: Mamá, no, ya no es una niña. La muchacha ya no es una niña, madre.
7: Pues no, no es una niña, pero actúa como una niña, porque esa no tiene madurez para nada. Ya de embalde es grande y ya debe de pensar y centrarse y poner sus pies sobre la tierra y saber a dónde está pisando, porque que no sabe que es casado. Así es de que será una tonta y estúpida si hace estas cosas contigo, porque eso no se hace. Tú tienes una esposa, tienes unos hijos, y yo solo conozco a mi nuera con quien te casaste. Lo demás, lo siento mucho, amigo. Te quiero mucho, pero en esas cosas no me puedo enredar ni meterme, porque yo amo a Jehová y quiero hacer las cosas correctamente y no me voy a prestar a ninguna cosa que Dios detesta, que Jehová detesta. Yo no quiero perder mi vida y no quiero hacerle daño a nadie, amigo. Tú me pistes, arréglatelo tú. Y pues esa chamaca, pobrecita.
3: Madre, cuídate. No me meto más en problemas de los que ya tengo. Ayúdenme, por favor. Me voy a hacer cargo, mire.
7: Yo
3: es
7: no
3: más,
7: me meto. Yo
3: es
7: no,
3: más, quiero que reconozca,
7: no
3: quiero que reconozca.
7: No, no, te meto, no te meto en problemas, ni me metas en problemas. Cuídate mucho. Te deseo lo mejor. Y eso es todo.
3: O sea que, digo, entonces va a romper la relación entre madre e hijo.
7: Mi hijo, lo siento mucho.
3: ¿Va a decidir hacer eso en vez de ayudar a su propio hijo?
7: No, te ayudo, si es que mi niño está enfermo, Sasa, porque esa es la familia que yo conozco y esa es la que Jehová también conoce. Lo demás, yo no sé tus enredos, yo no sé nada, hijo. Tú tienes que pensar, porque acuérdate.
3: Solo quiero que me rente el apartamento. Préndeme el apartamento. Déjenme estar con la persona. Es más, mire, le apuesto que los hijos que tienen la van a querer también como su abuela.
7: Puede
3: haber una bonita relación.
7: No me menciones nada de esas cosas, hijo. Por favor, no quiero escuchar cosas sucias. Tú piensas,
3: no son cosas, son cosas de la vida que necesito. Le estoy pidiendo una ayuda.
7: No, pues yo no sé, mijo. Yo no sé, hijo. Yo no sé. No sé. No, no quiero meterme en cosas.
3: ¿Quiere que le confiese yo algo, madre? Es que yo sé que usted estima, a Sasha, pero sinceramente, Patricia es más mujer, madre.
7: ¿Oh, sí?
3: ¿Cómo no voy a creerla? ¿Cómo no voy a preferirla a ella?
7: Bueno, presume tus cosas, hace tus cosas donde tú quieras, pero no quiero saber nada, por favor, ¿sí?
3: Tú sabes cómo somos los hombres.
7: Pues no, yo no me meto en eso. Por eso no quiero ningún hombre, para que no me esté tratando mal ni me esté haciendo coraje.
3: ¿Por qué coraje? Es que es la ley de la vida, mamá. A ver si llega un momento.
7: No,
3: que
7: la ley de la vida.
3: Cansa.
7: La ley de la vida, esa no es la ley de la vida. Los hombres y la gente sigue la ley de la vida, pero no, hay que seguir la ley de Jehová. Se puede uno casar, podemos tener, pero hay que ver y hacer las cosas bien.
3: Madre, no, pero es que ¿cómo se lo explico? Es la pasión que me han vuelto. Estoy loco,
7: pues,
3: por ella, madre.
7: Eso
3: la conocí cuando tenía 16 años y usted se interpuso en mi relación. ¿Por qué yo no ahora volver a empezar con ella?
7: Mira, mijo, con el perdón de la palabra, y discúlpame, mijo, si tú te sientes muy hombre para tener 10 mujeres, 10 hijos, no cuentes conmigo, anda, vete, tú sabes, renta apartamentos, ponlos ahí en fila como si fuera un vecindario, y no quiero saber nada. Yo no me voy a perder mi vida y no voy a desagradar a Jehová por tu culpa.
3: Le voy a hacer una última pregunta, madre, pero eso sí quiero que me lo responda con toda sinceridad, mamá, por favor. Dígame cómo se oye el Panda Show. Que
8: ¡a toda máquina!
9: ¡Fue broma! ¡Fue broma! ¡Ay, hijo!
8: hijo, ya déjame dormir.
7: No me estoy haciendo esas bromas, y a mí no me gustan. Y a mí me gusta tu Orco Panda tampoco.
8: Lucía, ¿cómo estás? Soy el pandita, venga, eche pa' acá. ¿Cómo está la chiquilla? ¿A poco ya tiene ganas de dormirse? ¿Eh? ¿Ya tiene ganas de echar baba? Es una broma de Abdiel, el hijo del doctor Cardiel. Lucía. Lucía.
3: Lo siento, mami. A ver, lo siento.
8: Habla con tu mamá.
3: Mami. Mamá, ¿me escucha? Es una pequeña broma, mami.
8: No nos deje con la palabra en la boca, se va a enojar Jehová, ¿eh?
3: Mami, le hice esta broma porque yo sé que cómo odia a esa persona que sinceramente sí se pasó, pero...
8: Oye, pero bueno. Ya hasta quería hablar con ella, imagínate nada más cómo se le iba a hacer de jamón. Mira, muy Jehová, pero se ve que es cosa seria, tu mamá tiene las enaguas bien puestas, ¿eh? Doña Lucía.
3: Lo bueno...
8: ¿Estará tu mamá o no?
3: No lo creo, no va a responder, está enojada.
8: ¿Qué decías? ¿Lo bueno es qué? ¿Qué?
3: Digo que no va a responder, está enojada.
8: Doña Doble Cara, Chancluda, Trompuda. No, pues ya se quedó muda. Nos vemos, que tenga buena noche. Que sueñe con los angelitos. Adiós. Bye. No, pues no. Pues yo creo que se quedó como petrificado así. Pues en fin, Abdiel, dime los Estados Unidos, ¿cómo se oye el Panda Show?
3: A toda máquina, pandita. Gracias.
2: Vientos. Y con esto nos vamos en este julio 29. Soy el Panda. Gracias a la Mejor FM. Regreso mañana. Buenas noches.

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0: 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Los pantalones de mezclilla son un clásico, pero no todos te ofrecen la misma calidad. Hoy te revelamos cuáles de los 30 modelos que analizamos son realmente los más duraderos.
1: Además, si ya estás planeando una escapada, en nuestra sección de finanzas personales te decimos cómo evitar que los gastos sorpresa arruinen tu presupuesto.
0: Toma el control de tu dinero y haz las mejores compras.
1: Quédate en Revista del Consumidor Radio.
2: Revista del Consumidor.
1: ¿Sabes cómo surgió la mezclilla? Este tejido, conocido mundialmente como denim, toma su nombre de una ciudad al sur de Francia llamada Nimes, donde comenzó a fabricarse en el siglo XVI. Tradicionalmente, la mezclilla se fabrica con algodón tejido de sarga, que le da esas clásicas líneas diagonales y gran durabilidad.
0: Por eso, durante el siglo XIX, estos pantalones se popularizaron entre mineros y obreros que realizaban trabajos pesados. Con el tiempo, dejaron atrás las minas para conquistar la cultura popular.
1: Y aunque hoy forma parte de la moda cotidiana, en años recientes, la industria textil ha buscado producir la mezclilla de manera más sostenible mediante tecnologías que reducen el consumo de agua, utilizan fibras recicladas y emplean procesos menos contaminantes. Gracias a ello, continúa siendo una prenda básica que ha acompañado a distintas generaciones durante más de un siglo.
0: Por eso el Laboratorio Nacional de Protección al Consumidor analizó su calidad, resistencia y durabilidad.
3: Hola, ¿qué tal? Soy el ingeniero Luis Armando Juárez Mendoza, del área textil del Laboratorio Nacional de Protección al Consumidor, donde realizamos un estudio de calidad de pantalones de mezclilla para caballero. En esta ocasión analizamos 12 marcas con 30 modelos, de los cuales 13 son en 100% algodón y los 17 restantes fueron en mezcla de algodón con poliéster y elastano. Se realizaron los siguientes ensayos: información al consumidor, acabados, determinación de la masa por unidad de área, resistencia a la tracción, resistencia al rasgado, cambio dimensional, la determinación del torque y elasticidad o deformación del pantalón. ¿Pero qué les parece si vamos a ver los resultados de este estudio de calidad de pantalones de mezclilla?
1: Todos los modelos analizados cumplen con su información comercial, con su declaración de fibras y con su prueba de acabados. En el caso de los pantalones de tela 100% algodón,
0: en la prueba de durabilidad, un modelo de la marca Silver Plate calificó con excelencia.
1: Los 5 modelos que se encogieron ligeramente después de 3 ciclos de lavado son Cimarrón Jeans, Furor, Oji y 2 de Silver Plate. Ahora continuamos con los resultados para los 17 modelos fabricados con tela a base de mezcla de fibras. Al igual que en la categoría anterior, todos los modelos cumplen con su información comercial, con su declaración de fibras y obtuvieron una calificación de excelencia en la prueba de acabados.
0: En las pruebas de resistencia, 3 modelos destacaron como los más duraderos del análisis, 1 de la marca Levi's y 2 de Oggi.
1: Un modelo de la marca Lee y otro de Oggi se encogieron ligeramente.
0: Respecto a la talla, estos modelos resultaron ser un poco más grandes de lo que indican en la etiqueta. 3 de la marca Oggi, 1 de Member's Mark, 1 de Furor, 1 de Big John y 1 de Silver Plate. Antes de comprar un pantalón de mezclilla, toma en cuenta las siguientes recomendaciones.
3: Es muy importante que al comprar un pantalón, tú lo laves, ya que todas las prendas, inclusive los pantalones de mezclilla, son lavados con colorantes. Estos colorantes llevan químicos que aún así, si la empresa no hace un lavado correcto, se van a quedar impregnados y cuando te lo pongas o coloques, ya que este producto va directamente a la piel, puede llegar a irritar. La diferencia en tallas que pueden presentar los diferentes tipos o cortes de los pantalones es precisamente debido a eso, al corte que cada diseñador de la marca presenta. Pero algo muy importante que debe respetar es la cintura. En la etiqueta te informa esa talla. Y el largo, hay algunos pantalones que tú vas a encontrar 34x32. El primer número te indica la talla, que es el contorno de la cintura, y el segundo número te indica la longitud del costado de la pierna. Si la mezclilla de tu pantalón es más gruesa o delgada, no es un indicativo de que va a resistir más o menos. Eso va a depender del gusto de la persona, pero el pantalón de mezclilla te va a ofrecer más resistencia si viene acompañado con poliéster, pero va a ser cuestión de gusto. Si quieren tener mayor información sobre el estudio de calidad de pantalones de mezclilla para caballero, consulten la Revista del Consumidor, ya sea impresa o digital.
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1: Las vacaciones de verano son una oportunidad para descansar y convivir, pero también pueden convertirse en un gasto importante si no se planean con anticipación. Para que puedas disfrutar con tranquilidad, un paso importante es gestionar tus finanzas. Por eso, antes de armar las maletas, el primer paso es sentarte con lápiz y papel. Presta atención.
0: Lo primero que debes hacer es elaborar una lista de verificación que te ayude a definir las características de tu viaje. Esto te ayuda a organizarte y anticipar algunas necesidades, además de asegurar que la experiencia sea satisfactoria para todas y todos.
1: Una vez que tengas la lista, es recomendable elaborar un presupuesto. Contar con una estimación de gastos detallada para cada rubro de tus vacaciones, de acuerdo a tu capacidad económica, te ayudará a mantener el control y a tomar decisiones responsables.
0: Para que no se te escape nada, toma nota de los gastos claves que debes considerar para tu viaje. El transporte. Los costos varían dependiendo del medio de transporte que elijas para desplazarte. Si viajas en autobús o en avión, considera los boletos viaje redondo y los traslados al aeropuerto o terminal de autobuses.
1: Si viajas en auto, la plataforma Mapir traza tu ruta o rutas punto a punto de la Secretaría de Infraestructura, Comunicaciones y Transportes puede ser muy útil, ya que te permite calcular con precisión el costo de las casetas, el consumo estimado de combustible y los tiempos reales de traslado en carretera. No te olvides de considerar los gastos de comida y bebida durante el traslado. Las paradas técnicas en la carretera o los antojos en el aeropuerto también suman.
0: También agrega el costo total de los días que te vas a hospedar en el destino.
1: Considera los desayunos, comidas y cenas durante el viaje.
0: Dependiendo del tipo de viaje que quieras hacer, pueden surgir otros gastos. Por ejemplo, si decides contratar algún tour, pagar alguna entrada a espectáculos y, por supuesto, las compras de regalos y recuerditos para la familia.
1: También es recomendable para cualquier trayecto contar con un seguro de viaje. Sin embargo, se vuelve indispensable si realizas viajes internacionales.
0: Es muy importante que tengas un fondo que puedas destinar para imprevistos. Más vale prevenir.
1: Está claro que para que las vacaciones sean un descanso y no un dolor de cabeza, la clave de todo está en planear. Por ejemplo, un tip buenísimo de seguridad es que si vas a usar tus tarjetas de débito o crédito, digitalizarlas en tu celular es más seguro para viajar.
0: Y es que dependiendo del plan que elijas, hay detalles que hacen toda la diferencia. Si tu destino es la playa, antes de reservar, no olvides comparar precios. No te vayas con la primera opción. Además de los paquetes todo incluido, busca alternativas más económicas. Y si puedes, aprovecha las temporadas de menor demanda turística. Tu bolsillo te lo va a agradecer. Y recuerda que es muy importante respetar las zonas protegidas.
1: Ahora, si lo tuyo es el turismo cultural y vas a visitar un pueblo mágico, puedes consultar el catálogo de los 177 pueblos mágicos que te permitirá investigar la gastronomía y sus lugares más representativos para que no te pierdas de nada. Compara las líneas de transporte y reserva tu hospedaje y los recorridos con anticipación.
0: Ahora hablemos de cómo nos vamos a mover. Si viajas en automóvil, es indispensable hacer una revisión básica al vehículo antes de salir. Ya en camino, todas y todos deben viajar con el cinturón de seguridad y respetar los límites de velocidad y las señalizaciones. La seguridad es primero.
1: Si vas a viajar en autobús, tómate el tiempo de comparar las categorías y costos de las distintas líneas de autobuses para elegir la que más te convenga. Al subirte, conserva muy bien tu comprobante de equipaje y lleva un botiquín con medicamentos básicos.
0: Y finalmente, si viajas en avión, el secreto para ahorrar es comprar los boletos con anticipación. Al igual que en el autobús, guarda bien tus comprobantes de equipaje y mantén siempre a la mano tu identificación oficial y tu pase de abordar.
1: Ahora ya lo sabes, planear tus vacaciones es la forma más inteligente de divertirte. Prepara tu presupuesto y viaja seguro.
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Las 6:07 a.m. Muy, pero muy buenos días. Estamos escuchando esta rolinga, I'll Be There For You, de Rembrandt. ¿Por qué? Bueno, es la rola de Friends, obviamente. Usted la recordará si es que vio Friends. Mucha gente sigue viendo Friends. No he tomado yo esa... O sea, la vi y toda la serie, me gustó mucho en su momento, pero no la he vuelto a ver, otros la vuelven a ver. La que sí vuelvo a ver mucho, Malcolm y los Simpson y varias así, pero Friends no es como que la vuelva a ver. Pero igual y me aviento un par de capítulos y no es malo. Es que además esta serie ahora es muy popular entre chavos, chavitititos, o sea, onda 15, 16 años, la vuelven a ver y se clavan con la serie de Friends. Entonces, bueno, pues, marcó un hito Friends, la serie... Y la rola es I'll Be There For You, porque hoy es el Día Internacional de la Amistad. O sea, no el 14 de febrero solamente, del amor y así, ¿verdad? Este es el Día Internacional de la Amistad. Entonces, bueno, pues por eso esta rolita. Hoy es santo de Zeneén, Abdón, Donatila, Abel, José, Leopoldo y de Urso. Felicidades. Hoy también es el Día de la Sobrecapacidad de la Tierra, Día Mundial contra la Trata de Personas, Día de la Tarta de Queso y Día Mundial del Bordado. 30 de julio, usted y yo llevamos ya 211 días. Este es el ducentésimo, undécimo día del año. Y nos quedan 154 para que se acabe el año. Ya vamos de gane prácticamente a nada de que termine el segundo... bueno, ya terminó prácticamente a nada que termine el mes de julio de este 2026. 6:09, bienvenidas y bienvenidos. Me llamo Luis Cárdenas. Vámonos con todo. Está usted en MBS Noticias.

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1: Hola, ¿qué tal amigos de MBS? Muy buenos días. Desde el Servicio Meteorológico Nacional les informamos acerca del pronóstico para el día de hoy. Tenemos varios sistemas interactuando en el territorio nacional, entre ellos el monzón mexicano sobre el noroeste del país, además de una circulación ciclónica en altura, vaguadas a niveles medios y altos de la atmósfera, canales de baja presión y la onda tropical número 22 sobre el Golfo de Tehuantepec. Todos estos sistemas estarán ocasionando lluvias puntuales intensas de 75 a 150 milímetros para los estados de Tabasco y Chiapas, además de lluvias de 50 a 75 milímetros para los estados de Sonora, Chihuahua, Durango y Sinaloa. Por otra parte, para el interior del territorio nacional, los estados del centro y sureste del país, se pronostican lluvias fuertes entre 25 a 50 milímetros, incluida la península de Yucatán. Además, tenemos un anticiclón en los niveles medios y altos de la atmósfera que mantendrá un ambiente caluroso a muy caluroso sobre las entidades del norte del territorio mexicano, con temperaturas máximas superiores a 45 grados Celsius para Baja California y Sonora, mientras que una onda de calor prevalecerá para Baja California, Sinaloa, Chihuahua, Coahuila, Nuevo León y Tamaulipas, con temperaturas máximas que oscilarán entre los 40 a 45 grados Celsius. Por otra parte, para el Valle de México se pronostica una mañana fresca con ambiente fresco templado en la región, mientras que por la tarde se prevé un ambiente templado a cálido, cielo de medio nublado a nublado, con probabilidad de chubascos y lluvias puntualmente fuertes tanto en la Ciudad de México como en el Estado de México, acompañadas estas lluvias con descargas eléctricas y posible caída de granizo. La temperatura máxima pronosticada es de 25 a 27 grados Celsius, mientras que la temperatura mínima esta mañana oscilará entre los 13 a 15 grados Celsius. Informó desde el Servicio Meteorológico Nacional, Adrián Marín.
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2: A las 7:30 de la mañana, la presidenta Claudia Sheinbaum encabezará su conferencia de prensa matutina. A las 11 de la mañana se llevará una sesión extraordinaria del Consejo General del INE. A las 13 horas, Acción Solidaria convocará a la conferencia de prensa denominada ¿Dónde está José Luis Silva Andrade, defensor desaparecido en Michoacán frente al Monumento a la Revolución? A las 13 horas, la Secretaría de Hacienda dará una conferencia de prensa respecto a los informes sobre la situación económica, las finanzas públicas y la deuda pública correspondientes al segundo trimestre de 2026. La Embajada de Estados Unidos en México encabezará una ceremonia oficial para conmemorar el 250 aniversario de la independencia de Estados Unidos. El presidente de Chile, José Antonio Kast, recibirá en Palacio de la Moneda al presidente de Corea del Sur, Lee Jae-myung. La directora del Fondo Monetario Internacional, Cristalina Georgieva, se reunirá en Montevideo con el presidente de Paraguay, Yamandú Orsi, y los 15 miembros del Consejo de Seguridad de la ONU comenzarán a perfilar sus preferencias para el próximo secretario general con un voto indicativo, secreto y no vinculante para reemplazar a Antonio Guterres a partir de 2027.
3: 6 de la mañana con 12 minutos. Me da muchísimo gusto poderlo saludar en esta mañana. Tenemos un buen de cosas que platicar. Gracias por dejarnos estar con usted. A ver, la SEP ha ordenado eliminar las escuelas militarizadas para el ciclo escolar 2026-2027. Órale. Ya después de que se murió una chava en Tamaulipas, como que se dieron cuenta que hay escuelas militarizadas. Tienen que entrarle al tema, tienen que pues regularizar todo eso. Tampoco es que esté mal que haya escuelas militarizadas. El problema es que no se regula nada. Pues al final, cada quien hace lo que se le pegue la gana. Y terminamos con las tragedias como la de Dafne. Platicamos del tema más adelante. Ignacio Mier, que es el coordinador de los senadores en Morena, dice lo siguiente. Los lineamientos en los medios no son la Biblia. Ni Huerta se atrevió, dice Moreira, a tanta censura. Está muy politizado de un lado y del otro. Pero es cierto. La intentona que pareciera venir del poder es de censura. Eso es real. Es evidente. No están, pero ni de lejos, en su mejor momento. Y quieren obligar a concesionarios de radio y de televisión en esta primera etapa, pues a someterse a reglas muy estrictas. Hay cosas buenas, ¿eh? Hay cosas buenas, como el tema de acceso a personas con discapacidad, para que haya subtítulos, para que haya pues algunos otros temas que tengan que ver con problemas para las personas, accesibilidad, pues. Pero hay otras que, uy, eso de que el gobierno va a decir que es imparcial y que no es imparcial. Imagínese, el gobierno dice que Insunza, el senador acusado de narco, narcosenador, que no hay pruebas, es inocente, no me lo toquen. Y luego todavía pues el narcosenador, muy envalentonado, todo orondo, se pone a citar a Séneca. O sea, eso es lo que a mí sí me da terror. Que Adán Augusto legisle, ¿no? O sea, ¿qué es imparcial y qué es veraz? Que Lenny Abad les diga qué es veraz y qué es imparcial, qué miedo. Es donde está la bronca, pero lo platicamos más tarde. Reconocen autoridades red criminal de despojo en Ciudad de México y atienden a los vecinos afectados. La presidenta de la República destaca el interés del Banco Mundial por el Plan México. Y la Fiscalía en Bolivia emite orden de aprehensión contra Evo Morales. Ay, qué lástima que no está aquí, porque aquí seguramente estaría protegido. Porque nos da por proteger a ese tipo de personajes. Por eso nos metimos en la bronca que nos metimos en el Ecuador, por ejemplo. Por andar protegiendo personajes de las políticas de esos países. Y aquí hay quien dice que ya hay presos políticos, ¿no? Le pongo el ejemplo, ¿no? Es como si Ernesto Rufo, pues no sé, se hubiera refugiado en Estados Unidos y Estados Unidos no te entrega a Ernesto Rufo. Pues sí cala, ¿no? Para los que son ultra mega morenas, sí cala. Entonces, bueno, Evo Morales tiene orden de aprehensión y a ver si dan con él, a ver si lo detienen. ¿Por qué tiene orden de aprehensión? Por abuso de menores, el querubincito. Platicamos de todo esto y mucho más aquí en MBS Noticias. Son las 6:15. ¡Vámonos!
0: Estados. Quintana Roo.
4: El desempeño financiero del estado fue reconocido por la agencia internacional HR Ratings con un aumento en su calificación crediticia, pasando de HRA+ a HRAA-. Además, modificó su perspectiva de positiva a estable, el nivel más alto que la entidad ha alcanzado desde 2012. La gobernadora Mara Lezama señaló que con ello la entidad continúa consolidándose como un estado con finanzas públicas sanas, transparentes y responsables.
0: Michoacán.
4: La desaparición del ambientalista José Silva será investigada por la Fiscalía General de la República, luego de que la dependencia federal asumiera el caso. De acuerdo con las autoridades, una de las líneas de investigación apunta a la participación del crimen organizado en la desaparición del defensor de la flora y fauna en la biosfera de los Azufres, ocurrida el pasado 15 de julio. En tanto, agentes federales y estatales mantienen un operativo en la zona boscosa para dar con su paradero.
0: Sonora.
4: Por varias horas, dos maestras integrantes de la Organización Conservadora de Valores de la Familia fueron detenidas por la policía estatal luego de participar en bloqueos viales en Hermosillo. Las manifestantes exigían que las autoridades cumplan una resolución judicial para destinar recursos a estancias infantiles y fortalecer la educación inicial. Tras ser liberadas, la asociación COBAFAM señaló que las protestas continuarán luego de no lograr acuerdos con el gobierno estatal.
0: Chiapas.
4: El Congreso aprobó la creación del Registro Estatal de Deudores Alimentarios y serán inscritos quienes acumulen al menos 60 días de incumplimiento en el pago de la pensión alimenticia, ya de forma continua o intermitente. La medida contempla limitaciones para ocupar cargos públicos o realizar ciertos trámites con el objetivo de proteger los derechos de las niñas, niños y adolescentes.
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5: Sometió a consulta pública. No es la Biblia lo que se está consultando, es una propuesta que van a ser 20 días, que están invitados todos los que se dedican a los medios de comunicación.
6: A Victoriano Huerta se le ocurrieron estas cosas. Son terribles, hay que leer la historia y ver que esto sucedió en Europa del Este cuando una persona estaba revisando absolutamente todo lo que se decía en la radio, en la televisión de aquel tiempo.
7: Ambiguas que deben corregirse o precisarse para evitar riesgos a la libertad de expresión. Entre estos criterios se encuentran la posibilidad de que la autoridad determine qué información es falsa o descontextualizada.
8: Para empezar, debería de dar audiencia a la gobernadora de Chihuahua, la garantía de audiencia.
9: Así tratan a Chihuahua. No es la primera vez, pero ahora ya lo decimos. Antes no lo decíamos porque creíamos que llevándonos bien con el gobierno federal, pues nos iban a respetar las participaciones.
10: La universidad ha demostrado que puede hacer frente a los nuevos retos y tiene que hacer valer su autoridad. Solamente un síntoma, es el primero de cómo cambia la evaluación educativa con estas nuevas tecnologías.
11: En el caso de Puebla, le dimos ya notificación con base en la normatividad aplicable, les solicitamos que implementaran las acciones conducentes para impedir que se siga prestando un servicio bajo esa denominación.
12: siguen manejando la misma situación que venimos diciendo nosotros, era trabajadora, era empleada, y pues han escuchado los testimonios de sus compañeros.
13: ¿Participó de alguna manera?
12: No participó, ella es inocente.
14: Desgraciadamente hay muchas pruebas que implican a la señorita Dana Yanina. Si tú eres completamente inocente, habla.
15: A la del pato le dieron una casa en el Instituto de Vivienda de la Ciudad de México por tener un pato. Tengo que tener un gato, un pato, para que me den una vivienda. Cuando fui despojado, soy amenazado, soy golpeado, soy vulnerable.
16: Venimos a que la fiscalía lidere este asunto y que rescate hoy su propiedad, la mía y la de muchos. Me atrevo a hablar que desgraciadamente...

0: Vámonos con información, muchas cosas que platicar el día de hoy. La SEP ordena eliminar las escuelas militarizadas para el ciclo escolar 26-27. Ya sabían que existía desde hace mucho tiempo. Después de la tragedia de Dafne, bueno, pues se han dado cuenta de lo peligroso que son. No es que esté mal que haya escuelas militarizadas, de verdad que pueden ser hasta un buen ejemplo de disciplina, de formación para quienes así lo decidan. El tema es que, pues, en esas escuelas no hay regulación, como muchas otras cosas en el país. Rocío Méndez, buen día.
1: Gracias, Luis. Buenos días. En territorio mexicano, ninguna institución podrá prestar servicios educativos bajo la denominación militarizada, militar, castrense o cualquier otra que haga referencia a la instrucción o disciplina de carácter militar a partir del ciclo escolar 2026-2027, comenzando el próximo 31 de agosto, advierte la Secretaría de Educación Pública al solicitar a las autoridades educativas en la 32 entidades federativas realizar una revisión exhaustiva de todas las autorizaciones, permisos y reconocimientos de validez oficial de estudios, REVOE, que se hayan otorgado a este tipo de instituciones para proceder a su clausura definitiva. En México, la educación militar es impartida de manera exclusiva por la Secretaría de la Defensa Nacional, enfatiza la SEP. Más adelante, más información.
0: Gracias, Rocío, por la información. Al respecto, el titular de la Unidad de Asuntos Jurídicos y Regulación de la SEP, Eurípides Flores, informó que la Academia Militarizada Ignacio Zaragoza en Puebla no iniciará el ciclo escolar 26-27. Carece de sustento legal en el país. Escuche usted.
2: En el caso de Puebla, le dimos ya notificación formal a la Secretaría de Educación del Estado respecto de la información que recibimos de la institución que detectamos aquí en el Estado de Puebla. Y con base en la normatividad aplicable, les solicitamos que implementaran las acciones conducentes para impedir que se siga prestando un servicio bajo esa denominación. Tiene que garantizar la continuidad de los servicios educativos, se tiene que vincular a las instituciones para que entreguen la documentación de los estudiantes, de las estudiantes, para que con esa documentación ya los papás, las mamás puedan optar por cualquier otra alternativa para continuar los estudios en otro espacio.
0: Dice la presidenta de la República sobre el tema de la UNAM, si hubo un fraude, que se denuncie ese fraude. Así lo dijo.
3: Lo que quieran las autoridades de la UNAM, apoyo del gobierno si lo solicita, con todo gusto estamos, o estudiantes, ahí estamos. Es una decisión autónoma que tiene que tomar la universidad y esperamos pues que esto se tome en cuenta, que si hay algún fraude particular de la empresa que aplicó, pues que se tomen las medidas que se tengan que tomar desde la propia universidad también. Si se tiene que llevar incluso a un caso, si ellos consideran que hay un fraude mayor y que incluso es un caso penal, pues que ahí están las instituciones para que lo lleven. Lo importante hoy es darle la certidumbre a los jóvenes que aplicaron para o que hicieron el examen para entrar a la UNAM.
0: Y es que hay sospechas por algunas voces de un fraude que pudo haber cometido la empresa Territorium Life al realizar el examen de admisión a la licenciatura, ya que esta empresa es la que supuestamente a través de inteligencia artificial estaba checando que los chavos no hicieran trampa. Pero como nos han comentado aquí en este espacio los jóvenes, de pronto les detectaban un póster atrás de su cuarto, ahí donde estaban haciendo el examen, y pues pensaban que el póster era también otra persona. O hacían pues trampas muy fácilmente algunas otras personas, como que pues fingían que estaban haciendo el examen, pero quien realmente estaba en el examen era otra persona, ¿no? Porque pues, tenías una conexión espejo, por ejemplo. Entonces, pues sí, parece que si fue por 100 millones de pesos esa cosa, la plataforma Territorium Life, creo que sí le vieron la cara a la UNAM. Se pueden hacer cosas muchísimo mejores por muchísimo menos precio. Y que no falle, ¿no? Vamos a ver en qué termina esto. Territorium Life ya habló y dijo que ellos defienden su plataforma, que lo han hecho muy bien y bueno, pues que todo esto tiene que ver con otras cosas. Es un verdadero desastre el tema de la entrada a la Universidad Nacional Autónoma de México. Ya veremos en qué para todo esto. Mientras tanto, en medio de la revisión del proceso de ingreso a la licenciatura 2026, el Colegio de Directores de Facultades y Escuelas de la UNAM expresó el respaldo al rector Leonardo Lomelí. También la presidenta de la Cámara de Diputados, todavía por unos días más, Kenia López.

0: Rabadán pidió esperar a las conclusiones que presentará la Comisión Técnica de la UNAM.
1: Los aspirantes están en todo su derecho de manifestarse, expresar sus inconformidades y exigir certeza sobre el proceso de admisión. Hago un llamado a esperar las conclusiones de la Comisión Técnica para la revisión del examen de ingreso a la licenciatura. Confío en que la UNAM hará públicas sus conclusiones y tomará decisiones objetivas, transparentes y debidamente sustentadas, con pleno respeto a los derechos de las personas involucradas.
0: Pues le cuento que México se encuentra de los 180 países que están en la clasificación mundial de la libertad de prensa, México está en el 122. O sea, estamos mejor que Cuba, gracias a Dios, mejor que Venezuela, un poquito mejor que Perú. Pero esa es la lista en la cual nos comparamos. Libertad de expresión de China. Podrás tener muchas cosas de China, aquí hay muchos chino lovers, pero... pues en China libertad de expresión no hay. Hay muchas otras cosas, pero no libertad de expresión. Corea del Norte, tómala. En esa listita estamos. 122. Me gustaría decir a media tabla, pero no, mucho más abajo de media tabla. Le digo esto porque con los nuevos lineamientos de censura, derecho a las audiencias, porque claro, lo más importante es usted siempre, porque no vaya a ser que algún conductor de noticias, algún periodista mal encarado, de mala entraña, le meta ideas en su cabecita y le haga pensar cosas que no son buenas para el gobierno, pues hay un riesgo que están alertando por todos lados, pero por todos lados. O sea, hay mucho nerviosismo de lo que puede todavía poner a México en una situación de mayor vulnerabilidad en libertad de expresión, de la que por sí ya tenemos. La comisionada presidenta de la Comisión Reguladora de Telecomunicaciones, Norma Solano Rodríguez, que es del gobierno, dice pues, que no hay censura, que no pasa nada, que con los lineamientos que se propusieron para garantizar los derechos de las audiencias, primero garantízame el derecho de tránsito, primero garantízame que no me extorsionen, ¿no? Yo creo, pero bueno. Dice la señora Norma Solano Rodríguez que no se busca la censura, sino que las directrices sean un mecanismo útil para las audiencias. La presidenta Sheinbaum reiteró el miércoles que los lineamientos no son censura. Escuche usted.
2: No hay censura, ni va a haber censura. En la ley lo que se aprobó, además con acuerdo de la Cámara de Radio y Televisión, esa ley se aprobó dialogando con la Cámara, fue el esquema para garantizar el derecho de las audiencias. Y ahora esta consulta pública los lineamientos de la Comisión. Ni siquiera se han emitido, se publicaron para consulta. Entonces, es absolutamente falso que el objetivo del gobierno sea censurar. Es garantizar los derechos de las audiencias.
0: Esa es la postura de la presidenta. La postura de muchos otros es totalmente diferente. Y es cierto, no son Biblia, no es piedra, no está tallado, no es una cosa, dicen los abogados, de derecho positivo todavía. Ya lo será muy pronto, a partir de septiembre. Ojalá que los foros funcionen y ojalá de verdad que no sea censura. Ojalá. Pero lo mismo decían con el Poder Judicial y también hubo foros. ¿Y en qué acabó el Poder Judicial? En un bodrio. Con jueces del bienestar que fallan a modo. En un bodrio. Y ahora con jueces del bienestar y estos lineamientos no me quiero imaginar que Lenia Batres sea la que determine qué es imparcial. O que Adán Augusto López, el que no da declaraciones jamás, señale qué es veraz. Pues está pa el perro, ¿no? Entonces está para llorar, no sean así. Óscar Palacios, buenos días.
3: Gracias, Luis. Buenos días. El coordinador de Morena en el Senado, Ignacio Mier, aclaró que el documento presentado sobre los lineamientos generales para la protección de los derechos de las audiencias no es la Biblia, por lo que aún podrían realizarse precisiones para evitar que se limite la libertad de expresión. En conferencia de prensa, el senador por Morena recordó que los lineamientos serán sometidos a consulta durante los próximos días a fin de atender los puntos de vista de los medios de comunicación, redes sociales y especialistas. Señaló en este sentido que se deberá esperar el resultado de la consulta y que se genere un documento final, el cual dijo aún podría ser sometido a discusión. Luis, los detalles más adelante.
0: Y en la Cámara de Diputados, bueno, en la Comisión Permanente, todos están en estos momentos, diputados y senadores, en Comisión Permanente, porque hay receso, el periodo inicia el 1 de septiembre, pero se dieron un agarrón tamaño caguama Rubén Moreira, del PRI, y la diputada de Morena, Beatriz Andrea Navarro Pérez. Escuche.
4: A Victoriano Huerta se le ocurrieron estas cosas. Son terribles, hay que leer la historia y ver que esto sucedió en Europa del Este cuando una persona estaba revisando absolutamente todo lo que se decía en la radio, en la televisión de aquel tiempo, se escribía en la prensa y para publicar un libro hasta lo tenías que llevar al censor. Esto es lo que nos espera con Morena.
5: Aquí el único facho es López Obrador.
6: ¡Facho!
0: ¿Qué? Pues a veces es cierto, Victoriano Huerta fue un dictador y fue un censor. Es cierto, en Europa del Este, particularmente hay un museo hermosísimo por lo impactante, que es el Museo del Comunismo de las Izquierdas Radicales, que se encuentra en Budapest. Es una maravilla de museo, porque además vas y te tratan bien mal, o sea, con la intención de que vivas un poquito el ambiente de las dictaduras. Y sí, pues a ver, la censura, brutal, brutal. Yo no creo tampoco que los lineamientos nos lleven a ser el Budapest de Europa del Este, de la Segunda Guerra Mundial, ¿no? Pero sí es una herramienta que suena a censura. Al rato lo platicamos con especialistas. Ahora, el grito de eres un facho, pues, un izquierdoso, o sea, eso no lleva a nada. Polariza cañón, no lleva absolutamente a nada. Yo le quiero decir algo así, neta de corazón, con todo el cariño y el amor que le tengo. Son políticos, valen para tres cacahuates. O sea, no se politicen. Son políticos. Le quieren mentir a usted. Le quieren robar a usted. Y la mayor parte de ellos tienen un interés, y no es México, es su propio bienestar, el del político. Pero bueno, cada quien. Hay familias que se separan por estas cosas. Platicamos más adelante de todo esto, pero René Cruz, hablando de la no censura, dinos cómo están censurando al PRI, particularmente porque el INE le ordena que no le diga narcopartido a Morena. Adelante, René.
7: Luis, buenos días. El Instituto Nacional Electoral ordenó a Alejandro Moreno, líder nacional del PRI, y a ese instituto político eliminar de sus redes sociales las publicaciones en las que califica a Morena como narcopartido. El consejero Arturo Castillo Loza, presidente de la Comisión de Quejas y Denuncias, afirmó que la medida cautelar habría resultado improcedente si Moreno Cárdenas hubiera hecho los señalamientos en su calidad de senador de la República. Más adelante, los detalles de la información.
0: ¿No les preocupa que haya una acusación formal del Departamento de Justicia de los Estados Unidos de Norteamérica contra Rocha Moya, contra Insunza? ¿Les preocupa que les digan narcopartidos o narcopolíticos? Entonces, bueno, pues en todo este asunto de los narcopolíticos, ayer reapareció Enrique Insunza con una cita de Séneca. Ándale, ya se volvió estoico. Ajá. Luego de más de 90 días de ausencia en el Senado, el cuate es que le vale tan cacahuate, sabe que está tan protegido. Lo que no sabe es que no hay primaveras eternas, ¿verdad? Ahora que le gusta tanto la lectura, lea a Séneca. No hay primaveras eternas. No hay glorias eternas. Senador acusado de narco, que no le puedo decir narco senador. Bueno, yo sí, Alito Moreno no. Enrique Insunza subió su foto y además todavía dice: es mi prueba de rectitud que desagrado a los malos. No, también desagrada a sus compañeras del Tribunal de Justicia allá en Sinaloa, a la cual les mandaba pues imágenes de encuerado. Qué desagradable, ¿no? Y eso no tiene que ver con los malos o los buenos. Ahí se desagrada a todo mundo. El narcosenador porno, además. Bueno, este señor sale ayer con eso. Se está tan seguro el cuate que no le van a hacer nada. Pero insisto, no hay primaveras eternas, ni tampoco hay noches eternas. Ayer, hablando de narcosenadores, reapareció Adán Augusto López, o sea, porque son senadores, en el Senado y evitó hablar sobre su visa estadounidense. Así lo dijo.
6: ¿Por qué hay rumores que
8: se... Ya saben que yo no doy declaraciones, muchas gracias.
6: No, no va a solicitar licencia pronto.
9: ¿Qué es cierto? Que le quitemos su visa de Estados Unidos.
10: Ya ve que ya dijo el gobernador que se va a retirar de la política.
8: Ah, no sé, no sabía.
10: Gobernador de Tabasco.
8: No sabía, no he escuchado nada de eso.
10: ¿Y usted sí seguirá?
8: No doy declaraciones. Bueno, ahí nos vemos.
0: Qué patético, hombre, ¿no? Y lo mismo, por ejemplo, a Adán ya le está llegando la noche. Uy, espérate, porque le va a llegar la noche con invierno. Qué patético personaje. Entonces, ¿para qué se le paga? ¿Cómo se hizo millonario tan rapidísimo? ¿No? ¿Qué cosa? No doy declaraciones, no doy declaraciones, no doy declaraciones. ¡Ay! Y ya con eso cree que ¿qué? Pues se hunde más. ¿Por qué no pide licencia? Y se pone a resolver los problemas que tiene que resolver en dado caso. Bueno. Ahí lo dejo. ¿Usted qué opina? 5640-05-125, 5640-05-125. Ayer, en varios medios de comunicación, en entrevistas relativamente amables, Marina del Pilar dijo que tiene una... ¡Qué bonita palabra! Bueno, qué bonito terminajo. Emboscada psicológica por Jaime Bonilla. Insisto, la bronca de que le quitaron la visa a una gobernadora, no inventes. La bronca de que está con sospechas de... delitos graves en los Estados Unidos. No, todo eso no. El problema es Jaime Bonilla, que es el gobernador que no me quiere y me tiene en emboscada psicológica. Así lo dijo.
11: No puedo decir más porque presenté una denuncia. Ayer presentamos una denuncia en contra de quienes resulten responsables por esta situación. Yo no sé si habrá más o más audios o no. Sin embargo, sí sé el contexto en el que se dan estos audios. No, este contexto, esta emboscada, esta situación en donde tratan de...
0: Y obviamente, pues Bonilla está muerto de risa. Uno, porque pues él no tiene el poder para quitarle la visa. Y si lo tiene, pues júntate con Bonilla, ¿no? Pues qué poderoso es. Pero pues no, él no tiene el poder para quitarle la visa. Bonilla le respondió a Marina del Pilar, además usando al mismo Partido del Trabajo al que representa, y le exigió que deje de victimizarse. Además le dijo, oye, yo no te quité la visa, o sea, no inventes. ¿Usted qué opina? 6:37, no me tardo, estamos en MBS Noticias. Regreso.
12: Titulares del mundo. New York Times.
13: Audiencia volátil mientras Fauci invoca la quinta enmienda.
12: The Washington Post.
13: Trump amenaza con duro golpe para Irán.
12: El País.
13: El ático de lujo del gobierno de Ayuso solo es de uso residencial.
12: Le Monde.
13: Frente a los incendios, solidaridad, fatiga y miedo.
12: The Guardian.
13: Cotrell transfirió $2 millones a su madre antes de sus donaciones a Reform.
12: Der Spiegel.
13: Lo que necesitas saber si quieres instalar paneles solares en tu tejado en el futuro.
12: Corriere della Sera.
13: Alta tensión por encima de la seguridad.
12: Folha de São Paulo.
13: Una tormenta en São Paulo y Río de Janeiro deja 5 muertos y provoca apagones y destrucción.
12: El Clarín de Argentina.
13: Deciden en Miami si van a juicio los jefes de la Asociación de Fútbol Argentino por corrupción.
12: Al Jazeera.
13: Un trabajador muere en Kuwait en un ataque iraní, mientras Estados Unidos mata a una familia de 3 personas en Qasem.
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0: primeras planas. El Universal.
1: UNAM. Directores de facultades arropan a rector. Respaldan a Leonardo Lomelí y a la comisión técnica que revisa el proceso de ingreso a la licenciatura 2026 tras las irregularidades detectadas en el examen de admisión. Piden actuar en favor de aspirantes que se prepararon, aunque se investiga si la inteligencia artificial fue utilizada para obtener ventajas indebidas. El uso de esta tecnología no es causal para anular la prueba.
0: Milenio.
1: Gestora en el Tribunal Superior e hija aprehendidas por despojo. Policías sorprenden en la colonia Doctores a las mujeres implicadas en un caso en la del Valle. En encuentro con víctimas, autoridades reciben 61 quejas de 6 alcaldías y acuerdan equipo especializado.
0: Reforma.
1: Quería 4T ahorrar, INE pide 54% más. Pasarán de 8.7 mil millones de pesos a 13.4 mil millones de pesos. Buscan elevar el gasto del 2027 para renovación de los diputados.
0: Excelsior.
1: CEP pone fin a las escuelas militarizadas, sin lugar para la violencia. Instituciones que se ostenten como militares o castrenses deberán dejar de operar a partir del ciclo escolar 2026-2027, que inicia el 31 de agosto, ordena la Secretaría.
0: Animal político.
1: Banco Mundial busca participar en Plan México, dice Sheinbaum.
0: La jornada.
1: Combate total a las redes de despojo, ofrecen autoridades de la capital. Reciben 61 nuevas denuncias. Suman 300 casos de restitución de inmuebles, aseguran el gobierno y las fiscalías locales.
0: El financiero.
1: Deja Fed igual su tasa. Ve próximo aumento. Ritmo sólido. Pese a la guerra, la productividad e inversión permanecen firmes.
0: El economista.
1: Kia producirá en Nuevo León su primer auto eléctrico. Invertirá 649 millones de dólares. El ensamble del auto de la firma coreana en su planta de pesquería generará de inicio 500 empleos y 1.500 más al 2030.
0: Reporte Índigo.
1: La huella de Maggi en México. Detrás de una de las marcas más presentes en la vida cotidiana de los mexicanos, existe una historia de innovación, adaptación y trabajo humano que comenzó hace más de un siglo.
0: El Sol de México.
1: Kia invertirá 649 millones de dólares en su planta de Nuevo León. Apuesta por la electromovilidad. La automotriz fabricará en México una SUV que actualmente solo produce en Corea.
0: La prensa.
1: Ciudad Despojo. En una reunión con vecinos de la colonia del Valle, autoridades admiten que hay una red dedicada a este delito. Se instala una mesa permanente para combatir el despojo.
0: La crónica.
1: El Banco Mundial busca apoyar al Plan México con recursos. El presidente del organismo, Ajay Banga, se reúne con la presidenta Sheinbaum.

Pues escuchar a Juan Gabriel cuando uno se despierta. Imagínate abrir los ojos y que escuches a Juan Gabriel. No necesariamente ver a Juan Gabriel. Bueno, cada quien decide lo que quiere pensar con sus cosas en la madrugada. Oiga, ahí le va la frasecita del día de hoy. Es de Michel de Montaigne, gran filósofo, gran ensayista francés. Me encanta esta frase. Quien tiene miedo de sufrir, ya está sufriendo de miedo. Tranquilo, tranquila, no pasa nada. Al final se va a acomodar lo que se tenga que acomodar. Al final va a caminar como tenga que caminar. Al final no se trata tampoco de tirarte, ¿no? Y de no hacer absolutamente nada, ¿no? Pues hay que librar tus batallas. Pero como tienes que librar tus batallas, ¿para qué libras otra con el miedo? ¿Para qué te metes en esa bronca? Quien tiene miedo de sufrir, si tú tienes miedo de sufrir, ya estás sufriendo de miedo. Y ya vas más abajito de la batalla. De Michel de Montaigne. Quien tiene miedo de sufrir, ya está sufriendo de miedo. Pásala hermoso, vive mucho, quiere mucho, abrázate mucho. Y recuerda que vales un friego simplemente por estar, por respirar. Recuerda que a veces no es tan en serio, que todo pasa y que esto también pasará. 6:47 minutos. Me llamo Luis Cárdenas, estás en MBS Noticias, no me tardo.

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1: Ayer, la jefa de gobierno de la Ciudad de México, Clara Brugada, en compañía del titular de la Secretaría de Gestión Integral del Agua, Mario Esparza, y la alcaldesa de Xochimilco, Circe Camacho, presentaron el Plan Integral Hídrico en San Gregorio Atlapulco. Con una inversión de 372 millones de pesos, se plantea la construcción de 22 gaviones, más de 16 mil metros cuadrados de desasolve y la optimización de plantas de tratamiento de aguas residuales para fortalecer la regulación pluvial y la recuperación de los canales. El gobierno de Morelos, a través de la Secretaría de Turismo y el Instituto del Deporte de Cultura Física del Estado de Morelos, presentó oficialmente la edición número 71 del Maratón Rover México Cuernavaca, considerado el maratón más antiguo de México y una de las competencias de montaña con mayor tradición en el país, el cual se celebrará el 11 de octubre. La carrera iniciará a las 7 de la mañana en el Monumento al Caminero, en la Ciudad de México, y concluirá en el Estadio Centenario de Cuernavaca. La Secretaría de Cultura y el Instituto Nacional de Bellas Artes y Literatura, en colaboración con la Cineteca Nacional, inauguraron el ciclo de cine Chicana, integrado al Encuentro Internacional de Arte Chicano y al programa público de la exposición Aztlán, Túnel del Tiempo, presentada en el Museo del Palacio de Bellas Artes. La programación reúne 30 obras provenientes de 28 archivos, instituciones y cineastas, resultado de un amplio trabajo de investigación y gestión. Para MBS Noticias, Paola Hinojosa Mira.

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5: 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Trascendió en la prensa. Reforma Templo Mayor.
0: ¿Saben quién promulgó una ley para proteger a las audiencias como la que ahora se quiere aplicar en México? El gobierno de Hugo Chávez en Venezuela. Y era muy parecida a los lineamientos que se presentaron el martes en Palacio Nacional, tanto que en aquel país la llamaban Ley Mordaza. Medios especialistas, organismos internacionales y asociaciones de periodistas alertaron en aquel entonces que la Ley de Responsabilidad Social de la Radio y la Televisión era, en realidad, una forma para disfrazar de legalidad la censura impuesta por el gobierno. Buena parte del truco está en que este tipo de regulaciones son bastante ambiguas en cuanto a las faltas, pero muy estrictas en cuanto a los castigos. Esto deja al amplio criterio de las autoridades decidir qué contenidos y de qué medios les parecen dañinos para la audiencia y cuáles no. Por ejemplo, en el caso venezolano, se sancionaban mensajes que puedan constituir a manipulaciones mediáticas dirigidas a fomentar zozobra en la ciudadanía o alterar el orden público, lo cual podría ser cualquier cosa, desde una marcha opositora hasta la historia del chupacabras. El gobierno, en esos casos, decide qué es bueno para que lo vea el pueblo. ¿Le suena conocido?
5: Bajo reserva del Universal.
6: Hace unos días le comentamos que el senador por Morena, Adán Augusto López, tenía 3 semanas sin aparecer en la Cámara Alta, ni asistir a las sesiones de la Comisión Permanente. Ayer, por fin, don Adán reapareció y buscó ser visto por los medios, aunque optó por guardar silencio. Había mucho interés en saber si es cierto o solo una noticia falsa la versión de que su visa estadounidense está cancelada. Don Adán se apareció sonriente en una muestra gastronómica del Senado y prometió regresar a comerse un chile en nogada. Ojalá pronto se decida a hablar con la prensa sobre todos los temas que hay en torno a su persona. Quizás sea una buena idea que deje atrás su mantra de "yo no doy declaraciones".
4: Confidencial, el financiero.
0: Resulta que el excomisionado de la Administración de Alimentos y Medicamentos de Estados Unidos, la famosa FDA, Scott Gottlieb, aseguró que el brote de ciclosporiasis, sí, esa que causa la diarrea explosiva, estaría relacionado con cilantro y perejil provenientes del centro de México, donde habría ocurrido un evento de contaminación que alcanzó diversos campos de cultivo. En una entrevista con la CNBC, el exfuncionario estadounidense señaló que las investigaciones apuntan a una región del centro de México como el origen de los contagios en Nueva York y Carolina del Norte. A ver qué responden las autoridades mexicanas.
4: Trascendió de Milenio.
6: Que son dos caras pero de la misma moneda. En el primer caso, el coordinador de Morena, Ignacio Mier, sostiene que no hay sentencia ni mandato judicial por los que el Senado pueda tomar alguna decisión respecto a Enrique Insunza y su posible licencia. Aunque el sinaloense siga cobrando sin chambear y suma mensajes en los que presume leer a Séneca escondiéndose de la justicia gringa. En el segundo caso, la dirigencia nacional de Morena llama a la panista Maru Campos a dar la cara. Bueno.
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0: Nada gustó al dirigente nacional del PRI, Alejandro Moreno, la decisión que tomó ayer la Comisión de Quejas y Denuncias del Instituto Nacional Electoral, que determinó prohibirle que pueda llamar al partido Morena de diversas maneras, entre ellas narcogobierno, narcopropagandista, narcopolíticos, narcodictadura, cártel de Morena y narcopartido. Es sabido que todos esos motes eran empleados por el dirigente tricolor como eje de una narrativa partidista en la que son centrales las acusaciones contra los 10 de Sinaloa, políticos y mandos policíacos a los que la justicia de Estados Unidos ha requerido. Los consejeros que integran la referida comisión consideraron procedente la adopción de medidas cautelares sobre una serie de publicaciones en las redes de Alito y del Tricolor, al considerar que podrían constituir la imputación de hechos o delitos falsos en perjuicio del partido político denunciante. Moreno Cárdenas, nos dicen, ha acusado que la democracia no se fortalece silenciando a la oposición ni convirtiendo a las autoridades electorales en un escudo. Y ha dicho que impugnará.
4: Pepe Grillo, de Crónica.
6: En el Gabinete de Seguridad, el tema de la mini refinería clandestina en Reynosa sigue bajo análisis. La pregunta es obvia. ¿Cómo pudo operar durante meses y meses sin que nadie se percatara de ella? En realidad es mini para hacer refinería, pero se trata de una instalación de buen tamaño que se volvió bien conocida para la población local. Y hay una vertiente política. Funcionaba en un municipio gobernado desde 2016 por el grupo político encabezado por la senadora Maki Ortiz y su hijo, el actual alcalde Carlos Peña Ortiz. Y si la población conocía de esto, es difícil creer que una actividad de esa naturaleza haya pasado inadvertida para las autoridades locales, responsables, entre otras cosas, de regular el uso de suelo y la protección civil. El descubrimiento de la mini refinería de Reynosa parece ser el primer capítulo de una novela que tendrá muchas páginas.
4: Rayuela de la Jornada.
0: Notarios, abogados y hasta funcionarios. Esos son los que alimentan el poder de las bandas del despojo.
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1: Muy buenos días, esta es la información vial. Sur, tránsito moderado sobre calle San Juan de Dios, desde calzada Acoxpa hasta viaducto Tlalpan. Aún así no te detendrás. Oriente, es constante el avance en ambos sentidos de avenida San Lorenzo, entre calzada Ermita Iztapalapa y periférico Canal de Garay. En breve, más información vial. 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
15: Neta, así de corazón. Le pregunto algo. ¿Qué tanto le importa el derecho de las audiencias? ¿Qué tanto le quita el sueño? ¿Le preocupa más el derecho de tránsito, de libre tránsito? ¿Le preocupa más el derecho de libre expresa, de libre empresa? ¿Qué es lo que más le apura? ¿Qué es lo que más le saca de onda? Porque bueno, uno de los argumentos del gobierno para los nuevos lineamientos, que son prácticamente una calca de lo que Hugo Chávez en Venezuela impuso como censura por ahí de los 2000, hay un tema que me preocupa porque probablemente a la gente, al no preocuparle tanto el asunto del derecho de las audiencias, es el arma de doble filo. ¡Me explico! Ayer me lo dijo usted en mi WhatsApp, 5640-05-125, y le soy franco, casi ni pude dormir pensando en lo que me dijo usted en el WhatsApp. Porque hay un mensaje que la verdad me pegó, o sea, sí dije, tiene razón esta persona. Me decían, más o menos así, Luis, a nadie le importa el derecho de las audiencias, porque cada vez a menos gente le importa el periodismo. Tómala, barbón. Sí es cierto. Sí es cierto. Y además, como a menos gente le importa el periodismo, a menos gente le importa la democracia. Sí es cierto. Y ahí estamos viendo la crisis global. Y estamos viendo los hombres fuertes y los Trumps y los Milleys. Y estamos viendo todo lo que pasa en un mundo que pareciera estar gritando su deseo de convertirse en una sociedad un tanto totalitaria. Ya no de miseria, que aquí hay un punto interesante. Y le pongo el ejemplo de China. En China las condiciones de trabajo pueden llegar a ser muy, muy arduas, muy fuertes. No hay precisamente garantías laborales. No hay tampoco un respeto irrestricto a derechos humanos. No hay una libertad de expresión. Pero sí hay un desarrollo económico. Y sí hay felicidad, por ponerlo entre comillas, de gran parte de la población al poder tener cierto desarrollo económico. Lo estoy diciendo generalizando. Obviamente hay que entrarle al tema con detalle. A la gente en China no le importa la libertad de expresión. a la gente en Turquía, cada vez menos le importa la libertad de expresión. Y conviertes estos países en países productivos, en países donde hay relativamente cierto dinero, pero pues que no tienen libertad de expresión y eso les viene valiendo cacahuate. Y creo que por ahí va. Creo que esta idea de lanzar los lineamientos y aplicar una ley mordaza a periodistas de radio y de televisión y luego pues tratar de ver qué pueden hacer con las redes, que ese es el gran reto, y luego ver qué pueden hacer con la prensa, que ese es también el reto, pues apuesta a que al final de cuentas hoy sí lo van a poder hacer. Que a final de cuentas hoy sí van a poder entrar a aplicar una ley mordaza porque cada vez a menos gente le interesa el periodismo y la libertad. Y a mí esto me parece muy preocupante. Porque además si uno lo va buscando, se va sosteniendo con muchos datos. ¿Hay una crisis del periodismo en el mundo? Claro que sí. ¿Hay una crisis de credibilidad en el mundo? Claro que sí. Pero tiene mucho que ver con la sociedad. Porque si aplican la ley mordaza, que seguramente aplicarán en algún punto, espero yo que los foros funcionen, espero yo que se atemperen las aguas y que podamos llegar a algo más racional y no una calca de lo que fue la ley mordaza de Hugo Chávez. Pero si al final se aplica y pasa como mantequilla en el Congreso, creo que será más o menos lo mismo que la reforma al Poder Judicial. Mucho ruido, muchos gritos, ya, ya. Pero afuera de este círculo rojo, afuera de este círculo que a final de cuentas sigue siendo minúsculo de los que se informan, no pasa absolutamente nada. Ya a nadie le importa. Tumbaron un poder, tumbaron el Poder Judicial. Sí, a nosotros nos importó, pero fuera del círculo parece que a nadie más. Y ahí viene una trampa muy macabra. Lo esboza ya con muchísima precisión Anne Applebaum en su libro de las autocracias, Autocracia S.A. Esta nueva manera de control, una manera que tiene que ver con el desinterés ciudadano. Y por eso déjeme decirle algo a usted que me está viendo, a usted que me está escuchando. Déjeme decírselo con el corazón en la mano, como siempre. La democracia necesita el periodismo libre. El periodismo libre necesita la democracia. Pero la democracia y el periodismo libre necesitan ciudadanos y no súbditos. Y si ya no habrá ciudadanos, y si la tendencia es a convertirnos en súbditos digitales con ciertas satisfacciones cumplidas, quizá realmente si estemos presenciando un lento, un gradual, pero a final de cuentas un ocaso, tanto del periodismo como de la democracia. Qué triste, ¿no? Ay, ojalá que no. Tal vez fue este señor exagerado que me escribió en el WhatsApp y yo que le ando haciendo caso, ¿verdad? Ojalá que no. Cuídese mucho. Mi WhatsApp es 5640-05-1025. Voy de nuevo, WhatsApp, 5640-05-1025. Una vez más, 5640-05-1025. Escríbame, por favor, platiquemos. Usted es la luz en este programa y le aprecio en el alma, como siempre, neta, neta, con el corazón en la mano, en el alma, que nos dé la oportunidad de acompañarle. ¿Qué está haciendo? 77, es 30 de julio, es el año 2026. Vámonos con todo.

0: 7:07 a.m. Vámonos con todo. Mi WhatsApp, le repito, 5640-05-1025. Y vámonos con la información el día de hoy. Ya es jueves. Escuelas militarizadas, ya no va a haber escuelas militarizadas. Bueno, siempre ha habido. El tema es que pues, no las habían cachado. Bueno, la idea es que no se llamen escuelas militarizadas. La SEP ha emitido algunos lineamientos justamente para prohibir este tipo de educación, educación castrense. Ahora bien, yo no creo que el problema sea la educación castrense, el problema es la falta de regulaciones. Oye, hay escuelas militarizadas y puede haber buenas escuelas militarizadas por disciplina, por formación, por muchas cosas. Militarizado no significa que te matan. Militarizado significa pues que es de estricta pues a nivel castrense, ¿no? Y eso tiene cosas positivas a veces. Hoy, pues qué le digo, no hay regulación, todo el mundo haciendo así tal cual termina en esta tragedia como la de Dafne, pero bueno, pues la SEP informa que ya no habrá escuelas militarizadas, que quedan prohibidas. ¡Qué buen agarrón se dieron ayer en la Cámara de Senadores! Ahorita les cuento a detalle. En la Cámara de Senadores y en la Cámara de Diputados están en Congreso, están, ¿cómo se llama? Comisión Permanente, perdón. Pero se puso muy bueno el agarrón. Particularmente, Rubén Moreira señaló que ni durante la dictadura de Victoriano Huerta se intentó tanto controlar a los medios como lo que quieren hacer con los lineamientos de regulación del derecho de las audiencias. Escuche usted.
1: A Victoriano Huerta se le ocurrieron estas cosas. Son terribles. Hay que leer la historia y ver que esto sucedió en Europa del Este cuando una persona estaba revisando absolutamente todo lo que se decía en la radio, en la televisión de aquel tiempo, se escribía en la prensa y para publicar un libro hasta lo tenías que llevar al censor. Esto es lo que nos espera con Morena.
0: Ignacio Mier señala lo siguiente.
2: Se sometió a consulta pública. No es la Biblia lo que se está consultando, es una propuesta que van a ser 20 días, que están invitados todos los que se dedican a los medios de comunicación.
0: Lo cierto es que también se sometió a consulta pública el tema del Poder Judicial y valió cacahuate la consulta pública. Y se han sometido a consulta pública muchas otras cosas y al final de cuentas votan lo que se les pegue la gana. Hoy en la primera plana del diario Reforma aparece una lista en donde, bueno, pues de acuerdo a la clasificación mundial de la libertad de prensa, México está en el deshonroso 122 lugar de 180. ¿En qué tabla estamos? Guatemala, Honduras, Arabia Saudita, bueno, sí está mucho más abajo Arabia Saudita, China, Corea del Norte son de las que están más abajo, Irán, obviamente, no somos Irán, no somos China, no somos, no, tampoco. Pero aquí el hecho de que un gobernador, por ejemplo en Oaxaca, Salomón Jara, hable de un periodista, lo estigmatice y a los días maten al periodista, pues no nos pone en el mejor nivel. El hecho de que aquí en México lleguen hombres armados y se lleven a Roxana Guzmán y la maten como la mataron en Veracruz, pues no habla precisamente muy bien de la libertad de prensa. El hecho de que desde las más altas esferas del poder se estigmatice, pues tampoco. Y el hecho de que se utilice, como yo le decía, lo decía Tocqueville, ¿no? Eso de los tiranos, cómo les encanta utilizar el bienestar. Les encanta utilizar el bienestar, de pronto como pretexto, el bienestar del pueblo, para cometer a veces atrocidades. Entonces, esta lista de países que están en una situación bien lamentable, o que estamos en una situación lamentable para la libertad de prensa, pues sí nos habla también de la misma vida que se está compartiendo todo el tiempo aquí en nuestro país entre la prensa, entre la libertad de expresión y donde uno se pregunta, insisto, si realmente es algo que llama, que importa a la sociedad. Hoy aparece ahí en la primera de Reforma, vale la pena echarle un ojo. La presidenta Sheinbaum se reunió el miércoles con el presidente del Banco Mundial, Ajay Banga, quien expresó el interés del organismo internacional para participar en el Plan México, así lo dijo la presidenta de la República. Oiga, y hablando de congresistas, ayer apareció de nuevo Adán Augusto López en el Senado. A mí me parece muy patético este perfil, en donde llega don Adán Augusto López y siempre dice lo mismo: no doy declaraciones, no doy declaraciones, no doy declaraciones. Al parecer le han retirado la visa, no hay nada confirmado hasta el momento, pero muchísima información extraoficial habla de un retiro muy probable de la visa de Adán Augusto López. Pero ahí no acaba, o sea, lo de la visa da igual. El tema es que, pues, es sospechoso en muchas investigaciones que apuntan a huachicol, que apuntan a crimen organizado, porque el señor fue gobernador cuando puso como secretario de Seguridad Pública al fundador de La Barredora, que además no es que no lo conociera, era casi su compadre. Entonces ayer llegó el señor y, como siempre, dice: no doy declaraciones, no doy declaraciones. Escuche.
3: ¿Por qué hay rumores que
4: se... Ya sabe que yo no doy declaraciones, muchas gracias.
3: No, no va a solicitar licencia pronta.
5: ¿Qué es cierto? Que le quitemos su visa de Estados Unidos.
6: Ya ve que ya dijo el gobernador que se va a retirar de la política.
7: Ah, no sé, no sabía.
6: El gobernador de Tabasco.
7: No sabía, no he escuchado nada de eso.
6: ¿Usted sí seguirá?
7: No doy declaraciones. Bueno, ahí nos vemos.
0: Mientras tanto, la gobernadora de Baja California, Marina del Pilar, ayer tuvo roadshow, dio entrevistas bastante amables, por decirlo de alguna manera. Sí, dijo que está en una emboscada psicológica, por ejemplo, que la culpa de todos sus males es de Jaime Bonilla, del exgobernador. Casi, casi que el exgobernador le quitó la visa. Oye, pues, ¿qué poder le das a tu adversario? Digo, si tu adversario te puede quitar la visa y haces tanto por lo que te hizo tu adversario, pues qué débil queda, ¿no? Es la gobernadora Marina del Pilar que quiere centrar esto en un asunto personal de rencilla contra Jaime Bonilla. Escuche usted.
8: No puedo decir más porque presenté una denuncia. Ayer presentamos una denuncia en contra de quienes resulten responsables por esta situación. Yo no sé si habrá más audios o no. Sin embargo, sí sé el contexto en el que se dan estos audios. No, este contexto, esta emboscada, esta situación en donde tratan de inferir respuestas, en donde me hacen planteamientos de escenarios complejos y ese... Eso es lo que yo te puedo decir, eso es lo que yo sé, ese es el contexto que yo viví, esa es la situación que yo viví en esa reunión.
0: Por el otro lado, Jaime Bonilla, que también tiene que responder qué pasó con esa planta fotovoltaica de los 40 mil millones de pesos, por lo cual hay una denuncia penal de Marina del Pilar contra él, pero pues sí señala en este caso muy particular: oye, yo no tengo la culpa de que te quitaran la visa. Lo dice a través de un comunicado con el emblema del Partido del Trabajo, porque al final de cuentas Jaime Bonilla representa al Partido del Trabajo allá en Baja California. Bonilla le dice a la mandataria estatal, a Marina del Pilar, que deje de involucrarlo, que asuma su responsabilidad luego de que ella denunciara ante la Fiscalía General de la República una emboscada psicológica. Ay, y lo señalara como responsable tras ser cuestionada por reuniones y contrataciones en el país vecino. Qué curioso que ahora esté de moda el hecho de señalarse por soplones. Ayer lo platicábamos aquí con Oscar Valderas. Es como cuando, pues sí, te caía mal a lo mejor el chavito que en la primaria decía: ay, maestra, va a revisar la tarea. Híjole, yo no la hice, y pues la revisaba, ¿no? Pero pues es que se supone que el chavito que decía eso, pues estaba bien. Tenías que hacer la tarea, si no la hiciste, pues estás mal. No te juntes con narcos. Y sí, pues van con la maestra que se llama Estados Unidos de Norteamérica y le dicen: oiga, se andan juntando con narcos estos gobernadores. No estoy diciendo de casos específicos, ya sabemos. Entonces, ahora está de moda decir: ah, eres un soplón. No te juntes con narcos, carnal, o sea, no inventes. En fin, hablando de narcos gobernadores o de narcosenadores o de gobernadores y senadores acusados de narcotráfico por el Departamento de Justicia de los Estados Unidos de Norteamérica, ayer reapareció Enrique Insunza con una cita de Séneca. ¡Wow! ¡Qué estoico! Dice: es prueba de mi rectitud que desagrado a los malos. Y pone Séneca. ¡Wow! ¡Lea Séneca! ¡Qué maravilla! Ahora que lea Séneca, el senador narco acusado de narco allá por el Departamento de Justicia de Estados Unidos, a lo mejor le conviene también entender que no hay glorias eternas, que la primavera se acaba y que puede llegar el invierno y es muy frío. Tampoco hay inviernos eternos, ¿eh? Nada es para siempre. Ahorita se siente muy tranquilo, ahorita se siente protegidísimo, pero nada es para siempre. Por cierto, Ignacio Mier, que es cuatacho del señor Insunza, lo exculpa públicamente. Es el coordinador de Morena en senadores, Y no solamente eso, también pues el presidente de la Junta de Coordinación Política. Escuche usted.
2: El senador Insunza está en funciones de Senado de la República, como lo mandata la Constitución, derivado de una elección. No hay en este momento ni sentencia ni requerimiento de carácter judicial para que de manera unilateral el Senado de la República o la mesa directiva, en su caso, que tiene la representación legal, le pueda notificar en sentido contrario. Al interior del grupo parlamentario, ya lo señalamos, nosotros estamos a la espera, después de ya casi 100 días, de que se presenten las pruebas y se inicie un proceso, si es que fuera el caso, y una vez que se dé en el proceso, cabría la posibilidad de la licencia. En tanto no exista eso, nosotros no lo podemos hacer.
0: Fíjate hasta dónde llega esto, que le mandan su chequezote para que lo pueda cobrar en efectivo a su casita allá en Badiraguato, Sinaloa, en la tierra del Chapo Guzmán. Porque el señor tiene congeladas las cuentas. Pero no se le toca, no hay pruebas, dicen. Por otro lado, tienes acusaciones del Departamento de Justicia de Estados Unidos contra políticos, contra el senador Insunza, contra el gobernador Rocha Moya. Pero la preocupación al final del Estado mexicano, en este caso del INE, es que les digas narcopolíticos. El INE sanciona y le prohíbe a Alejandro Moreno, el presidente del PRI, que le diga narcopolíticos o narcopartido a Morena. Escuche la voz de Arturo Castillo, consejero electoral.
9: No hay duda alguna de que en este caso las expresiones que están siendo denunciadas fueron emitidas por esta persona en su calidad de presidente del partido, y no hay elemento alguno para suponer, al menos en sede cautelar, que hayan sido emitidas en su calidad de senador de la República. Esto es muy importante precisamente porque hay un elemento relevante que podría haber...
0: O sea, ¡Dios mío! Son narco... No le digan así. ¿Neta? Me extraña, bueno, no me extraña, porque al final de cuentas pues así tiene que ser. Pero este consejero, que además es muy crítico en muchas cosas, y entiendo, pues tienen que resolver cuadrados, son como cuadrados al final de cuentas. Pero dice Arturo Castillo, por ejemplo, pues que claramente hay una precampaña, ¿no? Todos están las corcholatas pidiendo votos y haciendo entrevistas y subiendo sus cosas y así. A ellos no les hacen nada.

0: Guanajuato, sí, en Guanajuato que gobierna el PAN también y en donde hay varios problemas de seguridad. Este ataque armado, le repito, conmocionó de nueva cuenta al estado. Tres integrantes de la familia fueron asesinados en Valle de Santiago. Ayer en la Ciudad de México, vecinos de la Colonia del Valle y de otras demarcaciones fueron recibidos por autoridades capitalinas para establecer compromisos y dar solución al despojo de inmuebles del que son víctimas. Ya empezamos con esto que me preocupa mucho y a usted yo creo que también. Ya en México, particularmente aquí en la Ciudad de México, están despojando, como pasa en Madrid, como pasa en España. Se meten, los ocupas y ya no los sacas. Sácame, sácame. No los sacas. Al final, a veces se tienen que utilizar herramientas extrajudiciales para sacar a estos bichos. Por no decirles de otra manera. Échales insecticida. Bueno, es que se meten, te roban tu casa. Oye, estoy bien si la rento, no sé qué hacer con ella. Cuide su casa. Se le meten los bichos y ya no los sacas tan fácilmente. Entonces ayer hubo una manifestación ya de colonias como Colonia del Valle, o sea que es totalmente céntrica aquí en la ciudad. Y bueno, pues están pidiendo respuestas del tema. Durante las mesas de trabajo, autoridades capitalinas atendieron, imagínense, 81 personas que les están despojando sus viviendas. Sobre todo de Xochimilco, Iztapalapa, Gustavo Madero, Benito Juárez, muchas, Cuajimalpa y la Miguel Hidalgo. Y también la fiscalía, pues defendiendo un poco y diciendo, sí, sí estamos trabajando en esto, ha detenido a Virginia N., identificada como líder del grupo delictivo, responsable de diversas invasiones en la ciudad. Incluida, por cierto, la propiedad del muralista Jorge González Camarena. Los testimonios que se dieron el día de ayer, al rato platicamos de esto con más detalle, pues destaca mucho este, el de Safia Said, viuda del embajador mexicano Francisco Correa Villalobos, que dice a las autoridades, oye, resuélveme, no me pueden estar quitando mi casa, escuche usted.
1: ¡Me amenazaron de pegarme! ¡Cuando me fui, me saqué con ellos! ¡Me dijeron, si no te quitas, te pegué!
0: Están despojándole su casa desde el año 2024. Otros vecinos, de hecho, amenazaron con volver a tomar las calles. Así fue, escuche.
2: Este es un problema que ya se está volviendo recurrente y en Benito Juárez no lo vamos a permitir. Si no hay resolución en esta situación, pues no nos queda más que volver a tomar las calles.
0: Platicamos de esto más adelante. Ayer mataron en este país a 51 personas. Temas internacionales, rapidísimo. El presidente Trump advirtió que responderá con fuerza a Irán luego de que la Guardia Revolucionaria lanzara misiles balísticos contra bases militares en Jordania.
3: Bueno, los vamos a atacar con fuerza porque nos toca a nosotros. ¿Saben qué va a suceder? Nos piden que no lo hagamos, pero anoche intentaron atacarnos. Lanzamos 5 cohetes a 13.700 kilómetros por hora. Los 5 cohetes fueron derribados, pero aún así intentaron atacarnos. Así que nos toca a nosotros y veremos si llegamos a un acuerdo, pero los vamos a atacar con fuerza.
0: Siete con 25, le cuento que la Fiscalía en Bolivia emite una orden de aprehensión contra Evo Morales. Le platicaré sobre esto más adelante. Lo están acusando por temas que tienen que ver con abuso sexual. Evo embarazó y además, pues esta niña, entiendo, terminó por tener a la criatura. Una niña de 13 años de edad. Y no es la única. Era una red de pederastía que tenía este emblema izquierdoso llamado Evo Morales. Y al cual, por cierto, López Obrador aquí lo trataba como rey. Le mandamos un avión para rescatarlo. Justamente empezaban las investigaciones en su contra. Ya hay una orden de aprehensión contra Evo Morales y el señor está refugiado en la sierra, pues protegido un tanto con la guerrilla, de hecho, para que no le haga nada. Fue un protodictador, duró muchísimo más de lo que debió de haber durado en el poder, pero al final, pues en Bolivia no aguantaron y lo terminaron sacando a patadas. Ahora está acusado por esta red de pederastía y protegido en alguna parte de, pues, de la sierra del campo allá en Bolivia. A lo mejor si estuviera López Obrador aquí, pues lo tendría de residente en Palacio Nacional, una cosa por el estilo. Me acuerdo cómo defendieron a Evo Morales, el avión que le mandaron, ¿no? Bueno, pues ahí está, era pederasta. 7 con 26.

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12: A las 7:30 es momento de la politiquería. Vámonos.
13: Se sometió a consulta pública. No es la Biblia lo que se está consultando, es una propuesta que van a ser 20 días, que están invitados todos los que se dedican a los medios de comunicación.
14: Ambiguas que deben corregirse o precisarse para evitar riesgos a la libertad de expresión. Entre estos criterios se encuentran la posibilidad de que la autoridad determine qué información es falsa o descontextualizada.
15: Porque hay rumores que se saben que yo no doy declaraciones. Muchas gracias. No,
16: que es cierto que le quitemos su visa de Estados Unidos.
17: Ya ve que ya dijo el gobernador que se va a retirar de la política.
15: Ah, no sé, no sabía.
17: El gobernador de Tabasco.
15: No sabía, no escuchaba nada.
18: No puedo decir más porque presenté una denuncia en contra de quienes resulten responsables por esta situación. Yo no sé si habrá más audios o no, sin embargo sí sé el contexto en el que se dan estos audios. La situación en donde tratan de inferir respuestas, me hacen planteamientos de escenarios complejos. Ese es el contexto que yo viví, esa es la situación que yo viví en esa reunión.
12: 7:31. Oiga, le recuerdo, 5640-05-1025 es mi WhatsApp, que está abierto absolutamente para todo el auditorio. Y hoy le quiero preguntar un poco sobre la democracia, sobre la libertad. A ver, así neta, así ya directo, así, ahora sí que directo, directo, directo. ¿A usted qué le interesaría más? ¿Que el país tuviera libertad de expresión o que tuviera lana? Vamos a preguntarlo así, vamos a ser provocadores. Pues, digo, Está bueno, ¿no? Ese es el tema que, por lo de los lineamientos, ¿cierto? Lo platicaremos con Irene Levy en un momento más, pero la advertencia de cómo a la sociedad en general, a nivel global, le está importando muchísimo menos la libertad democrática o los pilares democráticos sobre cierto bienestar económico, es preocupante. Para los que queremos a la democracia, claramente, para otros es alentador. 5640-05-1025, 5640-05-1025, mi WhatsApp está abierto para todo el mundo. Nos dicen aquí en el WhatsApp, es muy peligroso que estén imponiendo este tipo de leyes, después van a tener problemas también hasta en la misma 4T. Hola Luis, a mí la verdad sí me preocupa que estigmaticen el periodismo, me suena que quieren callar la libertad de expresión. Te veo desde hace varios años y llegando al trabajo comento las noticias o les pregunto si alguien sabe lo que está pasando en nuestro país y la verdad es que es cierto, tristemente muy poca gente escucha noticias, a nadie le interesa, mucho menos a los jóvenes. Estamos en Ensenada, te mando un abrazo hasta Ensenada. A Dan Augusto se le olvida que es un servidor público, no un rockstar. Exacto. ¿Cómo que no da entrevistas ni declaraciones? Hola Luis, te escucho decir muchas maromas para decir las noticias como lo que son, unos narcos. Me dicen aquí en el WhatsApp, hola, te escucho diario, tenía ganas de que me saludaras. Tengo 2 años escuchándote, nunca pensé que me ibas a saludar. No, cómo no, un abrazo. Te sigo escuchando por tu forma de decir las noticias. Yo soy joven y me gusta escuchar sus opiniones, pero sí creo que está muy mal la situación del país. ¿Por qué los jóvenes me hablan de usted? No sean así, háblenme de tú. No, bueno, te mando un abrazo, gracias. Buenos días desde Playa del Carmen. Ahorita vemos un tema técnico. Hola, muy buenos días. Tal vez la gente está cansada de una democracia que no resuelva nada. Exacto. No resuelve nada para el ciudadano de a pie, solamente se ve desorden y atraso. Por eso es que se añora a alguien, no sé, como Porfirio Díaz o alguien así que tenga mucho poder. Espléndido programa, eres un showman de las noticias, te mando un abrazo. Si la libertad de democrática no da para comer, pues obviamente que va la otra, ¿no? Cierto. Con respecto a lo de las protecciones de las audiencias, ya lo has mencionado, pero lo recalco, hicieron consulta para la reforma judicial y al final hicieron lo que quisieron. Saludos a Los Cabos, somos Valentina y Edgar. Un abrazo, Valentina y Edgar. 5640-05-1025, WhatsApp abierto absolutamente para todo el auditorio. 7:34. Vamos a un tema un tanto técnico, pero muy interesante. ¿Y quién mejor que Gonzalo Monroy para podernoslo explicar? Ayer, la secretaria de Energía, Lucelena González Escobar, se reunió con el secretario de Agricultura para el Comercio y Asuntos Agrícolas de Estados Unidos, Luke Lindenberg. Y bueno, son de estas notas que de pronto parece que todo está muy bonito, que todo es muy bueno, pero pues que ya cuando le rascas tantito te das cuenta que, pues que no tiene pies ni cabeza. ¿Cuál es la idea de la Secretaría de Energía? A ver, se escucha maravilloso. Traer al etanol, a lo mejor usted ha escuchado el tema, el etanol, y es que es más un combustible menos contaminante y se produce más fácil, etcétera, etcétera. Entonces, de acuerdo al tuit que pone ayer la Secretaría de Energía en esta reunión que tuvo con el subsecretario de Agricultura allá en Estados Unidos, dice: continuamos fortaleciendo la cooperación entre ambas naciones para impulsar la demanda de productos agrícolas y ofrecer a las y los consumidores opciones de combustibles menos contaminantes. Ayer, la verdad es que la nota pasa un tanto desapercibida, pero Gonzalo Monroy, que no tenía otra cosa que hacer y que dice, no, pues ahora sí vamos a entrar, me escribió y entonces nos pusimos a platicar un poco en el WhatsApp y Gonzalo, pues me diste a entender muchas cosas del etanol y por qué es tan importante todo esto. Te mando un abrazote como siempre, Gonzalo. ¿Cómo estás? Buenos días.
19: Querido Luis, qué gusto platicar contigo nuevamente. Y sí, efectivamente aquí parecería que fue una nota que pasó muy por debajo del radar, pero uh-huh. Es que las implicaciones son y pegan para todos lados. Pegan por el lado de los costos, pega por el lado de la salud de la población, e incluso por ahí hasta anda tocando hasta los temas del etanol. Si quieres, los vamos desmenuzando ahorita contigo.
12: A ver, dinos, ¿qué pasó?
19: Bueno, lo primero es que se vienen platicando desde hace algunos meses, primero con esa asociación que quería hacer Pemex con Petrobras, donde los brasileños nos iban a dar tecnología de aguas profundas, que Pemex no tiene, y a cambio México estaba viendo si comprábamos más etanol. Se quedó ahí, llegó un acuerdo que no era vinculante, que no obligaba a nada a nadie, y pues como que parecía que se había muerto ahí el tema. Sin embargo, Esta vez seguimos viendo que se sigue avanzando por el lado de la Secretaría de Energía de abrir el mercado del etanol a las gasolinas mexicanas. Y ahí es donde vemos entonces ya con preocupación algunas cosas. La primera es que, por desgracia, la Secretaría de Energía piensa que el etanol es parte de la transición energética. Y esto no tiene absolutamente ni pies ni cabeza, Luis. El etanol no es como tal un combustible, es un oxigenante que cuando se combina, se quiere pasar de un 5.8 a un 10%, estaríamos prácticamente teniendo más precursores del ozono. El etanol al quemarse crea estos problemas de ozono que hemos visto a lo largo y ancho del país en ciudades, por ejemplo, como Ciudad de México, Monterrey, Guadalajara, es la razón por la cual no se hace. Esto es algo que incluso la presidenta Sheinbaum, cuando fue en su momento secretaria de Medio Ambiente en la Ciudad de México, también lo sabía. Bueno, al menos lo sabían muy bien sus funcionarios. Tenemos otros grandes problemas, y es aquí donde te mencionaba que hay un tema de costos. El hacer la adaptación de estos niveles de etanol al 10%, todo mundo va a tener que pagar un poco más. Primero, ya. Pemex tiene que poner entre 6,000 y 8,000 millones de dólares en adaptar sus instalaciones. El gasolinero, de forma privada, tendría que poner nuevas bombas y tanques de almacenamiento. Y por si fuera poco, más del 86% de la flota vehicular mexicana no está diseñada para tomar este tipo de combustibles. Cosas tan sencillas como las propias bandas no tienen la capacidad para sostener, digámoslo de esa manera, estos niveles de alcohol, porque al final de cuentas el etanol es eso, alcohol. Obviamente aquí tendremos estas adaptaciones, quizá veríamos un precio más barato, pero tenemos un problema. El etanol también, al ser un oxigenante, quema mucho más poder calorífico, lo cual significa que la gasolina que estés cargando la vas a quemar muchísimo más rápido. Si por decir una cosa, Luis, si la gente, por ejemplo, cargara un tanque a la semana, ahora ese tanque le va a durar 5 días, lo cual cuando lo multiplicas durante el año son 20% más de consumo.
12: Ahora, ¿qué tan factible es que esto sí se vuelva realidad? Porque también pues todo el mundo anda buscando la foto y quedar bien, y mira, ya me reuní con, y son planes, y bandera verde, y, o sea, cosas por el estilo. O sea, ¿qué tan factible, Gonzalo, es que esto sí se convierta en realidad?
19: Mira, eso es parte de un proceso que ya lleva un par de meses, que respecto a la NOM 016, la calidad de los combustibles. Es ahí donde se quiere dar la puerta de entrada al etanol. Ya la Secretaría de Energía se ha estado reuniendo, también la Secretaría, bueno, no la Secretaría, la Agencia de Protección de Medio Ambiente en el sector de hidrocarburos, la SEA, se ha estado reuniendo con, básicamente con todos los gremios. Se ha reunido con la CANACAR, se ha reunido con la MNACAR, se ha reunido con transportistas, se ha reunido con gente de gas natural y de gas LP, se ha estado reunido con todo el mundo, pues básicamente tentando el agua para ver si se puede o no se puede. Y aquí es donde entramos a la parte de la factibilidad, Luis, porque nos damos cuenta de que, por desgracia, en México ya hay mucho etanol, que es la parte que te decía del huachicol. Hemos identificado ya desde hace algunos años, desde el 2020 para ser precisos, justamente que el tema del etanol se ha venido utilizando mucho para adulterar combustibles, principalmente en tres lugares: Veracruz, Tabasco y el Valle de Toluca. El Valle de Toluca, incluso en el hilo que puse allí en Twitter, ahora X, ahí viene justamente la red de monitoreo ambiental del Valle de Toluca. Y ahí vemos que los niveles de etanol están prácticamente, hicieron en el mes de marzo, de sus 31 días, 26 estuvieran con crisis de ozono. Obviamente eso es lo que estaremos viendo para el resto del país con ese tipo de gasolinas. Y obviamente aquí hay que decirlo, también estas nuevas refinerías hechizas, como yo las llamo, juguetes mi alegría de química con esteroides, que hemos visto en Reynosa, en Cadereyta, y incluso también la primera.
12: Y sin ofensas para los juguetes mi alegría, ¿no? Pues qué culpa tienen.
19: Que son buenísimos, sí, para aprender, pero aquí aprenden jugando a gran escala.
12: Okay.
19: El gran problema es que esos no son combustibles finales los que logran producirse. Hasta tomar el petróleo, que muchas veces le roban a petróleos mexicanos, y ponerlos en esas instalaciones, producen combustibles intermedios. No tienen la calidad comercial ni tampoco el poder calorífico. Y ahí es donde hemos detectado que se utiliza precisamente el etanol para lograr este combustible totalmente pirata, ¿no? Totalmente adulterado. Ahí parecería también que se está, por el tema de la coyuntura, que la Secretaría de Energía parecería Secretaría que quiere más legalizar algo que ya está ocurriendo a nivel de tierra, uh-huh, y que echa por tierra todos sus esfuerzos de trazabilidad, de combate al robo de combustible, bueno, al robo y adulteramiento de combustibles, pues simplemente parecería un balazo en el pie.
12: Gonzalo, gracias por darnos luz en estos temas. Te mando un gran abrazo y hay que seguir platicando sobre estos asuntos energéticos. Parece de pronto que son estas cuestiones que van por debajo del radar, pero pues sumamente importantes, Gonzalo. De verdad, mil gracias.
19: Al contrario, Luis, y nada más para rematar, todo esto se dio justamente en el marco de lo del T-MEC. Hace algunas, la semana pasada, para ser preciso, uh-huh, la presidenta celebraba de que Estados Unidos nos iba a dejar importar, bueno, en ese caso exportar más azúcar. Uh-huh. Parecería que lo que estaban poniendo en la mesa es que les comprábamos más etanol, en ese caso de maíz.
12: Digo, para eso, es que ahí está el contraste, evidentemente, pues ahí va más azúcar, pero también me compras más etanol desde Estados Unidos. Qué buen dato, pasó también muy por debajo de la mesa. Gracias, gracias, Gonzalo. Te seguimos en tu red. Oye, te seguimos en tu red y toda esta cuestión vale muchísimo la pena. ¿Dónde?
19: Por supuesto, ahí me pueden seguir en Twitter ahora X como Gemonroy Energy, y si quieren todavía más información, abrí un Substack en el cual los invito también a que se suscriban, uh-huh, donde aparece toda esta información con datos muchísimo más desmenuzado y que vamos poniendo lo que está pasando en el sector energético mexicano.
12: Ya te sigo en tu Substack, estoy entrando. Ay, además es gratuito.
19: Sí.
12: No estás cobrando, ahí, Gonzalo, ¿por qué no?
19: Es que la comida del Pimpo ya compro por costal, por eso.
12: No, que la. Bueno, también saludos ahí al gallo que tienes. Te mando un abrazo, Gonzalo. Saludos al Pimpo.
19: Un abrazo, Luis.
12: Te seguimos ahí en Substack. Síguelo en Substack, vale mucho la pena. Es quien no conoce Substack, es esta red maravillosa, francamente. Escribe muchísima gente. Cualquiera puede abrir una cuenta, cualquiera puede empezar a escribir, pero empiezas a generar una comunidad muy padre de temas a veces especializados y vas publicando y la gente te va respondiendo también y vas haciendo una gran comunidad, y la de Gonzalo vale la pena. No sabía yo que tenías obstáculos, estoy entrando a su cuenta y sí, vale la pena, sígalo. 7:44.

0: Vamos para cuidar los oídos de las audiencias, de que no les llegue información que pueda ser falsa, que pueda ser imprecisa, que pueda ser sesgada, que pueda ser imparcial. Yo en particular creo que la decisión de la imparcialidad y la veracidad, como sucede en otros países, pues es más bien una decisión editorial, no necesariamente una obligación legal. Hay medios y hay periodistas y hay conductores que son militantes, y eso pues, ha pasado durante mucho tiempo. Pero bueno, hoy estamos hablando de México y estamos hablando de una propuesta que está en la mesa. Los lineamientos de derechos de las audiencias. Y evidentemente, bueno, pues tiene a todo el mundo con mucha alarma. Se está hablando de un intento de censura, de la guadaña, de la libertad de expresión. Aunque también creo que hay cosas positivas, como el tema de sí obligar a concesionarios a diferenciar entre publicidad e información. Creo que ahí sí no se vale. Si es pagado, pues hay que decir, oye, pues esto, lo siguiente es un infocomercial del café, ¿no? O sea, se acabó. Pero en el tema del periodismo, en el tema de la información, ¿quién designe o quien diga qué es imparcial o qué no es imparcial, sí preocupa un poco? Por eso, pues hoy tengo el honor de platicar con Irene Levy, una de las pues mujeres que más conoce sobre este tipo de temas y a quien admiramos mucho aquí en MBS. Querida Irene, te mando un abrazo. ¿Cómo estás?
1: Muy bien, querido Luis. El gusto es mío platicar contigo y con tu gran audiencia.
0: Oye, si es la guadaña de la libertad de expresión, veía hoy que hay comparaciones con lo que hicieron con Hugo Chávez, ¿no? En la Venezuela, que pues después se convirtió en esa dictadura. ¿Qué ves en estos lineamientos? ¿Te preocupan? ¿Hay exageración? ¿Qué ves?
1: Mira, sí me preocupan. También hay que tener cuidado con los extremos. Un poco, pues es lógico que haya este temor. Y también, pues se aprovechan a veces en algunos espacios, porque son claramente espacios opositores o personas. Estuvo el Manuel Añorbe del PRI hablando de este tema. Entonces también hay que tener cuidado con la politización del tema, que es inevitable que suceda, pero hay que tratar de ser técnicos. Y es lo que me parece que proceden este tipo de casos. Y por eso a mí me gustaría, Luis, separar un poco el contexto y el contenido. Mira, el día de ayer, o antier, ya no me acuerdo, se presentaron estos lineamientos en la mañanera de la presidenta Sheinbaum. Y es importante decir que quien los presentó fue la secretaria de Gobernación, Luis Alcalde. ¿Por qué? Si tenemos un organismo técnico supuestamente autónomo o con autonomía técnica, que se supone que es el que hizo este documento, ¿por qué fue la Secretaría de Gobernación quien presenta este documento? Sí, bueno, es
0: ahora
1: algo simbólico.
0: Ahora la consejera jurídica, ¿no?
1: Perdóname, la consejera jurídica, perdóname.
0: Pero sí, a final de cuentas, sí, dependiendo del Ejecutivo y de Gobernación.
1: No, totalmente. ¿Por qué es la Consejería Jurídica la que presenta este documento si en realidad pues tenemos un órgano que no estuvieron ahí? Estuvo José Merino, desde luego, que es la Agencia de Transformación Digital, del cual depende la CRT, la Comisión Reguladora de Telecomunicaciones. ¿Pero dónde están ellos? Ellos hicieron supuestamente este proyecto. ¿Por qué no están ellos ahí presentando el documento y resolviendo las dudas? De plano, pues me parece a mí que con esta presentación de la consejería, pues anulan la autonomía supuesta técnica que tiene esta comisión. Bueno, esa es una cosa. La otra cosa que también es importante es el comentario de la presidenta Sheinbaum de decir que estaría ella pensando en extender estos lineamientos a la prensa escrita y a las plataformas de redes sociales o a las plataformas digitales. Eso dijo. Bueno, a ver, si ella no quiere que estemos hablando de censura, pues ¿cómo se atreve a decir un comentario de este nivel en la conferencia mañanera? ¿Cómo tú te imaginas extender esto a la prensa escrita? Es un escándalo.
0: No, y a las redes, bueno, o sea, particularmente a las redes.
1: Y a las redes,
0: o sea,
1: que y a las plataformas digitales en general, ¿no?
0: A mí me preocupa quién puede determinar qué es información sesgada, qué es información imparcial, qué puede ser un fake news. Pienso en lo vivo, que se supone es la radio en particular, o las redes, o la tele. La tele es un poco menos, ¿no? Porque está mucho más cuadrado y mucho más esquematizado, etcétera, sí, todo. Pero bueno, en algo como en vivo, pues ahorita estamos platicando y bueno, de pronto puede haber, no sé, una imprecisión, o de repente puede ser otro dato. Bueno, pues bastante precisa ya. O sea, pero
1: yo me equivoqué, ¿no? Yo me equivoqué y dije que Luisa María Alcalde era secretaria de Gobernación.
0: Sí.
1: No, pues a lo mejor ya nos pueden sancionar. Por eso digo, estoy jugando con el tema, pero
0: es lo que preocupa, ¿no? Porque entonces todo va a tener que ser que he leído, prompter con el sensor antes aprobado, porque también quien regula todo esto, entiendo pues que va a ser el mismo órgano gubernamental, y que lleguen perfiles tipo Adán Augusto López, Lenia Batres, por citar dos, ¿no? Nada más como ejemplos, hacer los que determinen qué es veraz, qué es imparcial, qué es o no sesgado, ¡ay! Sí me suena mucho a censura.
1: Sí, sí, que sería la CRT, que no estuvo ahí hoy, ayer o ayer, para presentar. No, no, bueno, esa es una. Y la otra, lo que tú estás diciendo, Luis, vamos un poquito al fondo de estos lineamientos. Mira, yo estoy a favor del derecho a las audiencias. Tú bien dijiste este tema de distinguir publicidad de información. Sí. Pues sí, oye, la gente tiene derecho a saber que lo que estás diciendo, que es una maravilla para el dolor de cabeza, pues en realidad te están pagando por decirlo. No es una información que encontraste en un documento científico.
0: Inclusive puede ser creativo, como lo son allá en Estados Unidos. Sí. Ahora sí que yo sí consumo mucho gringo, pero me encanta cuando dicen... Esto es pagado, pero aunque está pagado, está bien bueno, de verdad, créeme. O sea, hasta les funciona más. Pues yo estoy también, igual que tú, muy de acuerdo en que eso sí se dé. O sea, publicidad, que porque te sí digan confunde. Que es infocomercial y se acabó. Ajá.
1: Sí confunde, ¿no? Sí confunde, claro. Puede confundir a la gente,
0: sí,
1: ¿no?
0: Por supuesto.
1: Y sobre todo porque muchas figuras, pues, como tú, como otras figuras, pues tienen mucha autoridad al hablar, y entonces a la hora de decir, oye, esta es una maravilla, pues la gente la sigue. Entonces hay que tener cuidado. Y luego vienen otras cuestiones. Déjame decirte, ya hago una advertencia. Yo soy pro derecho de las audiencias, pero sí me preocupa, y sí quiero que haya cierta regulación, pero sí me preocupa que este documento ya se le pasó la mano. ¿Por qué? Mira, primero... tiene muchas cuestiones este llamado a que no haya información descontextualizada, por ejemplo, o con un entorno histórico, digamos, no actualizado. Bueno, eso ni siquiera está en la ley. Esto es un invento de los lineamientos. Entonces, eso cuidado, porque los lineamientos no pueden ir más allá de la ley. ¿Qué es descontextualizado? ¿Y quién va a determinar qué es descontextualizado o contextualizado, no? Y esto nos hace pensar en estos momentos que hay en las mañaneras donde se dice qué son mentiras y qué son verdades y cuáles son los contextos y todo esto. Bueno, claramente hay una mano en el gobierno que quiere determinar qué es falso y qué es cierto. Lo estamos viendo en las mañaneras cuando nos dicen qué es mentira y qué no, ¿no? Eso está claro. Sí hay esta intención que no existía tal cual en otros momentos de lineamientos de las audiencias, cuando estaba un organismo autónomo, que ahora claramente no tenemos, y que, bueno, pues no había una sección de quién es quién en las mentiras. En ese entonces, sí, bueno, claro. No había mañanera tampoco, ¿no? Entonces, bueno, eso por un lado. También ves cómo se conducen los medios públicos. Y dices, bueno, a ver, también esto lo van a hacer los medios públicos, porque claramente pues hay ideología y hay un montón de cuestiones en los medios públicos. Bueno, ¿con qué vara vamos a medir? Y luego hay otras cuestiones que me preocupan demasiado, que tienen que ver con estos... Hay que decirle al público, a ver, hay dos figuras muy importantes de estos lineamientos, Jesús. Por un lado, un código de ética, que esos lo elaboran los propios medios de comunicación, donde viene, bueno, pues estos valores que va a seguir el canal, ¿no? Sí, claro. Y bueno, y por el otro lado tienes a los defensores de las audiencias. Ambas figuras las tiene que, pues, aprobar o no objetar la Comisión Reguladora de Telecomunicaciones. Hay una serie de requisitos ahí. Y bueno, eso ahí no me preocupa tanto. Como lo que sí me preocupa es que estos lineamientos innovan, porque esto no está en la ley, en incluir dentro de la Defensoría de las Audiencias un procedimiento de queja, claro, del cual es última instancia la propia autoridad. O sea, es decir, ya no queda todo en una cuestión ética y de cumplimiento, sino que tú puedes apelar la decisión de la Defensoría o el incumplimiento del propio medio de comunicación ante la Comisión Reguladora de Telecomunicaciones, quien tiene la última palabra, y si considera que no cumpliste o que no le gustó cómo cumpliste, te sanciona hasta con el 1% de los ingresos del medio de comunicación.
0: Y que aquí también, entonces, tomar en cuenta de los ingresos, no, o sea, antes de quitarle gastos y todo, sí, o sea, me facturaste tanto, el 1% viene para acá, oye, me gasté, hasta tuve pérdida, me vale, el 1% viene para acá, pues está cañón, ¿no? O sea,
1: sí,
0: ya hay sanción.
1: Sí, brutos, Sí, es del 0.01% hasta el 1%, pero bueno, eso tampoco encuentra un espacio en la ley de telecomunicaciones. Uh-huh. Es también una innovación de los propios lineamientos, del proyecto de lineamientos. Uh-huh. Entonces, sí tiene diferentes cuestiones. Y hay una última cosa que quisiera mencionar, hay más, pero algo que quisiera decirte, Luis, es el efecto que le llaman en inglés el chilling effect, uh-huh. este efecto inhibidor uh-huh. que puede llegar a tener una regulación que ya desde de entrada te amenaza, ya la piensas dos veces antes de publicar. La piensas, hablo uh-huh. de medios electrónicos, ¿no? Antes de sacar al aire alguna cuestión. Ya la piensas dos veces. ¿Por qué? Pues porque tienes el garrote de que, bueno, quién sabe qué vaya a decir al final la uh-huh. autoridad. Porque además la autoridad también incluyeron en el artículo 53 la facultad de que de oficio, sin queja alguna uh-huh. De las audiencias, yeah. ellos puedan monitorear, supervisar y sancionarte si ellos consideran que es meritorio de sanción. Entonces, yeah. sí es preocupante, uh-huh. tiene cosas buenas, como tú bien dices, hay que preservar esas cosas buenas y pues a participar en la consulta, a ver cómo nos va.
0: Y a ver cómo nos va, porque pues igual pasa lo mismo que la reforma judicial, o sea, mucha consulta, pero votaron lo que quisieran. Oye, pero dime algo, y esto, quiero también apegarme a lo que estás señalando y creo que coincido, soy también un defensor de las audiencias, vivo de las audiencias. Y se lo digo a nuestras audiencias todos los días. O sea, nuestro WhatsApp 5640-05-1025, de verdad es la brújula. O sea, nos dicen, oye, este tema está bueno, oye, tal cosa. Pero también nos dicen, eres un porro neoliberal, se vale, ok. Eres un chayotero porque le estás pegando a tal, ok, se vale, perfecto. Aquí es en donde yo quiero preguntarte a ti como experta en el tema del derecho de las audiencias. Y déjame poner un ejemplo. Pienso, voy a irme a Estados Unidos para que nadie se ofenda aquí en México, pero pienso en periodistas de causa o periodistas militantes. Uh-huh. Pues ellos uh-huh. tienen programas de radio, programas de televisión. Digo, no me digas que Fox News es muy demócrata, ¿no? O sea, se vale, pues lo hacen y transmiten y son claramente parciales. ¿Eso está bien, está mal? Bueno, hay un gran debate periodístico, ético, filosófico, si tú quieres, pero no legal. O sea, no es de que a fuerzas tienes que dar estas cosas. Ya dependiendo lo que cada quien hace, pues va teniendo sus distintas audiencias. Inclusive hasta me atrevería a decir que es una decisión comercial. Cito, no sé, a un Sean Hannity, por ejemplo. Claramente es un tipo super mega pro Trump. Y bueno, hasta lo terminaron sacando de en su momento de Fox News. Cito al que hoy es secretario de la defensa, ¿no? Pete Hegseth, que también era conductor en su momento en Fox News. O sea, ¿qué pasa con este tema? ¿Qué opinión te merece esto? ¿Tendría que regularse el hecho de que esto tiene que ser imparcial o al final de cuentas, pues es una decisión libre? ¿Cómo medirías esto, Irene?
1: Yo lo veo, yo no estoy en contra de que existan locutores o opinadores que tengan su línea editorial. Hay medios de comunicación enteros que tienen su línea editorial, sí. Y me parece bien. Imagínate tú que todos informen lo mismo, eso me parece terrible, que no habría ya opinión y todo sería plano. Pero donde sí creo que debe intervenir el Estado es en que no distorsionen la nota. Que no uh-huh. planteen, y ahí es donde viene la línea delgada entre esta obligación de distinguir información de opinión, uh-huh. que no está del todo mal. Estoy de acuerdo que está mal como lo plantean, probablemente, pero no está mal en cuanto a que no engañen, así como la publicidad y la información, uh-huh. que no presentan la opinión como información, o bien que la información no vaya cargada ya con una línea editorial que distorsione uh-huh. la realidad o que distorsione los hechos en sí mismos. Y claro, es algo muy delicado. Y entre tener total libertad a tener todo lo contrario, yo prefiero tener total libertad, sí. Y ni modo, pero creo que sí se puede. Lo han logrado, mira, la Ofcom en Gran Bretaña, en Francia, en Israel, hay uh-huh. diferentes países donde sí hay esta obligación de que, a ver, si tú vas a dar la nota, uh-huh. dala, y después quieres destrozar filosofar y dar tu opinión, hazlo. Uh-huh. Nada más que le quede claro a la gente que una cosa es que estás tú diciendo esto pasó en tal lugar, uh-huh, y otra cosa es tu opinión sobre lo que pasó en tal lugar. No mezcles las dos cosas, porque entonces sí distorsionas la idea de los demás pensando que lo que tú estás diciendo es la realidad.
0: Y el tema de la sanción A o de la regulación A o de poderla tener en una precisión, ¿cómo se da? Digo, es que yo imaginando un poco pienso y tratando de sumar, ¿no? Es, bueno, uh-huh, te podría mandar algún texto o alguna cosa aclaratoria que sea obligatoria de decir, que no dure mucho tampoco, ¿no? Luego quieren que se lean dos Biblias, o sea, si no inventes. O sea, algo así, oiga, ¿sabe qué? Lo que dijo tal es esto, punto. Es que esto de la sanción ya económica, y porque de ahí puedes amenaza concesiones y un buen de cosas, es lo que creo que tiene muy mal y preocupado a todo mundo. ¿Cómo lo sancionan? O sea, un periodista francés se pasó de lanza, una periodista de Israel se pasó, se puso acá muy mal y distorsionó la cosa. ¿Cómo se sanciona?
1: Sí, en algunos casos sí hay sanciones económicas, pero no estoy segura de para casos así tan claros. Lo que sí es lo que tú dices, que hay mucha transparencia, y eso es lo que creo que le falta a este proyecto de lineamientos. Hay mucha transparencia de cuáles son las... Hay muchas amonestaciones, que yo no vi la figura de la amonestación aquí. Uh-huh. No existe la figura de la amonestación. Hay amonestaciones y hay esta publicidad que le tiene que hacer, que dar el defensor de las audiencias, que eso sí se menciona aquí, una publicidad total a las quejas de las personas. Pero imagínate tú los bots o los que están pagados. Uh-huh. Imagínate tú la cantidad de quejas que va a haber contra los programas que no favorecen. Entonces, por eso que es importante que el defensor de las audiencias, que ese es otro tema, el defensor de las audiencias, pues está pagado por el medio. Porque pues, si no, ¿quién le paga al medio de comunicación? Entonces también se ve difícil, habría que mantener ahí una distancia, se ve difícil que el defensor pues, esté pegue y pegue al medio de comunicación. Pero yo estoy en contra de que esto lleve multas, sobre todo por lo que te mencionaba del chilling effect, de este efecto inhibitorio, y yo creo que debería de haber amonestaciones que se digan, que se mencionen, que se incluyan en una cortinilla ahí, pero bueno, pues también la autoridad tampoco es quien, como te decía yo, para decir exactamente qué está descontextualizado o no, pero no, tampoco podemos dejar esto de cada quien haga lo que quiera, Luis. Yo creo que sí está bien tener lineamientos de las audiencias, están en la ley, eso no es algo que se inventó la CRT, esto está en la ley y tienen que emitir lineamientos de las audiencias, es una obligación para ellos, pero me parece que el momento donde estamos y la forma en que lo están haciendo, sí me parece preocupante el contenido que va mucho más allá de lo que dice la ley, se están arrogando facultades que no tenían, que no tienen, y eso es totalmente inconstitucional, tiene cosas buenas, como por ejemplo proteger a las audiencias discapacitadas. Y déjame decir un dato sobre el tema que más preocupa, que es el tema de distinguir información y opinión. Y esto no se ha dicho. Fíjate que en la ley, en el artículo 250, que es donde viene la lista de los derechos de las audiencias y siguientes, hay un articulito que dice que para efectos del derecho de réplica, debe distinguirse información de opinión. Uh-huh. Y esto, para efectos del derecho de réplica, pues queda como atado al derecho de réplica, no es tan abierto. Y ahora ya están abriendo nuevamente esta distinción entre información y opinión cuando está acotado en la ley. Entonces habrá que revisar bien, con calma, jurídicamente, cómo acotarlo, porque sí me parece que está más abierto ahora. Entonces viene una discusión muy árida, Luis. Uh-huh. Estamos empezando apenas. Viene todo tipo de opiniones, buenas, malas, amarillistas, alarmantes, todo tipo de opiniones. Ya salieron también los que están a favor y chayoteros, y ya salieron todos estos también.
0: Ya
1: se les acabó y todo esto. Bueno, yo creo que lo importante es mantener la calma y decir, vámonos a los argumentos, a las comparaciones internacionales, a los temas jurídicos, y los que participemos en la consulta pública que tenemos hasta el 21 de agosto, pues hagámoslo con respeto y hagámoslo con argumentos jurídicos, insistiendo, sí, en evitar que se les vaya de las manos el tema como ahora está el proyecto y que corrijan esto para tener un proyecto muchísimo mejor, ¿no? Vamos a ver, la CIRT ya se pronunció en contra, que era de esperarse, porque también ahí, pues era lógico, pues tienen también ahí conflicto de interés, ellos quisieran no tener ningún lineamiento, pero uh-huh. pues eso es lógico. Encontremos un justo medio, me parece que es hacia donde yeah. tendríamos que ir, sin censura, sin uh-huh. Multas de este tipo. Ojalá se pueda encontrar ese justo medio, querido Luis.
0: Irene Levy, te admiro muchísimo, gracias por darnos luz en estos temas, de verdad, y estamos al habla, si nos permites, porque viene una gran discusión sobre el tema.
1: Estoy a la orden, como siempre. Hombre. El gusto es mío, querido. Te mando un abrazo a ti y a tu audiencia.
0: Va de vuelta. Muchísimas gracias. Es Irene Levy. Las 8:05, yo le estoy preguntando sobre este tema. ¿Qué opina? 5640-05-1025. 5640-05-1025. Ay, Luis, cuando estaba Peña Nieto lo insultaban, le decían lo que quisieran y él aguantaba vara. No les molestaba, pero para ellos sí. Eso es cierto, ¿eh? Sí, se pasaban de lanza y relativamente aguantaba vara. ¿Qué país que desde la presidencia pregona la democracia a voz de cuello permitiría coartar la libertad de expresión? ¿No es acaso esa misma libertad de expresión una de las columnas que define la democracia? Formamos parte de un país donde la cúpula puede desvirtuar hasta el color negro. Qué bonita frase, te la voy a robar. Pueden hasta desvirtuar el color negro. Qué buena frase. Mándanos un abrazo, pues somos la familia Sánchez Santiago. Un abrazo a la familia Sánchez Santiago. Que Dios los bendiga siempre, nos dicen aquí. Sí, totalmente de acuerdo. Derechos de las audiencias, por Dios. Doble y perversa intención, censurar y distraer, dicen en el WhatsApp. Vámonos a una pausa, 8:05, regreso.

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1: Hola, hola, hola, Luis, amigos de MBS Noticias, un abrazo para todos ustedes. La verdad es que hay una situación compleja al momento para la FIFA, porque no ha llegado y no ha caído bien este asunto que ha generado que pretende crear una subsidiaria comercial valuada en alrededor de 20 mil millones de dólares, donde vendería hasta el 20% de la empresa de la FIFA a privados. Decisiones deportivas es lo que implica o argumenta Gianni Infantino. Los activos incluirían derechos comerciales de torneos como la Copa del Mundo y el Mundial de Clubes, quizá sus dos facetas más importantes. Y esto no ha caído bien porque la reacción ha llegado hasta la UEFA. La UEFA, que es la que conglomera a los clubes y a las federaciones más importantes de Europa, acusó a la FIFA de actuar sin transparencia y de comercializar el fútbol. CONCACAF también, que es la de América, expresó su molestia por no haber sido consultada previamente. Recuerden que CONCACAF es la confederación pues más débil, donde está México, Estados Unidos, y justamente se manejan los países de Centroamérica y del norte de nuestro continente. Federaciones como las de Inglaterra y Francia también han mostrado preocupación por el modelo de gobernanza y el precedente que podía sentar. ¿Cuál es el programa y la situación que ven justamente estas confederaciones y estos países que puede haber problemas de intereses? Es decir, si llega dinero de las apuestas, si llega dinero de difícil procedencia o escondida, lo que se llama el dinero negro, pues generaría verdaderamente una problemática entera justamente con la FIFA. Eso ha sido una polémica enorme, de verdad. De la misma manera, empieza a gestarse una situación compleja, pasando a otro tema, pero dentro de la misma FIFA, lo que vivirán jugadores como Leandro Paredes, Nahuel Molina, Thiago Almada, y también por ahí Roberto Ayala, uno de los auxiliares, que tuvieron agresiones directas contra el equipo de España y evidentemente tienen una investigación en contra de la FIFA después de haberse vivido la final del fútbol. ¿Qué puede pasar con estos jugadores? Pueden recibir una sanción económica, pero al mismo tiempo una sanción de suspensión de partidos. Se ha generado una investigación en torno a ello y también con algunos jugadores de la selección española, pero que no se ha determinado los nombres hasta el momento. Una situación que tiene todavía, sin haber ya habiendo finalizado la Copa del Mundo, nos tiene justamente en un dilema qué va a pasar con estas sanciones, porque las sanciones incluso para jugadores estando ya en el torneo no han llegado, como es el caso de Florian Balogun, el jugador de los Estados Unidos, que generó un altercado tremendo después de que fue expulsado, fue reactivado, y se habla de que la sanción tendrá que llegar ya en cualquier momento. Hablemos también de la situación de Eric Lira. Atención, porque el jugador mexicano tiene una enorme posibilidad, sí, de llegar al Mónaco. Ayer hablábamos que la posibilidad de que bajaran la cantidad de dinero para su venta por parte de Cruz Azul podría ser una de las opciones. Hoy se habla que podrían ser una cifra superior a los 6 millones de dólares. Incluso se dice que el valor de mercado de Eric Lira, que juega para Cruz Azul y la selección mexicana, si fuera pedido por otras ligas como la Liga de Arabia o incluso ligas como las europeas, equipos importantes, podría llegar a los 14 millones de dólares. Pero el Mónaco no es que no sea un equipo importante, ahí llegó Rafa Márquez, lo destacaba yo ayer, pero implicaría también meterse en un rol de un equipo protagónico en la Ligue 1 de Francia y que tendría esta posibilidad. Se habla de que el 31 de agosto pudiera hacerse esta posibilidad, y hay que destacar algo muy importante. Ahí en el Mónaco, en el AS Mónaco, está el director deportivo, que es mexicano, que es Carlos Aviña Ibarrola, y que realmente él está pujando por generar la venta de un jugador en la misma posición de Eric Lira y poder llamarlo justamente para que llegue al fútbol europeo. Una enorme posibilidad. Y para cerrar, caramba, nos tienen tomados de hijos. Y hablo justamente de los duelos entre la MLS y la Liga MX. De 5 partidos en Juegos de Estrella que se han jugado, México solo ha jugado uno. Ayer, justamente, la MLS venció 4-3 a la Liga MX, y la verdad es que puso muy temprano las cosas en acción el equipo mexicano con Luis Gabriel Rey. Después vendría Sean Heung-min, que consigue goles al 20 y 23. Después vendría Félix Sir Markegel, que consigue el 42. Después Salomón Rondón, de alguna otra forma descontaría, pero después vendría Ivander al 58. Ya en los últimos minutos de compensación, José Paradela hace el 4x3. México no puede y queda exhibida siempre con la MLS. Lo que tenemos hasta el momento, querido Luis, te mando un gran abrazo. Nos mantenemos en contacto.
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1: Ya tenemos más información vial. Norte, ya es lento el avance sobre Avenida Río de los Remedios. Esto es en ambos sentidos entre Avenida Ingeniero Eduardo Molina y Calle Hidalgo. Permanecerás en este tramo aproximadamente 9 minutos. Centro, muy complicada la circulación sobre Viaducto Presidente Miguel Alemán, desde Francisco del Paso y Troncoso hasta Avenida Cuauhtémoc. La alternativa es el Eje 3 Sur. En breve, más información vial. 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
0: 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Primeras planas. El Universal.
3: UNAM, directores de facultades arropan a rector, respaldan a Leonardo Lomelí y a la comisión técnica que revisa el proceso de ingreso a la licenciatura 2026 tras las irregularidades detectadas en el examen de admisión. Piden actuar en favor de aspirantes que se prepararon, aunque se investiga si la inteligencia artificial fue utilizada para obtener ventajas indebidas. El uso de esta tecnología no es causal para anular la prueba.
0: Milenio.
3: Gestora en el Tribunal Superior e hija aprehendidas por despojo. Policías sorprenden en la colonia Doctores a las mujeres implicadas en un caso en la del Valle. En encuentro con víctimas, autoridades reciben 61 quejas de 6 alcaldías y acuerdan equipo especializado.
0: Reforma.
3: Quería 4T ahorrar, INE pide 54% más. Pasarán de 8.7 mil millones de pesos a 13.4 mil millones de pesos. Buscan elevar el gasto del 2027 para renovación de los diputados.
0: El financiero.
3: Deja Fed igual su tasa. Ve próximo aumento. Ritmo sólido. Pese a la guerra, la productividad e inversión permanecen firmes.
0: El economista.
3: Kia producirá en Nuevo León su primer auto eléctrico. Invertirá 649 millones de dólares. El ensamble del auto de la firma coreana en su planta de pesquería generará de inicio 500 empleos y 1.500 más al 2030.

0: 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Y bueno, pues ahí se entera usted de todo lo que pasa en México y en el mundo en tiempo real. Oiga, vámonos con información. No le quiero dar esta información, pero se la tengo que dar. Ahí le va. Ayer lunes, durante la madrugada, más de 40 camionetas de reparto de la empresa PepsiCo se incendiaron en una bodega ubicada en Matamoros, Tamaulipas. El siniestro movilizó a cuerpos de emergencia y fue controlado tras varias horas de labores. No se reportaron personas lesionadas ni fallecidas. La empresa dijo que no habían quemado estas camionetas en un comunicado de prensa por amenazas o intentos de extorsión relacionados con algún grupo delictivo, como algunos medios de comunicación lo reportaron en un primer momento. Hay un comunicado que está en todas las redes sociales, la tenemos en la de nosotros, en arroba Luis Cárdenas MX también, y dice lo siguiente: PepsiCo México informa sobre el incidente en Matamoros. Luego de este incidente comunicamos que no se reportan personas lesionadas ni fallecidas, que bueno, la compañía colabora con autoridades para el esclarecimiento de los hechos. Ante versiones que circulan en medios, aclaramos que al momento, subrayaría yo al momento, no hemos identificado antecedentes de amenazas o intentos de extorsión que hayan precedido este evento. Pero entonces, ¿por qué se quemaron 40 camionetas? ¿Fue un accidente? ¿Fue un incendio? ¿Se quemó una y luego se empezaron a quemar las otras? ¿Porque alguien estaba fumando y ahí la aventó? O sea, son 40 camiones, puede ser un accidente, ciertamente, pero dentro de todo lo que estamos viviendo, pues sí, se levantan las suspicacias. El alcalde de Matamoros, él se llama Beto Granados, aseguró que la empresa se va a quedar en el municipio, que cuentan con un seguro para cubrir los daños, que no pasa nada, y bueno, pues obviamente no habló sobre cuáles son las causas de este incendio. Escuche usted.
1: No hay que alarmar ningún tema de que la empresa se vaya a ir, no hay ningún comentario. He estado también en comunicación con mi secretario de Desarrollo Económico para que me revise la situación. Quiero comentarles también que todo este tipo de empresas que son a nivel nacional...

0: esto. Si pasa en cualquier otro lado, uno dice, oye, pues ¿cuál fue la causa del incendio? En Tamaulipas, donde queman cosas, pues sí, claramente surge la suspicacia. Por otro lado, en Guanajuato ayer mataron a una familia. Esto fue en un ataque armado en el municipio de Valle de Santiago. Sergio Ortiz, muy buenos días.
1: ¿Qué tal, Luis? Buenos días. En efecto, un ataque armado al interior de una vivienda de la colonia Morelos en Valle de Santiago dejó sin vida a tres integrantes de una familia, dos de ellos siervos de la nación y otro, un adolescente de 15 años, así como una mujer de 60 años que quedó gravemente herida. De acuerdo con las primeras versiones, cerca de las 5 horas de este miércoles, hombres armados irrumpieron en una casa ubicada en la calle Solidaridad y dispararon contra las personas que se encontraban en el interior. Los vecinos alertaron al 911. Escuchar múltiples detonaciones y gritos de auxilio, lo que movilizó a corporaciones de seguridad y cuerpos de emergencia. Al llegar al sitio, policías preventivos fueron interceptados por un adolescente que pidió ayuda y señaló que varios integrantes de su familia estaban heridos. Al ingresar al inmueble, localizaron a 4 personas con impactos de arma de fuego, 3 hombres y una mujer. Paramédicos del heroico cuerpo de bomberos confirmaron el fallecimiento de los 3 hombres, quienes ya no presentaban signos vitales. Posteriormente, trasladaron a la mujer a un hospital. Hasta este momento, su estado de salud, según el último informe, se reporta como grave. La zona fue acordonada por elementos de seguridad para preservar la escena, mientras personal de la Fiscalía General del Estado y peritos especializados iniciaron las diligencias correspondientes. Vale la pena señalar, Luis, que hasta el momento no se reportan personas detenidas por estos hechos. Mi reporte desde Guanajuato.
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0: Still 5640-05-1025, voy de nuevo, 5640-05-1025, una vez más, 5640-05-1025, 5640-05-1025, mi WhatsApp está abierto para todo el auditorio. Hoy le estoy preguntando, ¿qué le interesaría más a usted? ¿Qué le importa más, la libertad de expresión o tener dinero? ¿Los pilares económicos, o los pilares democráticos, perdón, o tener varo, o tener dinero? Y se lo pregunto abiertamente justamente por lo que estamos viviendo hoy con los lineamientos de las audiencias y pues con lo que platicábamos desde hace un momento en torno a cómo pues hay países que tienen una muy, muy baja libertad de prensa, caso China, por ejemplo, caso Singapur, por ejemplo, pero pues tienen una gran, o relativamente, porque China pues, se cuece un tanto aparte, tienen un crecimiento económico, un relativo bienestar económico para su población. ¿Qué le importa a usted más? De verdad, escríbame, me interesa mucho conocerlo. 5640-05-1025. Me dicen aquí, a mí lo que me importa es que haya derecho a medicamentos. Buena idea. Lo que yo creo es que los que tienen la obligación de separar la opinión y la información son los políticos, porque son servidores públicos. Los demás somos ciudadanos, podemos opinar. Mientras no afecte a un tercero, pues ¿eso qué? Por ejemplo, ¿quién sancionará la mañanera? Hasta ahora ha habido cierta libertad de expresión. Obviamente ha habido casos como Dato Protegido, la persecución de periodistas en Campeche. Te cuento el caso de Ángel Verdugo, por ejemplo, dicen aquí. En fin. Ah, bueno, está grande este. Ahorita lo comento. 5640-05-1025. Vámonos a una pausa. Regresamos con más.

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0: Las 8:30 de la mañana. La escuela rural de Mactumagzá, ubicada en Tuxtla Gutiérrez, está bajo una investigación luego de que la Fiscalía General del Estado recibiera 5 denuncias por presuntas agresiones cometidas durante las denominadas novatadas. Siempre ha habido novatadas, sí, pero la novatada pues te escondían la mochila, no sé, alguna cosa que tuviera que ver, a lo mejor te mojaban, ¿no? Algo así, por muy feo, ya, algo así. El problema es que aquí son unas cosas indecibles. Personas que pues terminan francamente muy humilladas, golpeadas, con problemas pues traumáticos para toda la vida en lo que está sucediendo en Chiapas, pero en muchas otras partes de la República. Esta nota se da después de lo que vimos que ocurrió en Tamaulipas con el caso de Dafne, esta chica pues que fue asesinada en esta escuela militarizada. Por cierto, la SEP ya dijo que no habrá ya más escuelas militarizadas. Ahorita hablamos un poco sobre ese tema. Pero frente a las denuncias que se han presentado, tengo en la línea al fiscal general de Chiapas, Jorge Luis Yavén. Gracias, fiscal. ¿Cómo está? Buen día.
1: Hola, muy buenos días, Luis. Un gusto saludarte a ti y a todo tu auditorio que nos escucha.
0: Oiga, cuéntenos cómo van las investigaciones en torno a estas denuncias. Entiendo, son 5 hasta el momento, ¿no hay más?
1: Bueno, hasta el día de ayer se presentaron 6 denuncias.
0: Ya son 6.
1: Son 4 jovencitas del sexo femenino y 2 jovencitos quienes acudieron con sus familiares ante la Fiscalía Metropolitana, ubicada aquí en Tuxtla Gutiérrez, en la capital del estado. Acudieron para presentar su formal denuncia por el delito de lesiones y discriminación de que están siendo objeto, ya que ellos refieren haber presentado su examen como cualquier otro joven que tiene el deseo de estudiar, haber acreditado la evaluación y hasta ese momento todo iba bien. Pero previo al inicio de clases fueron convocados todos los aspirantes que habían aprobado el examen para llevar un curso de inducción, según refieren ellos, y es ahí donde empiezan a tener este maltrato físico, este sufrimiento que fueron objeto, ya que derivado de este curso de inducción hay un comité directivo de alumnos, le llaman ellos, y que ellos fueron quienes empezaron a tomar el control del día a día de los nuevos estudiantes y no era más que estarlos sometiendo a horas de esfuerzos físicos, de maltrato psicológico, de también tenerlos muchas horas sin comer, sin poder tomar un vaso de agua, incluso sin poder dormir. Entonces, después de ya varios días, muchos alumnos y alumnas empezaron a tener algún problema ya con su estado de salud, por lo cual varios de ellos decidieron desertar de este curso de inducción. Fueron amenazados por este comité de estudiantes que si ellos se salían de la escuela y no seguían con este curso de inducción, ya no tendrían derecho a estudiar, lo cual ellos hicieron del conocimiento de sus padres, por lo cual se presentaban ante el Ministerio Público a declarar estos abusos de estos estudiantes que ya están allí en la Escuela Normal Rural aquí en Tuxtla Gutiérrez, y nosotros estamos iniciando las investigaciones. Se les hizo las valoraciones médicas, presentan algunas lesiones en los tobillos, algunos presentan una deshidratación severa y se les está dando atención médica, pero también vamos a calificar el grado de las lesiones que tengan y estamos integrando las carpetas de investigación. Se va a pedir informes de manera inmediata tanto a la propia escuela como a la Secretaría de Educación para que nos den información sobre la plantilla de maestros, así como también este comité de estudiantes para poder deslindar responsabilidades, ya que una de las chicas que hasta este momento no ha acudido a declarar porque se encuentra más delicada de salud fue una que se encuentra internada en un sanatorio, ya que presenta problemas de deshidratación severa y tiene dificultades en los riñones. Entonces sí tuvo una afectación mayor en su estado de salud, que también esperemos pronto tener su testimonio y su valoración médica, que hasta este momento no la tenemos, pero también sí reconocer el valor de los papás, porque esto es algo muy común que pasa cada año, estimado Luis. Ya hemos tenido experiencias pasadas, no es la primera. Te comento que en 2017, aquí en la misma normal esta, un estudiante perdió la vida a consecuencia de estas llamadas novatadas y en esa ocasión se deslindó responsabilidades y se detuvo al director de la escuela en aquel entonces que enfrentara la justicia, y hoy estamos también haciendo esta investigación para deslindar responsabilidades.
0: Sí, ya hay antecedente, no es nuevo, estas prácticas se habían dado antes. Oiga, dígame algo, fiscal, platicamos con el fiscal Jorge Luis Yavén, fiscal general de Chiapas. En esta investigación que se está llevando a cabo, tiene que ver con este comité de estudiantes. ¿Son estudiantes en este comité mayores o menores de edad?
1: Bueno, entiendo que ya lo conforman
0: mayores.
1: El comité estudiantes mayores que ya están incluso en cuarto o quinto año, que ya están por egresar, son ellos quienes toman el control y hacen estas clásicas novatadas a alumnos y alumnas de nuevo ingreso. Una de las denunciantes el día de ayer tiene 17 años de edad, es menor de edad, y sin embargo tenía el derecho porque se lo ganó presentando el examen. Creo que ese es un procedimiento normal que pasa en toda escuela, pero ya lo que sigue, que son estas clásicas novatadas, se debe determinar, porque atenta contra la vida, contra la integridad física, contra la dignidad de las personas que tienen el derecho humano a la educación, que eso lo debemos nosotros de garantizar.
0: Déjeme hacerle esta pregunta. En la investigación, la línea que se sigue es por los abusos de estos muchachos, por una cuestión de verdad indecible, esto que dice de que pues no les permitían ir al baño, que bueno, pues terminaba la gente muy mal, que había con infecciones urinarias inclusive y cosas horribles, pues es gravísimo. Pero también es cierto que muchos de estas escuelas pueden llegar a estar vinculados a grupos de extrema política, particularmente extrema izquierda, que pueden llegar a estar vinculados a asuntos de guerrilla. O sea, no ha pasado en otros estados. Guerrero es uno de ellos, por ejemplo. ¿Podría tener por ahí alguna línea de investigación el tema que esto trascienda no solamente a una novatada y a un bully o a un abuso de los chavos más grandes a los chavos nuevos, sino también a prácticas relacionadas con estos grupos de extremas ideologías políticas?
1: Bueno, hasta este momento lo que arrojamos en la carpeta de investigación, lo que se va incorporando, no tenemos alguna relación, algún dato de prueba que pudiera llevarnos a tomar también esa investigación de algún posible vínculo con algún grupo de extrema violencia vinculado a esta escuela normal. Son simplemente prácticas estudiantiles que se han venido haciendo desde hace muchos años y que creo cada vez se han vuelto más violentas, más exigentes, y por supuesto que eso ha causado ya, no es la primera vez, problemas de salud en muchos alumnos. Entonces yo creo que es un tema más interno, estamos nosotros investigando, vamos a pedir información por supuesto para poder determinar de quién o quiénes son los responsables de estas conductas violentas.
0: Fiscal, de ser hallados culpables, de poder detener gente, ¿a qué se pueden enfrentar?
1: Bueno, no olvidemos que estamos investigando por el delito de lesiones, hay que esperar la clasificación de ellas, si ponen en peligro la vida, pues olvidemos que ya es un agravante mayor. También vamos a ver si podemos integrar esta conducta de discriminación de que están siendo objeto, también tendríamos otra conducta delictiva. Estamos todavía en este proceso, pero sin embargo vamos a concluirlo, esperemos tener el acompañamiento de los padres de familia y de los alumnos, que también hay que decirlo, en el caso de los delitos de lesiones tenemos que tener la querella necesaria, que lo pide la propia ley, este requisito de procedibilidad, y podemos, nosotros vamos a acompañar a los familiares para que podamos concluir con esta investigación.
0: Le aprecio que me tome estos minutos. Es el fiscal allá en Chiapas, Jorge Luis Yavén. Gracias, fiscal. Buenos días.
1: Gracias. Que tenga muy buen día. Saludos de Chiapas.
0: Gracias. Son las 8:38. Tengo también a don José Núñez. Don José, usted es papá allá en la normal de Macutmatzá. Lo primero que le quiero decir es que siento mucho lo que ha estado sufriendo y quisiera que nos pudiera compartir un poco su testimonio. ¿Qué ha pasado, don José? Buenos días. Bienvenido a MBS.
2: Buenos días.
0: Se cortó. José, espero
2: que no le agradezco mucho, muy amable.
0: Discúlpeme, bueno, tengo un problema técnico. Déjeme, arreglamos la comunicación. ¿Me escucha usted, don José?
2: Claro que sí, le escucho.
0: Ah, ya lo escuchamos. Es que por alguna razón se perdió un poco la comunicación. ¿Qué fue lo que le pasó? Cuéntenos. Deme un segundito, don José. Una disculpa a nuestro auditorio, perdóneme usted. Vamos a tratar de arreglar qué es lo que está sucediendo aquí técnicamente. Y ahorita regreso con don José Núñez. Él es papá ya de la normal de Mactumazá. Ha habido reacciones en torno a lo que sucedió en Chiapas. Por lo menos 70 estudiantes más recién egresados de la escuela rural de Mactumazá denunciaron violencia y tortura por esta tradicional novatada. Creo que tenemos por ahí los audios, escuchemos.
3: Teníamos que ganarnos el agua, trabajando bajo el sol, sin ninguna protección. Nos ponían a arrancar la maleza con las puras manos y si descansábamos un poco nos gritaban. También quiero decir que a las hijas de los maestros las trataban mucho peor, las humillaban más para que se fueran, para que renunciaran a ese sueño.
4: Que hay jóvenes que se defecaron allí en sus ropas, o se orinaron, y también las muchachas que estaban allá no le dieron permiso para nada para que se cambien. Ahí estuvieron la misma ropa durante 2 o 3 días. Y también no les dan agua para tomar, les dan agua al término del día, un vasito para cinco jóvenes. Unos nos han respondido, es que es tradición de la escuela. No puede ser que sea una tradición eso lo que está pasando, porque están matando.
0: Ya recuperamos la comunicación. Todavía no. Vamos a tratar de recuperar la comunicación con José Núñez, papá de un estudiante allá en la normal de Mactumatzá. De pronto se cortó la llamada. Le ofrezco una disculpa, ya que de pronto tenemos por ahí algunos problemas. Don José, creo que sí ya me escucha, ¿verdad?
5: Claro, le escucho. Perdóneme. Perfectamente.
0: No, perdóneme, es que no lo estaba escuchando yo y no lo estaba escuchando el país, don José. Oiga, dígame algo, ¿qué fue lo que pasó? Lamento mucho lo que sucedió, de verdad, pero quisiéramos conocer un poco el testimonio. ¿Qué pasó, don José?
5: Pues muchas gracias por darme la oportunidad de hablar por vía telefónica y agradezco mucho al que nos oyen allá en todo Ciudad de México. Realmente es lamentable lo que está pasando dentro de las instalaciones de la normal. No hablo precisamente por mi hija, aunque sí también, ¿no? Lo que ella ha sufrido, están sufriendo, aún siguen sufriendo los jóvenes que siguen ahí adentro. Ella pasó el examen de conocimientos el día 25 de junio y quedó en un muy buen lugar dentro de los seleccionados, y la llamaron para que fuera a recibir un curso de inducción del 20 de julio al 15 de no 20 de julio al 4 de agosto, lo cual nos pidieron que fuéramos a acompañarlo el día 19, un día previo del curso de inducción, donde nos dijeron, o donde nos reunió los comités estudiantil, o el comité estudiantil, dándonos el horario, pues muy flexible, muy bonito, cuáles son los propósitos de hacerlo, las actividades. Pero cuando realmente nos mintieron, fue pura mentira lo que hicieron, sino que casi lo martirizan o matan a los jóvenes que están dentro. Muchos, como dice mi chamaca, pues que está, que no, les privaron de alimento, casi no le daban de comer, uh-huh. Los llevaban a trabajar de sol a sol y no les dejaban ni poner gorro ni sombrero, y en la tarde, muriendo de sed, regresaban y solamente les daban café hirviente para que lo terminaran en dos minutos, ¿no? Uh-huh. Y le daban un poquito de agua, entonces, para que compartieran entre 5 compañeros, un vasito de agua de 500 mililitros, y para que compartieran entre 5 compañeros, ¿no? Pero es mucho. Y también vio ella que regresaban los jóvenes, los muchachos del campo de trabajo, algunos cargados, desmayados, convulsionando, algunos quebrados del brazo, y lo más triste que hay jóvenes, jovencitas, ¿no?, que piden permiso y no les dan permiso, algunos se defecaron, así hicieron pipí en sus ropas, y muchachas que estaban en su menstruación, pues no les dejaron cambiarse, sino que tuvieron que tener la misma ropa durante 2-3 días.
0: No los dejaban cambiarse, no los dejaban ir al baño, además, entonces pues sí, ensuciaban la ropa por obvias razones, uno tiene que defecar, uno tiene que orinar, si hay un periodo en el caso de las mujeres, bueno, pues se mancha la ropa con sangre, y además eso los obligaban a mantenerla durante 2 o 3 días. Siempre ha habido novatadas y en algunas ocasiones hay cosas que en donde se pasa, ¿no? Pero esto ya estamos hablando de tortura, esto ya estamos hablando de un daño pues que trasciende. ¿Se imaginaba algo así? ¿Se imaginaba que había pues este tipo de novatadas antes de mandar a su niña, como dice usted, que lo digo con respeto y creo que con ese cariño que lo escucho al hablar, a su chamaca, sabía que así pasaban, digo, no estas cosas, pero sí que de pronto había una cierta novatada?
5: No precisamente. Bueno, de hecho, alguien nos había, ya cuando había aprobado el examen, decían algunos comentaristas allí en el Face, decían, ajá, pobres jóvenes o pobres padres, no saben dónde, o sea, dónde mandan a sus hijos, no saben que al mismo infierno los están mandando. Y nosotros pensábamos que era un chisme, y por qué lo dirán, o sea, por qué están esos comentarios. Nosotros en un momento pensamos que lo estaban haciendo por alguna envidia, ¿no? Pero cuando realmente lo supimos, era verdad. O sea, no lo queríamos creer que es lo que iba a pasar. Y como dije, allá adentro no les dejaron dormir desde el domingo. Amaneció lunes, amaneció martes, miércoles. Nadie había dormido ni siquiera una hora. Muchos jóvenes se desmayaban allí, convulsionaban los comedores y todo eso. Sí. Pero nadie hacía algo a favor de sus jóvenes. Y lo triste, pues, es que dice que hay algunas jovencitas que descubren que, bueno, en un caso que es una muchacha que viene fuera del estado, que no sé si es de Oaxaca o de Guerrero, dice que la descubrieron que su finado papá fue maestro, entonces con tanto odio, con tanto rencor, la sacaron sus cosas, la aventaron fuera del portón en la noche y la muchacha lloraba porque no es de Chiapas, pues, o sea, está en un lugar desconocido, no sabía dónde ir. Entonces eso es un crimen para nosotros, es una laceración de los derechos humanos y claro. Eso es lo que ha pasado. Por esta razón queremos, pues, que nuestro gobierno, el fiscal, que los derechos humanos vean las instalaciones lo más pronto posible antes de que le den un aviso a un padre, pues, que ya murió su hijo y luego van a salir con la hipocresía. Por ejemplo, esta semana es inminente porque vienen actividades de sumersión, lo van a llevar en las albercas, en los estanques de agua para sumergir los chamacos. Y si muriera alguien, van a salir con la hipocresía de que les dieron permiso para irse a bañar y se ahogaron. Eso es lo que van a salir, pues.
0: No, y además, ¿por qué te tienen que dar permiso para irte a bañar? ¿No? O sea, digo, no debería de ser algo así. O sea, uno podría bañarse, ¿no? Es una cosa normal. No. ¿Qué espanto lo que me está contando? No sé, le quiero preguntar a usted, ¿Qué viene para el futuro de su niña? Afortunadamente la puede contar, ¿no? Afortunadamente, pues, usted la puede abrazar, puede estar ahí. No es el caso de Tamaulipas, de Dafne, que pues terminó muerta. ¿Qué viene para su niña? Van a buscar, obviamente, justicia, cárcel para pues estos torturadores a final de cuentas, ¿pero se va a quedar ahí en esa escuela?
5: Pues nosotros estamos dando a conocer en los medios masivos de comunicación ya lo que las leyes dictan a esos presuntos culpables, ¿no? Lo que están haciendo eso, pues ya el fiscal, ya las leyes lo dirán qué es lo que procede a continuación, ¿no? Nosotros como indígenas, pues estamos a veces acostumbrados de hacer una queja, pero nunca nos hacen caso, o sea, lo dejan a medias o lo dejan, al final solamente toman unas palabras y luego no hacen nada. Pues si nosotros estaremos en observación, ¿qué es lo que va a pasar? Nadie nos ha llamado, llegamos en Derechos Humanos, Comisión Nacional de Derechos Humanos, Gobernación, pues hasta ahorita no hemos recibido ninguna llamada o donde se arregle este asunto.
0: ¿Cómo está su hija, oiga, en lo particular? ¿Tiene apoyo, tratamiento? ¿Necesita terapia? ¿Necesita alguien a quien contar todo esto? ¿Necesita superar algo que es traumático en un momento tan fuerte en su vida? Y yo sé que en la comunidad, allá en Chiapas particularmente, se enfrentan siempre. Chiapas y adversidad parece que van de la mano, pero pues esto tendría que tener alguna ayuda. ¿El gobierno les ha brindado alguna ayuda en ese sentido? ¿Alguien para que pues pueda ayudar a superar a su hija los traumas que vivió?
5: Bueno, por el momento no hemos recibido ninguna ayuda, ninguna llamada. Pues cada padre está corriendo en el hospital, sea particular o un hospital de gobierno, pues algunos padres lo tienen, sus hijos o hijas internadas muy delicadas de salud y a punto de colapsarse los riñones. Entonces, no hemos recibido realmente una ayuda. Pues ya se verá en su momento si nos van a apoyar o no. Pero lo más lamentable, como digo, es que allá adentro hay jóvenes que quisieran salir, pero no quieren salir, aunque mueran allí, porque dicen que no saben cómo regresar a sus casas, porque son gente de son gente de comunidades indígenas, pues, y dicen que los corren, los les pegan, como decía un mensaje ayer, que les golpeaban, pero no, o sea, no piden su salida porque es la única oportunidad que tienen ellos para estudiar. Porque esa escuela, pues, han salido maestros, ¿no? Y ahí les dan una beca, les dan un lugar donde quedarse, un albergue, pues. Y eso es lo que buscan, al borde de la muerte. Sin embargo, lo aguantan, pues, toda esa discriminación que están aguantando. Y de igual forma, quiero mencionar que, dicen los testigos, las muchachas, que hay una niña allí que recién había sido operada, o sea, una cirugía había llevado en el estómago, y sin embargo, allí no hay diferencia, los hacen hacer el ejercicio parejo, ella lloraba, gritaba y
0: Sí, gritaba, lloraba y la dejaban
5: ni,
0: ahí.
5: Ni así le...
0: No.
5: Ni así le hacían caso, pues. O sea, no le daban permiso para descansar.
0: Ahí está ese llamado, don José. De verdad lamento muchísimo lo que están viviendo. Creo que es un grito al país y creo que es un grito importante a las autoridades, al gobierno federal, particularmente al gobernador Eduardo Ramírez, pues que vayan a ver qué está pasando en esta normal, más allá de que se puedan alegar autonomías que no tienen, por cierto, pero de que aleguen lo que sea, pues tienen que aplicar una ley, ¿no? O sea, hay muchachos que están siendo torturados y que pueden morir en una de esas, y la otra, pues lo de los riñones, qué espanto. O sea, una afectación así de por vida, creo que no se vale. Qué fuerte lo que nos está usted denunciando. Ojalá que venga y que venga muy pronto la ayuda del gobierno, que se vea qué está pasando en esa escuela, porque nos decían ya había pasado antes incluso.
5: Claro, viendo el antecedente, pues, de la escuela normal, pues se ve que en el 2003, 2017, 18, 19 han salido de entre las novatadas han salido jóvenes muertos, pero yo creo que lo justifican bien por esa razón, no han cerrado la escuela. Sí, es eso lo que quiero expresar, claro. Y la verdad, gracias, lo lamento, pues, y lo hago pues ahora por como ya dije en algunas ocasiones, por mi hija, pues mi hija ya está a salvo, ya está resguardada, ya está con la familia, bueno. Pero lo estoy haciendo por gente humilde que lo tienen ahí, por sus todos. Hijos confiados, y no quiero saber que entre unos días hagan la llamada, o sea, una llamada a algún padre que ya murió su hijo adentro. Queremos la intervención de derechos humanos, del gobierno, y la reubicación de nuestros hijos que los han corrido de allí, y porque se lo merecen, pues, estar en otra escuela, porque lo ganaron, pues, con sus grandes esfuerzos que hicieron para estudiar, y ganaron una matrícula, habían quedado algunos en el número de los primeros lugares, y eso es lo que queremos, pues.
0: Don José Núñez, le mando un abrazo, gracias por estos minutos, estamos con usted y qué bueno, insisto, que puede estar con su hija, lo mejor para su hija, ojalá que se recupere muy pronto de todo esto. Y muchas sí, gracias, que se quede amable. Para estudiar, claro.
5: Le agradezco mucho.
0: A usted, don José, gracias. Es don José Núñez, papá de esta chica allá en Chiapas. Pues, es un centro de tortura y ahí forman maestros. Yo no descarto también el otro tema que le preguntaba al fiscal. El fiscal dijo que no, pero yo no descarto también ahí las ligas que de repente hay con grupos de extrema. Porque ese tipo de entrenamientos se hacían mucho en grupos revolucionarios de extrema. De extrema izquierda, ¿eh? Así de aguántate y la tortura. Y allá la guerrilla está todo lo que da. A lo mejor también hay que rascarle un poquito más, pero... No sé si vayan a querer rascarle por allá. ¿Querrá Eduardo Ramírez entrarle a eso o no? Es el gobernador allá en Chiapas. 8:52. Rocío Méndez, que ya no va a haber escuelas militares, bueno, militarizadas. Adelante, buen día.
6: Gracias, Luis. Buenos días. En territorio mexicano, ninguna institución podrá prestar servicios educativos bajo la denominación militarizada, militar, castrense o cualquier otra que haga referencia a la instrucción o disciplina de carácter militar a partir del ciclo escolar 2026-2027, comenzando el próximo 31 de agosto, advierte la Secretaría de Educación Pública al solicitar a las autoridades educativas en las 32 entidades federativas realizar una revisión exhaustiva de todas las autorizaciones, permisos y reconocimientos de validez oficial de estudios, REVOE, que se hayan otorgado a este tipo de instituciones para proceder a su clausura definitiva. En México, la educación militar se circunscribe a la formación del personal de las Fuerzas Armadas y la Guardia Nacional y es impartida de manera exclusiva por la Secretaría de la Defensa Nacional, enfatiza la SEP. Asimismo, deberá ordenarse la entrega inmediata de la documentación escolar al estudiantado que pudiera verse afectado, incluidos certificados totales o parciales de estudio o cualquier otro documento que obre en poder de las instituciones, a fin de garantizar la continuidad de su trayectoria escolar y facilitar su incorporación a otra alternativa educativa. En caso de que existan pagos efectuados por servicios educativos pendientes de devengar, como reinscripciones, útiles, uniformes o cualquier otro concepto, estos deberán ser reintegrados de manera inmediata por los planteles. El secretario de Educación Pública, Mario Delgado, señala que no habrá transformación educativa si se permite cualquier expresión de violencia. La prestación de los servicios educativos bajo denominaciones de modalidad de carácter militar resulta incompatible con los fines y principios del sistema educativo mexicano, concluyó. Hasta aquí la información.
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0: Ocho 55, órale. Bien, es Elvis Crespo. Hoy cumple 55 años. Ay, Dios, ya le pegué el micrófono. Perdón, ya dejé sordo a alguien. Una disculpa. Hoy cumple 55 años el cantante estadounidense de ascendencia puertorriqueña, Elvis Crespo. Si me está escuchando en la radio o en alguna app de radio donde se permite escuchar música, suena en este preciso instante tu sonrisa. No me tardo.

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1: Señoras y señores, muy buenos días. Estamos arrancando el turno de 9 a 10 de la mañana. Aquí nomás en la mejor FM 97.3. Después de que usted quedó bien enterado en las noticias MBS, mi ánimo nos encuentra ahí en la producción de ese espacio. Yo soy el zorro Luis Linos. Muy buenos días a toda la gente que nos acompaña en este jueves, antesala del fin de semana. Las 9 de la mañana en punto, la vía de comunicación, el 777-9306-454. Ahí se ponen en contacto conmigo en esta mañana, 777-9306-454. Muy buenos días. Iniciamos con música, ¿le parece? Arrancamos. Quédate aquí nomás.

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1: Llega por acá su mensaje, dice, ¿qué onda? Me quisiera dedicarle una canción a Gabriela Gines Cuevas. Dice, ¿por qué? ¿Qué onda la canción? ¿Qué onda perdida? Por favor, de parte de Licano, que la ama mucho. Por favor, Zorro, gracias, que tengas buen día. Gracias también a ti. ¿Qué onda, mi zorrito? Muy buenos días, ya arrancando el día contigo, Mándale un saludo a la gente de la Ruta 13, A la Ruta 13, a mi buen querido Manolo, le mando un saludo bien grande. Ya mis amigos de la Ruta 13, sintonizando la mejor FM 97.3. Vámonos con música rápidamente, 9 de la mañana, 7 minutos. Quédate aquí nomás.

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8: Tenemos ya la 2 de la mañana con 20 minutos. 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En un rato más saldremos a las calles en la regaladora. Ahí pidas.

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8: Tenemos ya las 9 de la mañana con 35 minutos aquí nomás. Oigan, quiero mandar un abrazo bien grande a mi querido amigo Luis Guerrero, que está en esta semanita de visita aquí en Cuernavaca. Un abrazo para él. Dice, ¿por qué? ¿Qué onda, mi zorrito? Oye, ¿le puedes mandar un abrazo bien grande a Dianita? Por favor, que está aquí en casa, Dianita. Ahí está dando lata, Dianita, me imagino. Te mandamos un saludo, Dianita. Y para todos los chamacones que están también ahí en casa disfrutando de estas vacaciones, ¿eh? Oiga, saludo, dice, por acá, mi zorro, por favor, para Karina Cabrera, ¿le puedes mandar una felicitación? Cumpleaños el día de hoy. Felicidades, Karim, que cumplas muchos, pero muchos años más. 9 de la mañana con 36. Vámonos con música. Quédate aquí nomás.

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1: Zorro, le puedes mandar felicitaciones, por favor, a mi esposa Betty de Fonda Lucerito. Es su cumple el día de hoy. Bendiciones, bendiciones para Ana Betty. Que cumpla muchos, pero muchos años más. Y que siga, bueno, pues cocinando súper rico allí en Fonda Lucerito. Zorrito, muy buenos días. Oye, ¿cómo estás? Ya andamos trabajando en esta mañana. Saludos al buen Héctor y también al buen Cristian. Oye, estamos acá en Parvial, Zorrito, ¿eh? Por acá los vimos el día de ayer. Ayer anduvimos ahí en Parvial. Allá anduvimos de promoción, la neta. Muchas gracias al buen Héctor y también a Cristian, que también se acercaron por allá a saludarnos. A mi querido amigo el Farruco también, que se acercó a saludarnos ayer. Le mando un abrazote bien, pero bien grande. Las 3 de la mañana con 42. Sigan mandando mensajes. Es el 777-9306-454. Hay más música. Muy buenos días. Quédate aquí nomás.

Perdón, mañana el gasolinazo aquí nomás en la mejor FM, así que bien pendientes de dónde vamos a estar ubicados con la regaladora, porque si tiene su calcomanía, bueno, pues ya puede llegar ahí y llevarse litros y litros de gasolina. Sí, mañana el gasolinazo aquí en la mejor FM 97.3, llevamos 3 semanas, esta será la 4ª, así que bien pendientes el día de mañana, porque si tienes tu calca, puedes ganar gasolina totalmente gratis. Hay más música 949, quédate aquí nomás.

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1: Ya nos vamos en esta mañana. Gracias por acompañarnos a través de la mejor FM 97.3. Oiga, se van a quedar.

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1: Muy buenos días, ¿cómo están? Oigan, bienvenidos a Las Mamacitas de La Mejor. Bienvenidos a este jueves ya, 30 de julio. Es viernes chiquito y, por supuesto, cada vez más felices y contentos porque estamos muy cerca del fin de semana. Bienvenidos aquí a Las Mamacitas. Ya saben, su espacio seguro, que además los vamos a estar acompañando 4 horas seguidas, parte de su mañana, parte de su tardecita, hasta las 2 de la tarde con todos ustedes. Así que recuerden las vías de comunicación para que estén bien pendientes a través del WhatsApp, a través de la línea en cabina. Vianis en los controles de esta producción. Soy Arlet Morán. Y bueno, transmitiendo desde Cuernavaca, Morelos, para todos ustedes, 20 grados en estos momentos, mayormente soleado, claro que sí. Y después de que el día de ayer en la tarde-noche, empezara a llover bastante fuertecito en la zona norte del estado de Morelos, también en diferentes otras partes del estado. Y es que, híjoles, algo que habíamos platicado de hecho el día de ayer, qué impresionante es el clima, tanto así que de repente empieza a ser como este frío, ya saben, como el airecito de que va a llover, pero al día siguiente amanece bien soleado. A mí como me gusta esas mañanas, estas mañanas precisamente en donde no amanece con lluvia, porque cuando amanece lloviendo, no sé ustedes qué opinen al respecto, pero siento que es bien complicado despertarse, o deja tú la parte de despertarte, el levantarte, como que dices, ay, qué ganas de estar en mi camita, de seguir acostado. Uno nada más está contando como los días, el tiempo que falta para el mero día de descanso, ¿no? Que para muchos es el domingo, algunos sí trabajan los fines de semana, que yo de verdad los admiro bastante a las personas que trabajan tanto en sábado como en domingo. Digo, en sábado aquí los estamos acompañando un ratito también, pero pues bueno, las personas que están en domingo, ¡ay, joles! Sí es complicado, pero se disfruta muchísimo cuando estás en buena compañía, así que ya saben, quédense con nosotros aquí nomás en Las Mamacitas de La Mejor.

0: porque fíjense que en este jueves, el día de ayer platicábamos, había bastante tráfico y mucho sucedió porque fue un día bastante movido, ¿no? Que en esta cuestión del tráfico, que accidentes, pero el día de hoy también, así que tengan mucha paciencia porque por ahí yo vi cuando venía que por Tlaltenango más o menos había un accidente automovilístico. Entonces esto solamente me hace recordarles que tengan muchísima precaución.
1: ¿Hasta cuándo? ¿Hasta cuándo va a pasar? No, pero de verdad que es que en serio el tráfico está por todos lados. Yo tuve que madrugar en el centro controlado, pero en la autopista, o sea, de verdad para incorporarse, ya saben, para Palmira y todo eso. No te cuento, o sea, literalmente en la autopista parados.
0: Ay, no.
1: O sea, literalmente. Entonces, híjole, tengan mucha precaución, tengan mucho cuidado, pero sobre todo tengan mucha paciencia. Mucha paciencia. Y háganlo más ameno, obviamente, pues disfrutando la mejor Cuernavaca.
0: Exactamente. Que, oye, fíjate que algo que yo estaba diciendo hace unos momentos era que admiraba muchísimo a las personas que se están levantando muy, muy temprano, porque últimamente no sé qué me pasa, que siento que me está costando muchísimo, muchísimo trabajo poder despertar.
1: Te contagiaste de los niños que ya salieron de vacaciones.
0: Ay, seguramente. Pero, por ejemplo, ¿tú cómo le haces? ¿No? Que el día de hoy te levantaste bien temprano. ¿Cómo le hiciste?
1: ¿Tienes, gracias a mi esposo que le gana el despertador todos los días.
0: ¿En serio?
1: Sí. Oh. Gracias a mi esposo y me dice, amor, ya está la hora. Ya está la hora. Yo ahí sí, Anaí madrugadora, estuvo en acción. Y no les cuento, de verdad que vengo así. Si me ven con la cara pálida, es por eso.
0: ¿No te pasa que de repente te levantas temprano y también como que uno se quiere arreglar y producir de que dices, ah, no, pues ya para verme mejor, ¿no? Como para verme más despierta.
1: Para verme, ajá, como más.
0: Pero además los ojos, a pesar de que te enchinas las pestañas o te quieres poner delineador o te quieres maquillar, luego amanecen muy hinchados.
1: Ya sé. O sea, ¿me estás diciendo que estoy hinchada?
0: No, es que yo amanecí con los ojos hinchados.
1: ¿O qué?
0: Yo sí amanecí con los ojos hinchados y a mí me costó muchísimo trabajo porque además fue una de esas ocasiones que yo creo que dormí tan bien y por eso me costó tanto trabajo despertar.
1: Es que es cuando duermes muy rico.
0: Ajá.
1: Y duermes mucho.
0: Que después me vi en el espejo y dije, ay, ¿qué me pasó?
1: Sí, pero es muchas veces por eso. O bien lloraste en la noche y amaneces hinchada.
0: Ah.
1: O bien dormiste tan rico. Descansaste, se puede decir.
0: Ay,
1: descansaste.
0: Qué rico.
1: Que pues se te nota en el rostro.
0: Sí, que por eso, ¿no? Ay, pero sí, me costó demasiado trabajo. Pero pues bueno, oigan, vámonos mientras con más música. Se quedan aquí nomás en las mamacitas.
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1: Ya estamos de regreso.
2: De vuelta, oye, ya hay mensajes, ¿eh? Ya hay gente que se está reportando en esta mañanita tan rica de jueves.
1: Sí.
2: Y nos dice Rodri, hola, hola, Anaí, saludos, un abrazo, Arlet, excelente jueves, cuídense.
1: Muchísimas gracias, Rodri, bonito día.
2: Y Gaby nos manda una imagen que dice, buen día, una peinadita y a conquistar el mundo. Amasitas, bonito, bendecido y maravilloso jueves.
1: Ay, muchas gracias.
2: Y por
1: gracias.
2: Acá el compa Panda dice, buenos y bendecidos días, mamacitas, bonitas y hermosas. Que tengan un jueves bien patrioteris y muy rico.

0: través de su imagen, ¿no? Sobre el cabello. Ay, a mí a veces, ¿cómo me cuesta arreglarme el cabello? Por eso ya utilizaba como mi técnica, según yo, para tampoco estarlo maltratando tanto, ¿no? O sea, para no estarlo planchando o haciéndome chinos con calor. Yo aplicaba la de ponerme calcetines en el cabello, pero luego me da también una flojera hacerlo en la noche, pues porque al final todo es tiempo.
1: No entiendo cómo logran dormir con el calcetín. Yo no puedo dormir ni siquiera con almohada.
0: Ay, pero es que como que te lo acomoda. Fíjate que en algún momento también alguien me dio el consejo de que sí era importante dormir con el cabello, incluso solamente trenzado, porque también si dormías con el cabello suelto, se te podía romper mientras dormías, ¿no? O sea, como que lo podías maltratar más. Entonces también es recomendado al final dormir con el cabello recogido. Pues yo siento que dormir con las calcetas en el cabello debe ser muy similar o se debe sentir muy parecido como cuando te haces un chongo. Así lo siento yo, porque también trato de no hacerlo tan apretado, porque si me aprieto el cabello, pues obviamente te duele la cabeza, sientes que están... se siente muy feo, de hecho, cuando te jalan como el cabello, pero de esas ocasiones que no sé, como que una parte en específico, una zona en específico, se siente como si te estuvieran pellizcando la cabeza, eso se me hace horrible. Entonces, sí, trato de que todo quede muy aguadito, ¿no? Y ya, y tal cual me lo amarro como si fuera un chongo al final. Entonces, así sí puedo dormir. Fíjate que al principio sí me costó un poquito de trabajo. Más que nada porque en algún momento intenté dormir con tubos en el cabello. Como doña Florinda. O sea, sí me compré mis tubos porque yo decía, ay, les queda bien padre el cabello a las personas que se lo arreglan así. Pero ahí sí te voy a decir, ahí sí es muy complicado. Porque
1: me imagino.
0: Es plástico, o sea, es plástico en tu cabello. Es
1: había
0: buscar
1: otras
0: la manera.
1: Como pincitas, pero... Me acuerdo que eran como no sé.
0: ¿Como brochecito?
1: No, era como unas pincitas, un brochecito, pero como de gomita, no sé, y como que nada más te los enredabas.
0: Ah, creo que ya.
1: Los enredabas sí. Y ya, ¿no? Les hacías un
0: nudito. Que eran como el tubito.
1: Ajá, sí,
0: ajá,
1: sí,
0: que también hay diferentes, ¿no? Que unos están un poquito más delgaditos, otros un poquito más gruesitos, dependiendo cómo quieres que te quede el cabello. Sí, fíjate que siempre tuve muchísimas ganas de comprarme de esos, pero nunca conseguí. Y la verdad como que no soy tan fanática de comprar en línea. Ya ves que se puso mucho de moda también de un tiempo para acá.
1: Ajá.
0: Pedir tu ropa, maquillaje.
1: Yo sí he pedido cosas en línea de esos.
0: Sí, está muy padre en realidad, pero a mí lo que no me gusta de eso...
1: Es que tú eres más de probar.
0: Soy más de probar. Pero, por ejemplo, en ese tipo de cosas que dices, ay, no pasa nada si me lo pruebo, ¿no? Porque pues, es para el cabello. Soy más desesperada en el tiempo de espera. Me estresa mucho como de que, ay, te vas a llegar hasta dentro de 2-3 semanas. Es como, no, yo ya lo quiero. Y luego pasan esas 2-3 semanas.
1: Es que depende en dónde compras también.
0: Y luego te digo, o sea, ay, pasan esas 2-3 semanas.
1: Estás comprando...
0: Ya las tendría.
1: Hoy a las 10, 11 de la noche te llegan al otro día las 3 de la tarde, entonces...
0: Exacto. Ahí sí, sí lo haría, pero como que, además, no sé por qué, pero a veces no le intento el comprar yo solita. Siempre trato de comprar con alguien más. Pero bueno,
1: bueno.
0: Ustedes coméntenos qué hacen al respecto. Vámonos mientras con más música. Se quedan aquí nomás en Las Mamacitas.
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1: Oigan, ya estamos de regreso en las vocitas de la mejor. Y tenemos tema del día.
2: Se quedó pendiente.
1: Yo, ¿ves? Te dije, ¿por qué no lo tenías que quemar ayer? Te lo dije.
2: No, además, ¿sabes qué? Me dio tiempo de ir pensando más o menos y dije, creo que he vivido más situaciones, todas de las que me he imaginado. Porque el tema del día de hoy es, ¿cuál ha sido la situación más coda que has vivido? ¡Híjoles! ¿Tú has vivido una situación coda?
1: Es lo que estoy pensando. Te voy a decir algo, la verdad, yo soy coda conmigo.
2: Ok.
1: Yo soy muy coda conmigo.
2: ¿En qué momento has percibido que tú eres coda contigo mismo?
1: Cuando yo... Si tengo una lanita extra, tengo dinero de más. Ajá. ¿No? Ya sabes que es bendición y todo. Prefiero yo comprarle, ajá, a mis hijos, a mi esposo. Decir, ay, vamos a comer, vamos a esto. Sí. Pero yo soy como de que no, no me puedo comprar esto porque tengo que pagar aquello.
2: Ajá, de que no te puedes, no sé, si tienes ganas de unos tacones, algo así, no, mejor no.
1: No, mejor no. No, no, ahorita no tengo para esos gastos hormigotas.
2: Y estoy bien feo porque ahí de repente siento que nos cuesta mucho trabajo poder diferenciar en qué momento sí se vale también consentirnos, porque creo que es válido de repente decir, ay, me lo merezco, he trabajado mucho, no sé, me quiero consentir, bueno, me compro mis zapatos favoritos y se vale, ¿no? Pero siento que sí es más difícil cuando se trata de uno mismo y está feo, porque en mi caso yo también te podría decir que siento que soy muy coda conmigo, no con mis amigos,
1: me
2: ni con mi familia.
1: Me acuerdo del vestido que me contaste.
2: Ah, ¿te acuerdas?
1: Que te encantó y que...
2: Y es que no ha sido el único, ¿eh? Es que en algún

0: mucho a la gente que llega y me da detalles y yo siento bonito, entonces digo, a ver, si yo siento lindo, yo me imagino que estas personas también van a sentir bonito si yo les doy un detalle.
1: Exacto.
0: Entonces, por eso soy una persona muy detallista y cuando se trata de cumpleaños, de todo esto, me esfuerzo muchísimo y a veces no me fijo. No me fijo de verdad en cuánto me va a costar, en cuánto me va a salir, en cuánto tiempo voy a invertir, porque a veces también son cosas que hago con mis manos, ¿no? Manualidades. Pero cuando se trata de mí, me pesa. O sea, me pesa bastante.
1: Te duele el codo.
0: Sí, porque a lo mejor podría ir un día precisamente, ¿no? A comer con mi mamá. Justo que ese día salí con mi mamá.
1: Y tú, yo pago, no hay problema. Sí, exacto. Bronca.
0: Ese día, fíjate, yo me acuerdo que había ido con mi mamá y con mi hermana a comer. Fuimos y hasta eso yo le dije, mamá, yo pago, no te preocupes. Y mamá fue como, ok, adelante, paga. Ya, pagué. Y de repente, abajo del lugar en donde comimos, había pues una tienda de ropa. Y la verdad, yo había visto en algún otro momento que sí era un poquito cara. Pero dije, a ver, vi un vestido hermoso, me encantó de verdad. Era un vestido blanco, súper bonito, un poquito más abajo de la rodilla, ¿no? Pero lindo, lindo, que además estaba como plasmado con encaje, no sé, muy bonito.
1: Una cosa preciosa.
0: Preciosa.
1: Vestido.
0: Y dije, ¿cuánto cuesta? No, hombre, me dijeron. Yo dije, ay, mejor ya no me gustó.
1: ¿Más de mil?
0: Ya no me, más de mil.
1: Ahorita seguimos platicando. Vámonos a música. De Kana, aquí nomás en las mamacitas.
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de la mejor. ¿Y qué creen? Es que el día de hoy hay fechas muy importantes que mencionar y por aquí les traemos precisamente las más destacadas, ¿no? En este 30 de julio, jueves 30 de julio, es el Día Internacional de la Amistad. Así que qué bonito para todas las personas que tenemos a un amigo o una amiga muy cercana y que queramos en estos momentos apapacharlos. Yo creo que es el día indicado y 100% específico para esas personitas que sí saben apreciar el arte de la amistad, que no cualquiera, ¿eh? Ojo aquí, por eso muchas ocasiones decíamos que al final los amigos se cuentan con los dedos de una mano. Entonces, este dicho es 100% verídico. Este dicho, de hecho, lo han comentado por aquí con nosotros ustedes a través de las vías de comunicación, que les recuerdo está completamente disponible para que puedan participar en el tema del día de hoy, ¿ok? Y además también es día de la sobrecapacidad de la tierra. Muy importante mencionar que de hecho hay lugares en donde pues está demasiado sobrepoblado en todo el planeta Tierra. Por ejemplo, los 5 países con más población son India, que tiene 1.476 millones de habitantes. Luego está China con 1.412 millones de habitantes y también están los Estados Unidos con 349 millones de habitantes. Luego le sigue por último Indonesia con 287 millones de habitantes y Pakistán con 259 millones de habitantes. Esos son los 5 países con más población en todo el mundo. Y los países con menor número de habitantes son Ciudad del Vaticano, que tiene cerca de unos 500 a 600 personas, que es el país, de hecho, más pequeño del mundo en tamaño y en población. También está Nauru, que es alrededor de 11,000 personas. Y aquí dirán, bueno, es que esto no suena como un país precisamente. O ya por aquí empiezan a sonar también nombres diferentes a lo que nosotros conocemos como países. ¿Por qué? Porque sí se consideran países, pero en realidad es como una pequeña isla en el Océano Pacífico. Es que en las islas, por lo mismo que son islas, yo siento que por eso es que tienen menos habitantes. Incluso está Tuvalu, que tiene cerca de 11,200 a 11,700 personas. Y es un grupo de islas también que está ubicado en Polinesia. Y bueno, Palaos, que tiene alrededor de 18,000 personas en el Pacífico. Y San Marino, con cerca de 33,000 personas en Europa. ¿Cómo ven estos lugares? Que recuerdo perfectamente que hubo un momento en donde también existían países en donde te pagaban para irte a vivir ahí. ¿Se imaginan? Vámonos con más música. Se quedan aquí nomás en Las Mamacitas de La Mejor.

0: Yo no, pero en algún momento, fíjate que sí me llegaron a platicar que había muchas personas que luego para ahorrarse como la parte del desayuno, a veces iban a donar sangre. Entonces,
1: ¿cómo?
0: Sí, o sea, como que ya ves que cuando vas a donar sangre, después de que te acaban de sacar la sangre, pues te dan un almuerzo, ¿no? Como de tu manzana, ¿no sabías? Ah, bueno, te dan tu manzana, tu sándwich o torta y un juguito. Entonces te dan prácticamente como que tu desayuno completo. Y bueno, resulta

0: Platícales,
1: exactamente,
0: por favor.
1: Yo les voy a platicar. En algún momento yo sí fui a que me sacaran sangre, pero tengo que puntualizar. A mí me da muchísimo miedo la sangre, ¿ok? Me da muchísimo miedo, pero pues ya saben, de esas ocasiones que van a operar a un familiar, que necesitan como a donadores de sangre, como a cierta cantidad de donadores. Entonces yo dije, ah, bueno, pues me da miedo, pero yo voy. Entonces fui y fue todo un proceso, de verdad, lo que tuve que vivir. Además, mira,

0: saquen la sangre, ¿no? Entonces, como que te van preguntando, te van tomando tus datos. Al final vas a llegar como una salita en donde te acuestas, es tal cual como una camilla. Entonces, en esta salita caben como unas 3 o 4 camillas. Pongamos que eran 4. Entonces, iban entrando a este cuarto grupos de 4 personas que iban a donar la sangre, pues se acostaban en la camilla, nos acostábamos en la camilla, ya te ponías cómodo, además también te ponían un programa de televisión, a veces caricaturas, lo que ustedes pidieran prácticamente, eso es lo que sucede, ¿no? Y ya luego, pues te preparan para que dones la sangre y tal cual, entonces estás literalmente viendo la televisión mientras te están sacando la sangre y todo bien hasta ahí, pero honestamente, como yo también tenía miedo, eso hay que tomarlo en cuenta. Si a ustedes les da miedo la sangre, tienen que tomar en cuenta que sí puede influir en cuánto tiempo se van a tardar en que le saquen la sangre. ¿Por qué? Porque aproximadamente se tardaban, yo creo, como unos, pónganle ustedes, unos 5 minutos en la donación de sangre de cada persona. Pero yo, por lo mismo de que me daba mucho miedo, de que estaba nerviosa, pues me empecé a tardar más. Entonces, de 5 pasó a 10 minutos tal vez, o a 15 minutos. Y bueno, además llegó un momento en donde también se frenó la parte que estaba fluyendo mi sangre. Entonces me dijeron, ¿sabes qué? Necesitamos que ya se te quite el miedo, necesitamos que estés relajada. Incluso me pasaron por ahí una pelotita como de gomita, entonces yo tenía que ir moviendo la mano para que pudiera fluir la sangre. Y ya, sí, entonces yo honestamente sentía que me desmayaba porque me daba mucho miedo estar ahí, ¿no? Que me sacaran la sangre, pero pues dije, bueno, no pasa nada. Y ya, al final sí te dan tu desayuno y todo bien, todo bien.
1: ¿Tú fuiste para el desayuno?
0: Yo sí fui para el desayuno.
1: De coda.
0: De coda. Vámonos con música, sigan aquí nomás en Las Mamacitas, de la mejor.

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0: Doctor. Ya, ya iniciamos la segunda hora, oficialmente.
1: Oficialmente iniciamos la segunda hora, pero además tenemos por aquí algunos mensajes que... Mira, saludos para empezar a mi querida Guadalupe, que nos dice, ojalá de agosto a diciembre la vida sea más bonita. Ay, yo sé que sí, porque ya ven que se vienen un buen de celebraciones, ¿no? Saludos a las mamacitas de la mejor 97.3, que la vida sea más bonita y con mucha salud. Muchas gracias.
0: Ay, gracias. El vuelo por acá dice, hola, buenos días.

0: Yo no, yo la verdad es que no me pude acabar mi desayuno porque te digo que además nos pasaban, de hecho, al comedor de los doctores, al hospital a donde yo fui, nos pasaban directo al comedor de los doctores y ahí te daban tu manzana, tu sándwich, tu jugo y todo padre.
1: Oye, hay una nota de voz por acá.
2: Buenos días, niña, ¿cómo andas? El amigo Carreño te manda un saludo. Te estoy escuchando.

0: un hilo de historias de pobreza, entre ellas lo que dijo Arlet de donar sangre. Otra era que un chico iba a la uni y no le alcanzaba para la comida, entonces iba a las funerarias, ¡ah, caray! Y se hacía pasar como conocido del difunto y tomaba lo que ofrecía de cafetería.
1: ¡Órale! ¿Sí?
0: Ay, a mí me daría miedo eso, ¿no?
1: No inventes.
0: Después te jalan las patas por andar fingiendo que eres,
1: amigo.
0: Ajá. No, no, no, a mí no me andan...
1: A mí no me andan jalando las patas por eso. Oye, ¿sabías que hoy es el Día Internacional del Aguacate?
0: No, ¿cómo crees? Sí. ¡Qué delicia! Y mira, cae perfecto.
1: Es mañana. Es que me parecía que parecía que es mañana.
0: Ya casi es.
1: Mañana es el Día Internacional del Aguacate, ¿sabías?
0: Oh, dato curioso, para que de una vez vayan a su frutería más cercana y compren su kilo de aguacates.
1: ¿No? Ay, no, vámonos a música cercana aquí nomás.
0: En las mamacitas de la mejor.

0: aquí no más.
1: Ya estamos de regreso.
2: Mira, ahora sí. Ahora sí.
1: ¿Sabes qué dice? Vuelta.
2: Oye,
1: de regreso.
2: Yo vi en Coda. Y si que fuera mi compra.
1: Ahorita
2: fui
1: te pago.
2: Fui a la tiendita. No, espérate. Fui a la tiendita a comprar.
1: Hablando de situaciones, Codas.
2: Y me dice Arlet, oye, ¿te puedo encargar unas nueces? Uh-huh. Y yo, ah, sí, claro, ¿no? Y compro las nuecesitas. ¿Cuánto? No, pues 16 pesos.
1: Ah,

0: en este caso nueces, y luego dije, pues a mí me gustan mucho las nueces, entonces le dije a Ani, si tiene nueces,
1: pero
0: me compras unas nueces.
1: Pero espérate, tú dejas las nueces. Cuando veo, me dan una bolsita chiquita de nueces, y digo, ok, y las empiezo a contar, y yo, Arlette, ¿sí sabes que te salió cada nuez en 1.60? Vete al mercado mejor a comprarla.
0: A granel, ¿no?
1: A granel, y me dice Arlette, ya sé, pero también ahí están caras.
0: Sí, 10 yo sé nuecesitas. Que son caras, pero mira, me va a funcionar bastante bien para la memoria, me va a funcionar como, bueno,
1: no fresca, pues es sano, ¿no? Se coda, entonces.
0: Entonces, ay, sí, sí se me antojan mucho y, ay, pensándolo bien, sí son muy poquitas. Pero bueno, no pasa nada.
1: Poquitas.
0: Voy a aprovecharlas, voy a aprovecharlas. Es más, ¿quieren? Les guardo una. Pero bueno, oye, además, también es Día Mundial hoy de Cheesecake.
1: Ay, qué rico.
0: ¿Te imaginas un cheesecake de nuez?
1: Uy, ay, qué rico,
0: ¿no? O de fresa. Creo que mi favorito es el de fresa, sin duda alguna. ¿Tú tienes alguno en especial?
1: Puede ser, pues sí, podría ser el de fresa.
0: ¿Ah?
1: El de zarzamora, no soy tan fan.
0: Ok.
1: Pero también podría ser el de nuez, o este que le llaman, porque también es cheesecake, el tortuga.
0: ¿Tortuga?
1: Sí.
0: ¿Y de qué es exactamente?
1: Ahorita te digo.
0: Ok.
1: Pero no, es tal cual, o sea, sí vas a saber cuál es.
0: Fíjate que a mí... A

0: además es como un tipo de pastel, el cheesecake, que creo que a todos les gusta, ¿no? No he conocido a una persona que realmente no le guste, porque obviamente cuando te imaginas...
1: Pianis y mi mamá.
0: ¿No les gusta el cheesecake?
1: No son fan del cheesecake. Ah. No.
0: Qué bueno que me avisan. Porque, por ejemplo, la otra vez yo le estaba preguntando a Vianis, ¿a ti te gustan las tapiocas? Y Vianis me dijo, no. Por ejemplo,

0: su cumple.
1: Y Vianis, ay, gracias, me lo voy a ir comiendo poco a poquito.
0: Y Vianis regalándoselos a todos.
1: De que no, yo soy una persona muy compartida, ¿no? Yo no soy coda para compartir mis cosas. Yo sí voy a ofrecerle a las demás personas.
0: Yo sí voy a compartir mi cheesecake.
1: Vamos a partirlo todos.
0: No, hombre, no. Es que sí. Pero ¿qué no te gusta?

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15: Oigan, ya estamos de regreso en Las Mamacitas de La Mejor. Yo quiero mandar un saludo súper, mega, hiper especial. Bueno, mira, son varios.
16: Ok.
15: Voy a sacar mi lista, espérame.
16: De una vez.
15: Déjate con mi lista de saludos especiales para el día de hoy.
16: Ok.
15: Y

0: hermosos que me están escuchando, para Adriel, para André, para Sari, que ella fue la que me pidió este saludo tan especial.
1: Sí, yo también quiero aprovechar para mandarle saludo a mi amiga Sari. Te extraño mucho aquí en cabina, la verdad. Y también pues un saludo para
0: tus hijos.
1: Que
0: vengas a spoilearme las películas.
1: Sí, dile. Ya necesito que me spoilee más películas, la verdad. Estuvo padrísima. Esta ocasión no me spoileó nada, más bien que a través de sus palabras
0: le dijo,
1: yo ya vi una película.
0: Tal cual. Oye, ¿ya viste tal película? Le dije a Arlet, no. Ay, pues trata de...

0: porque más o menos
1: era intercambiados, ¿no?
0: Intercambiados, y yo dije, órale, la verdad es que las caricaturas de hoy todavía tienen futuro, porque pero... pues ya ves que muchos dicen, no, es que ya no son iguales las películas de ahorita a las de antes, pero esta estuvo
1: padre, está interesante.
0: ¿Tú qué opinas de los spoilers?
1: No lo hagan.
0: ¿A ti te gusta que te cuenten las películas?
1: No.
0: ¿No? ¿Para nada?
1: Ahí luego me empieza a contar cosas y yo, no me estés, es que no me estés contando, Sari, no me cuentes, por favor.
0: Yo antes era esa de mi familia, la que contaba todo, entonces yo quería contarle a mis primas de que no, es que vi esta película, pero vela, porque está padrísimo y esto.
1: Porque
0: y otro.
1: sale aquello.
0: Ajá, y me decían, cállate, no me digas, yo la voy a ver. Y yo dije, ay, o sea, me sentía regañada porque yo decía, todavía de que te estoy contando.
1: Y lo sé, porque les voy a decir algo. Hace como 15 días, Arlet me dijo, ¿ya viste esta película? Y le dije, no. Entonces dijo, te la pongo.
0: Ay, sí. Es que yo no me aguanto.
1: Y yo, ok.
0: Además,
1: y no la he terminado de ver.

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0: Ok, hola, ser cómodo, yo no. Bueno, es que hay cosas caras o que no voy a utilizar. Si tengo tenis, no compro. Si tengo playeras, no compro. Si sale la nueva playera del Chivas, no la compro. Espero que salga en el tianguis más económica. Antes sí compraba porque era solo yo. Ahora con familia prefiero que ellos tengan y disfruten. Es lo que te digo.
1: Bueno, es que en realidad te digo, como que hay una línea también dentro de qué es codo y qué no, porque al final también ahí es una forma de ahorrar, ¿no? O sea, hay gastos que de plano no son tan necesarios, como siempre tener las cosas originales, ¿no? A lo mejor pues dices, bueno, no es tan necesario, no es tan indispensable. Por ejemplo, ahorita con todo lo que pasó de la fiesta futbolera, pues no es como que, ay, me voy a comprar una playera original.
0: Yo sí
1: original.
0: Fui coda, dije, yo no me voy a comprar playera. ¿Y qué hice? Me la gané en un giveaway.
1: Y participaste.
0: Y me la gané en un giveaway. Entonces, sí. Yo sí dije, no, mira, que te voy a decir algo, ¿eh? Ajá. Con esto de la fiesta futbolera, ya cuando veía aquí a todos con sus playeras, como que sí me daban ganitas.
1: Te dio FOMO, como dice la juventud de ahorita.
0: FOMO no tener mi playera de la selección. Okay. Y dije, ay, pero no. No.
1: Espera
0: no
1: hasta quiero. Que. Y apenas no llegó esta semana.
0: No quiero hacer ese gastote hormiga.
1: Exactamente. Pero, ay, bueno, te digo que son como gastos pero, que dices. A ya, lo mejor no era necesario. Porque ahorita,
0: ahora
1: por ejemplo.
0: Te la vas a poner a
1: es a lo que iba. O sea, ¿cuántas personas ves en estos días que se vuelvan a poner la playera verde?
0: Para el 15 de septiembre, todos con playera verde.
1: Sí, no va a haber otra. No, pero fíjate que yo dije, no, tengo que seguir utilizándola. Porque la verdad está muy bonita.
0: Pero aparte, también te compraste la de España.
1: Ay, bueno, es que, mira.
0: Bueno, fue regalo, ¿no?
1: Fue regalo, las dos fueron regalo, en realidad, bueno, sí. ¿No? Pero estamos hablando de que son personas no codas. Las personas que nos mandan ese tipo de regalos es como, ay, qué bonito, se siente lindo. Nuevamente, se siente bonito que te regalen ese tipo de cosas.
0: Es que yo siento, y esa es la creencia de que un regalo es porque alguien pensó en ti.
1: Sí.
0: Ay, le voy a llevar este detallito a Arlet. Porque claro. Yo sé que igual le va a gustar, ¿no? Uh-huh. Ah, yo pienso en ustedes, muchachas.
1: Ayer que nos trajiste los chilaquiles.
0: Ayer que...

0: debo aquí en la empresa.
1: Entonces, ya, mira, ya armamos aquí.
0: Te voy a pagar directamente a ti.
1: Ok.
0: Pero yo sí busco la manera, por ejemplo, de que ahorita que tengo estas playeras, digo, a ver, ¿en qué las voy a utilizar? Porque, bueno, no es como que yo normalmente le vaya a España y no es como que todo el tiempo esté...
1: México esté selección. Jugando.
0: Ajá. Entonces dije, bueno, a ver, si voy a ir a hacer ejercicio, las utilizo.
1: Buena opción. Pero bueno, vámonos a música, se quedan aquí nomás en Las Mamacitas.
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0: Y por acá tenemos una nota de voz. ¿La podemos escuchar, mi querida Vianis?
1: ¿Qué tranza, mamacita? Buenos días, aquí reportándome su compa el Faru. Oigan, Yolanda sí soy bien bajo para comprarme ropa. Yo no, a mí no me gusta comprarme cosas originales, ¿eh? A lo mejor unos tenis sí, porque esos duran más tiempo que los de 250, sí, ¿no?
0: Exacto.
1: Pero sí, en ropa sí no. Yo siempre he dicho, si tú tienes el flow, cualquier ropita de 5 baros, 10 baros, 15 baros, te va a ver chida, ¿no? Que casi carajole, ¿eh? Carajote ese, me veo bien chulote, ese, ¿no? Entonces, como que sí soy malo en eso, pero en lo de la comida no. Lo de la comida va. Porque bien dice mi papá que ya que nos muéramos, no vamos a llevar nada. Y aunque no vayamos bien comidos, ¿sí o no? Que tengan buena y aquí andamos, saludos para él también, ¿eh? Para que no hagan berrinche, ¿sí o no?
0: ¡El Barroco! Oye, te voy a decir algo. El Barroco sí dijo cosas que sí tiene mucha razón.
2: Sí.
0: La neta, tiene mucha razón. También mi mamá siempre me dice, para la comida no hay que ser codos. Uh-huh. O sea, para la comida come bien. Si te antoja, pues ni modo, cómpratelo.
2: Ok.
0: ¿No? A menos de que sea un caso extremo de que, ay, no tengo nada de efectivo, nada de la tarjeta ahorita, o es para hasta mi casa, diferente. Pero

0: ocasiones lo que importa realmente es cómo lo lleves puesto. O sea, eso sí es verdad, porque imagínate, te compras algo muy caro y no sé, supongamos que me voy a comprar una blusa, una ombliguera. Pero a mí me da inseguridad también mostrar mi pancita. Entonces, pues obviamente ya no lo voy a lucir igual, ¿estás de acuerdo? Entonces,
1: exacto.
0: Sí, lo importante también en ese aspecto es la parte del flow y saber muy bien también qué prendas, en cuáles invertir y en cuáles no.
1: ¿Cuánta gente hace ya hasta videos, trends en diferentes plataformas de las redes sociales en donde se van a las pacas?
0: Sí.
1: Pero es que también te voy a decir algo, hay de pacas a pacas. Las pacas que están cerca de la frontera.
0: Ajá.
1: No, inventes, ahí sí te encuentras muchísimas cosas a buen precio y originales, ¿no?
0: Uh-huh.
1: Y también, si usted le busca bien en las pacas, pues te llega a encontrar una que otra joyita.
0: Sí. Y la verdad, yo te voy a decir algo. Hubo un tiempo en donde con mi familia, cada cierto tiempo, íbamos a un tianguis en específico y pues ahí era de que, a ver, ya llegamos, vayan, busquen. Y sí,
1: a correr, todos.
0: Sí, todos. Entonces, en algún momento, mis primas sí se iban de ahí como con tenis originales. No sé, pues los dos pares por 500 pesitos. Cuando el precio original era más de 1,000, ¿no? O yo pantalones sí los llegué a comprar como en 20 pesos. Y los usaba. Y de hecho, hay uno que creo que sí te dije, de que, ay, mira, este me lo compré en el tianguis.
1: Ay, oye, qué padre. Pero bueno, ahorita seguimos platicando. Vámonos a música, se quedan aquí nomás.

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0: mira, bueno, dice Team Tianguis.
1: Sí, definitivamente.
0: Yo también, la verdad, te voy a decir algo. La verdad es que a mí el Adolfo López, y ahorita hablando de comida, por ejemplo, me queda, pues, un poquito lejos.
1: Ok, ok.
0: Si no tengo coche, me queda un poquito lejos. Es decir, está en ruta, ¿no?
1: Sí.
0: Entonces, yo sí soy team de que si viene el tianguisito, mercadito cerca de casa, es ir a comprar fruta, verdura, al tianguis.
1: Fíjate que en mi casa carne casi también. No hay un tianguis así tan grande. Entonces, por lo general, cuando nosotros íbamos así, que te digo que era como, a ver, ya llegamos, ya expláyense y váyanse a buscar ropa, lo que ustedes
0: quieran.
1: Oye,
0: ¿pero era tianguis de ropa o tianguis así normal?
1: Como no, de ropa.
0: O sea, no. Pásanos el dato.
1: Era el de Jutepec, el tianguis de Jutepec, me acuerdo perfecto. Y si no mal recuerdo, eran los jueves, de hecho. Entonces íbamos y además...
0: Oye, ¿dónde está la regaladora ahorita? Ah, no, todavía es Cuernavaca ahí, ¿verdad? En el 18 de Pecto todavía es Cuernavaca.
1: Ah, creo que
0: hoy
1: sí.
0: Hoy es jueves.
1: Y justamente me encanta porque empezaron a ir nuestros tíos y de repente ya era como, a ver, vamos a llevarnos a las sobrinas. Y después a mis hijos. Y ya toda la familia empezamos a ir al tianguis. Porque sí te sale, o sea, te conviene. Porque encuentras muchas cosas de paca. Algunas son de paca.
0: Nuevas.
1: Algunas que a lo mejor ya son usados, pero que de plano uno también le ve futuro. Y hasta eso, fíjate que en redes sociales a mí luego me aparecen videos de personas que van a las pacas, compran las cosas y como ellos saben coser o diseñar o así, pues ya nada más le empiezan a hacer como arreglitos, como que le van cambiando, lo van ahí modificando y les queda súper bonito pues ya la ropa al final.
0: Dice por acá el güero, ¿cuál de Jutepec? ¿El de las vías? Porque ahí no hay originales, puro clon.
1: Bueno, me compraba clon, a lo mejor.
0: ¿Es ese?
1: No pasa nada.
0: ¿De las vías?
1: Pues yo creo que sí. Es que ya no me acuerdo. La verdad es que ya tiene un buen de tiempo. Era cuando yo creo que iba en preparatoria, ¿no? Porque además ocupábamos estos días entre semana para ir, pero porque estaba de vacaciones. Entonces iba yo con mi bolsita. Además era con mi dinero de la beca. No, era con mi dinero de la beca porque no me daba. O sea, mi mamá no me... Mira, era coda mi mamá. No me daba dinero para comprarme ropa.
0: Ay, ay, ay. Oye, pero sí, de repente te encuentras joyas en el tianguis. Yo me compré una vez una falda que vi así como de que, oye, esa falda está padrísima, me gustó.
1: Y sí, la empecé a soltar, sí.
0: Después la revendí. La usé de verdad era como de que la usaba 2-3 veces y las vendía, porque ya no quería.
1: Ajá. No, sí, yo con mi pantalón, te digo que yo hasta la fecha lo utilizo.
0: Ese es el que traigo.
1: Una vez sí te dije que mira, me lo compré.
0: Sí, sí, sí, ya me acordé.
1: Era uno negro, así como afelpadito y todo.
0: Ajá, sí, ya me acuerdo cuál es, sí.
1: Sí, con ese material. A mí me encantaba ese pantalón. Digo, a la fecha todavía me encanta, pero pues también como que ya subí de peso. Ya me quedo un poquito más apretado. No, pero no sé, no dejo de utilizarlo. Entonces sí, en ese aspecto podría ser coda yo con la ropa. Mi vestido de más de 1,000, ese sí.
0: No, también tú, 2,000 pesos por ese vestido.
1: Sí, pues.
0: Vamos a música y regresamos, se quedan aquí nomás.

0: Era.
1: Ok, entonces, dice, sí, sí, sí. Y checa, dice de compa panda, yo voy al tianguis o sobre ruedas por acá, allá les dicen así.
0: Ah,
1: más que okay. Nada comer un menudito en domingo por la mañana para curar la cruda.
0: Uh-huh. Bueno, es que en realidad en el tianguis puedes encontrar de todo un poco, ¿no? Entonces, la verdad es que nunca he comido en un tianguis, solamente he ido a comprar o ropa la verdura y ya.
1: ¿Qué tal? Vive la experiencia.
0: ¿Qué tal? ¿Sí está buena?
1: Chido.
0: Bueno, es que está yo padre. Como que agarro más la parte de los puestitos de la esquina de mi casa, ahí sí. Yo, honestamente,
1: no, sí, date un bañito de polvo en el tianguis y te almorzar, dominguito.
0: Voy a intentarlo.
1: Y dice, para que el güero, nosotros no somos de si nos surge algo al tianguis, si no, pues, dos marcas, ¿no? Nos dice, así le pasó a mi señora cuando fuimos a Acapulco, se le tuvo que comprar por allá y cuando llegamos a Acapulco, le llegó.
0: Supongo que se les olvidó.
1: Los paquetes, ¿no?
0: Ajá,
1: de eso.
0: Se le olvidó.
1: Es que como que alguna vez se explica bien raro, ¿no? Sí. Como que yo siento que en su mente...
0: Así suena bien
1: como lo estoy escribiendo.
0: Pero aquí no vamos descifrando, no pasa absolutamente nada. Oye, fíjate que ahorita que estamos tocando este tema, también me acuerdo mucho, así como yo soy muy de regalarle a mis amigos, en algún momento... Yo, bueno, tengo hasta la actualidad una amiga que quiero muchísimo, muchísimo, pero yo siento que sí es bien coda y la voy a quemar porque, mira, a veces yo no tengo ningún problema como en invitarle a mis amigos. Y dime tú si estoy mal, a lo mejor estoy exagerando, ¿no?
1: Okay.
0: Pero yo sí soy muy...

0: no pasa nada y ahí luego me das. Entonces hay ocasiones en donde sí me dicen, oye, me pasas tu cuenta o así. Y por lo general es como, ah, no te preocupes, yo invito, pues tú para la siguiente me invitas. Y es como, ah, sí, está bien. Pero tengo esta amiga en específico que una ocasión yo le dije, ¿sabes qué? Me faltan como 10 pesos a lo mejor en mi cuenta como para poder invitar yo. Entonces, ¿qué te parece si esta ocasión pagas tú y yo te paso después los 20 pesos que faltan o así lo checamos, ¿no? Lo vamos dividiendo ya de que sí. Pero de verdad, sean 5 pesos los que me falten por pagarle. Es como, oye, no me has depositado mis 5 pesos. Y a veces es como, ok, los necesitas, ahorita te deposito, ¿no? Pero una ocasión, la verdad, sí me molestó mucho porque, pues honestamente, se me olvidaba, ¿no? Pero constantemente, todos los días, cada cierto tiempo era como, oye, me falta que me deposites 5 pesos. Así.
1: ¿Neta 5 pesos?
0: 5, te lo juro, 5 pesos. Y yo, llegó un punto en donde me molesté mucho.
1: ¿Hay tus amigas?
0: ¿Verdad?
1: No te juntes con ellas.
0: No, sí, hubo un momento en donde sí me molesté mucho y fue como...
1: Y tú,
0: te juro que sí te voy a pagar.
1: Se los avientas, ¿no? La cara.
0: Te juro que sí te voy a pagar por 5 pesos, no me voy a desaparecer.
1: Pero en efectivo lo hubieras dicho y le aventabas la moneda de 5 pesos en la cara y espera que se calle.
0: No, es que me dijo de que, ay, perdona que te moleste, pero es que de verdad necesito el dinero. Y yo dije, bueno, o sea, está bien.
1: No manches, 5 pesos.
0: Pero dije 5 pesos.
1: Dijeras, oye, te presté 10 mil pesos, ¿no?
0: Ándale, pero ahí sí me estresé muchísimo y yo ya después como que analizando la situación dije, a ver, es que pues me lo pidió de buena manera, yo le dije que le iba a depositar.
1: Y no se lo deposité.
0: No se lo deposité en el momento.
1: No fue tu culpa.
0: Pero sí, o sea, sí me sentí un poco culpable, pero dije, ay, no sé, yo siento que sí exageró demasiado porque eran 5 pesos. Y te prometo, ahorita te voy a enseñar la conversación.
1: Sí, queremos ver pruebas.
0: Porque de verdad me estresó muchísimo. Y llegó un momento en donde hasta yo llegué con mi mamá y le dije, ¿sabes qué? No quiero ahorita hablar de tal amiga o así, porque de verdad me molestó esta situación.
1: No quiero hablar de las 5 pesitos.
0: No quiero hablar de los 5 pesos. O sea, estaba yo muy molesta, porque además sí salía continuamente con esta amiga, ya saben, de que en las tardes a caminar, a platicar. Ahorita no la he visto en un ratito, pero...
1: Es que le faltaban esos 5 pesos.
0: Desde los 5 pesos. Como que no me aparece su foto de perfil, no sé por qué.
1: Me bloqueó después de que le pagué los 5 pesos.
0: Y a partir de ahí, no, real, no la he visto, pero sí dije, ¿será que... yo estoy exagerando o será que ella sí exageró y se pasó de coda? Ahí a mí se me

0: tal vez unos 3 días. Tal vez unos 3 días.
1: No, es justificante.
0: Tal vez. Entonces yo sí dije, bueno, ya,
1: a lo mejor. Es como si yo ahorita le digo a Arlet, págame mis 16 pesos. Ya te comiste las naveces, ¿no?
0: Ya me acabé las tuyas.
1: Ah, por cierto, Vianis, qué bueno que te acuerdas.
0: Bueno, vamos a música. Se quedó aquí nada más.
1: En las mamacitas.

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0: de regreso y miren, a mí no me van a decir mentirosa. Por aquí yo ya enseñé el ticket de la transferencia que hice. Ahorita te lo enseño, Vianis, porque sí, es real. Y de hecho, miren, yo en realidad te dije, no, ayer me puse a pensar como en todo este tema del día y dije, no, creo que sí. Tengo como varias experiencias con personas que me han hecho como cosillas que digo, creo que fueron codos, ¿no? Otra de las experiencias que me llegó a tocar es que una persona me dijo, oye, pues vámonos juntos como a casa, ¿no? Vivíamos muy cerquita, entonces, pues sí, hay que acompañarnos, no sé qué. Pero ya cuando íbamos por el centro, me dice, ¿sabes qué? Necesito pasar al súper, ¿me acompañas? Y como que yo estaba en esta cuestión de, no sé, porque no quiero llegar tan tarde a mi casa. Y me dijo, ándale, vamos y te invito unas papas. Entonces yo dije, bueno, me van a invitar unas papas, vamos. Entonces yo ya iba bien contenta, íbamos platicando y todo. Vamos a la zona de las papas y es como, a ver, elige la que tú quieras. Entonces, en ese momento, ya ven que luego hay papas pues más chiquitas, otras más grandotas. Y yo agarré de las grandes porque no había de las chiquitas las que a mí me gustaban. Entonces yo dije, mira, pues no cuestan tanto, si quieres o si te molesta, pues yo te puedo dar la diferencia de las papas, ¿no? Que eran, que unos tal vez 8 pesitos, igual, no sé, no eran tan... No, eran,
1: ay, no, porque poco no se, tanto, conocer, ¿no? Se da a conocer la gente, ¿no?
0: Y ya entonces yo agarré mis papas porque dije, bueno, me las van a invitar.
1: Cuestan 8 pesos. Dijo,
0: sí, no pasa nada, tú agárralas. Y ya entonces pagamos y todo, y ya después fue como a los 2 días, yo creo, me llegó el mensaje de, oye, ¿me puedes dar la diferencia?

0: las papas grandes.
1: Hazme el favor, Vianis.
0: Yo dije, ah, ok. O sea, ahí sí fue como raro. No me molesté tal cual. Fue como, ok. Porque no pensé honestamente que me fueran a cobrar la diferencia, pero dije, no pasa nada. Entonces ya transferí.
1: Somos amigas. A la siguiente, pues yo le compro unas papas grandes.
0: Ajá. Entonces no pasó nada. Fue como, bueno, está bien, ya deposité y todo. Pero sí, como que este tipo de cosas que uno dice, ay,
1: no, hombre.
0: Que, bueno.
1: Sí, oye, ¿tú te rodeas de gente coda?
0: Yo creo que...
1: No, sí.
0: Yo creo que un poquito sí. Pues uno va conociendo más bien, ¿no? Como que las situaciones y todo esto. Al final, por ejemplo, ahorita yo lo pienso también y digo, soy muy

0: cuánto te gastas de ciertas cosas al mes. Y sí, sientes feo, ¿no? O sea, la otra vez hacíamos la cuenta de cuánto me gasto de mis pasajes. Y dije, no, inventes, pues me conviene independizarme por acá.
1: Vente a rentar.
0: Sí, ¿no? O sea, como que son cosas muy sencillas que uno dice, ay, a lo mejor no tanto, pero ya cuando haces cuenta, las cuentas, o sea, como que ahí ya vas dimensionando realmente cuánto gastas. Entonces, por eso luego también dicen que cuando viajes a otro lugar, incluso si allá son como dólares o así, que no hagas la conversión. Porque si no, ahí ya sientes feo de cuánto vas a gastarte en unas vacaciones, por ejemplo.
1: Claro. Entonces, pero pues bueno, oye, ¿y qué tal con los que pagan 50-50? Ahorita también eso es de codos, ¿eh? De codos.
0: ¿Será que sí?
1: A música, ahorita regresamos, se quedan aquí nomás.
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0: mira, yo te
1: depende,
0: voy a decir.
1: Depende, ¿no? Depende con quién sea el 50-50.
0: Yo creo que, ajá, yo creo que depende. Porque, ay, es que siento que también es algo que sí se puede llegar a platicar con la persona con la que vas a salir. O sea, depende si vas con tu amiga, si vas con
1: hablemos
0: alguien
1: de
0: con
1: pareja.
0: Quien solo estás saliendo. En este caso, ajá, con la pareja. Es que mira, a mí sí me llegó a tocar cuando iba en la escuela, en la secundaria, pero como estábamos muy chiquitos, yo creo que era por eso esta parte de, a ver, hay que pagar 50 y 50 para ir al cine. O sea, simplemente para el hecho de ir al cine, de que, a ver, tú pagas las palomitas, yo pago las entradas, entonces como que nos repartíamos esa parte. Entonces sí, ahí sí era 50-50. Ya cuando crecí, la experiencia que te puedo decir es que no me tocó nunca que me preguntaran de ¿tú puedes pagar? O sea, simplemente pagaban y nunca fue un ¡ay, necesito
1: sí, qué
0: que
1: bueno,
0: me des.
1: Paga!
0: Sí, pues como que qué nunca bueno, pasó paga. Nada. O sea, para mí no era un problema el darle un 50-50, pero no me pasó que me pidieran.
1: Que te lo exigieran.
0: Ajá.
1: Sí, no, a mí tampoco.
0: Y creo que si ahorita ya me lo exigen, como ya estaba yo acostumbrada a que no me lo exigieran, yo creo que ahorita sería raro.
1: Sí, por ejemplo, te dicen, oye, ¿puedes pagar la mitad de la cuenta?
0: Ajá, sí, sería como, a ver, no traigo cartera. A ver, ¿qué harías?
1: No, es que no traigo efectivo y se me olvidó mi cartera.
0: Ah, no pasa nada. Si quieres, ahorita pago yo y oye, después me depositas.
1: Así de, pues me transfieres después.
0: Imagínate.
1: Y llegando a tu casa, ¿ya me puedes transferir?
0: Ay, yo creo que ha de ser bien incómodo,
1: oye,
0: ¿no?
1: Oye, no, que te digan en el momento, transfiéreme.
0: No tengo internet.
1: No tengo ni datos.
0: Ah, te paso datos.
1: Te paso datos.
0: Siempre hay una solución a lo que nosotras no queremos ver. No, pero imagínate que si vas a una cita así, que te piden el 50-50, pero que ya llega un punto en donde es incómodo. Ok. No, y que imagínate, al día siguiente te vuelva a escribir. Oye, me la pasé muy bien. La verdad es que creo que conectamos bastante. ¿Cuándo la segunda cita? ¿Qué le dices? ¿Qué le dices?
1: No, pues ya no hay segunda cita.
0: Yo no me sentí cómoda. O sea, ¿le dirías la verdad?
1: ¿Sabes? Es
0: ¿qué le dirías?
1: No sé. Si te metes ya como en un tema muy, muy, muy, muy de cada quien, ¿no? Porque
0: sí.
1: Habrá gente que diga, ay, no, yo sí no tengo tema. Pago el 50% de la cuenta. No, uh-huh. no hay problema. Pero habrá gente que diga, ay, no, los hombres tienen que pagar todo.
0: Ajá, como que siento que, fíjate, hasta eso.
1: Porque si no, yo pago, él se va a sentir.
0: Uh-huh.
1: Yo creo que eso es, bueno, es que ya.
0: Es que te digo, en como salidas que si es así, algo sí que es como tienes que hablar, ¿no? Porque hay ocasiones en donde te digo, o sea, yo con la pareja que tenía era como, yo pago todo, o sea, él pagaba todo y yo no tenía ningún problema, pero de repente era como, oye, ¿sabes qué?
1: Yo tengo no tenía ningún problema ni dinero.
0: No, había ocasiones en donde yo le decía, ¿sabes qué? No pasa
1: yo
0: nada.
1: Yo quiero pagar hoy.
0: Yo hoy pago. O sea, hoy yo pago, no pasa nada, yo invito, ¿no? A ver, ¿qué quieres? Vamos
1: es que
0: y comemos.

0: invito un helado. Y ya yo invitaba en esa parte, ¿no? Entonces, ahí siento que no es tal cual 50-50, sino como una cuestión de si, pues de cada pareja, ¿no? Como que cada pareja se puede sentir cómoda o no con una situación y eso al final se habla también.
1: Chécate este mensaje rápido. Hola, buen día, mamacitas. Yo quiero contarles algo. El lunes me invitó un conocido y amigo a comer. Yo pensé que como él me invitó, él iba a pagar total. Me fui al baño mientras le llevaron la cuenta. Pagó y nos retiramos. Después me mandó una foto con el número de tarjeta y yo me quedé así de... ¿Y ahora? Y me dice que para que le transfiera.
0: Ay.
1: Esa es otra. Si yo te invito a comer, te estoy invitando yo a comer. Uh-huh. Que ahí está la diferencia entre... Oye, Arlet, ¿tiene chance de que vayamos a comer? O sea, ¿tiene la posibilidad, no? Y tú dices, ¿sabes qué? La verdad, ando súper corta ahorita... mejor hay que dejarlo después de la quincena, ¿no? Okay. Un ejemplo.
0: Sí.
1: Y yo te digo, no, ¿sabes qué? Yo te invito, no te preocupes.
0: Ok.
1: Es diferente, ¿sí o no?
0: Sí, es muy diferente.
1: Y dices, ah, ok, no después del yo te invito. Oye, te mando mi número de tarjeta para

0: porque, o sea, tengo el día libre, pero no tengo dinero. La verdad, creo que no me va a alcanzar. Ah, bueno, no te preocupes. Tanto así que yo quiero salir contigo, que yo pago.
1: Yo te invito.
0: Yo te invito. Entonces vamos. Y era como, bueno, está bien. Pues
1: y ya
0: vamos,
1: se queda así como de que, bueno, ya la siguiente, pues yo te voy a invitar a alguien.
0: Ajá, o incluso ya salíamos del restaurante y era como, ah, bueno, pues te invito un helado. O yo pago el transporte. ¿Sabes? Como que cositas en
1: es
0: las que
1: es
0: no pasa nada.
1: Completarse, ¿no? Pero pues bueno.
0: Es un tema complejo.
1: Oigan, es momento, a través de La Mejor Cuernavaca, de presentar esta nueva canción de nuestros amigos de Majestad de la Sierra. Obsesión, Arlet, ¿cómo ves?
0: ¡Mi obsesión! Ay, ¿cuántas veces nosotros no nos hemos obsesionado con algo, con alguien?
1: Ándale,
0: una canción
1: qué
0: que a lo mejor podemos dedicar, así que obviamente lo pueden pedir aquí a través de La Mejor Cuernavaca.
1: Así es, así que escuchen porque llega Majestad de la Sierra aquí nomás a través de La Mejor Cuernavaca en Las Mamacitas de La Mejor.

0: qué gente tan pioja. Es y el güero sí. dice, de novios o amigos, el que invita paga. Ya en una relación de pareja con hijos, si se puede, pues puede ser un 50-50. Si no, pues que el marido pague todo.
1: Ok, pues mira, es que según por aquí internet, dice, ¿cuándo es bueno que el 50-50 exista? Bueno, para empezar, cuando hay equidad básica, o sea que tiene que existir una muestra de que ambos quieren construir un proyecto juntos o ninguno es una carga para el otro. Cuando existe autonomía, o sea que ayuda a que las dos personas se sientan libres e iguales, evitando deudas emocionales. Y cuando hay responsabilidad, o sea, sirve para repartir tareas del hogar y deberes diarios de forma justa. ¿Cuándo es malo el 50-50? Es cuando se presenta la desigualdad de dinero, ¿no? O sea, si una persona gana mucho más que la otra, exigir la mitad exacta claro. de los gastos puede ahogar al que tiene menos recursos. Otro punto importante para cuando es malo el 50-50 es la falta de flexibilidad. O sea, el amor real no siempre es matemático. Hay días malos donde uno solo puede dar un 20% y el otro debe aportar el 80% restante. Y el otro punto es el resentimiento. Es malo cuando contar cada gasto o esfuerzo como una empresa comercial desgasta el afecto y crea distancia. O sea, imagínate que sí, a fuerzas como que te estén exigiendo siempre el 50-50.
0: Es que vamos a salir, pero tienes que pagar la mitad.
1: Uh-huh. O en este caso,
0: vamos a ir a tal lugar y tienes que pagar la mitad.
1: Uh-huh. En este caso, como decía, ¿no? Lo que nos contaban, pues a lo mejor sí, desde un principio hubieran quedado de, oye, pues... cada quien va a pagar lo suyo, hasta eso, ¿no? A lo mejor no la mitad, porque puede que la otra persona hasta eso haya pedido como comida más cara o como algo
0: exacto.
1: más caro. Dices, bueno, a ver, cada quien paga lo suyo. Ni siquiera 50-50, sino que cada quien va a pagar lo
0: yo
1: suyo.
0: Yo me acuerdo okay. que con una de mis amigas, uh-huh. cuando todavía ni siquiera trabajábamos, éramos, habíamos terminado la universidad, o sea, ni siquiera teníamos un ingreso. Era como de, ay, se nos antojó su sushi. Vamos y obviamente pagamos la promo 2x1. Ajá. Te comes uno, yo otro. Y de ese rollo pagamos la mitad y mitad.
1: Ok.
0: ¿No?
1: Sí, sí, sí.
0: Pero porque así quedaba en ese acuerdo.
1: Ok.
0: ¿Sabes? Pero pues ya cuando es así, ya de que...
1: de a fuerza se siente
0: no,
1: feo.
0: No.
1: Pero
0: sí.
1: bueno.
0: Vámonos a música, así que aquí nomás.
1: En las mamacitas de la mejor.
0: Oigan, y además les voy a decir algo. Ajá. Más cuando es también, pues, de la pareja de novios, ¿no? Que apenas están con, sí. imagínate.
1: Cuando apenas están, por eso dicen, siempre al principio hay que

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0: Es la última hora, en realidad,
1: sí,
0: ¿no?
1: Es lo que estoy viendo.
0: Llegamos a la cuarta hora de esta programación musical.
1: Cuatro
0: y de aquí de
1: cuatro.
0: Las mamacitas. 4 de 4, justamente.
1: Y dice por acá el señor Evodio Ochoa. Saludos, mamacitas, desde mi pueblo, Paso del Macho, Veracruz. Ya pronto volveré allá a escucharlas.
0: Ah,
1: y que allá
0: gracias,
1: no nos puedes
0: Evodio.
1: Escuchar, Evodio, ¿o qué?
0: Pues yo creo que el día de hoy fue la primera ocasión en la que nos está escuchando
1: desde
0: allá.
1: Es que te voy a decir
0: allá,
1: algo, si él está allá puede bajar su aplicación de La Mejor FM.
0: Exacto.
1: Y ponerle cuerda acá y ahí nos escucha en vivo.
0: Y te voy a decir otra cosa, honestamente siento que la aplicación de La Mejor es muy adictiva, porque puedes estar como en Cuernavaca, en Ciudad de México. O sea, como
1: en Veracruz,
0: muchas, en Veracruz,
1: en Tijuana, en Puebla, en Acapulco.
0: Y la señal llega con aplicación.
1: De que llega.
0: Pues un saludo, Evodio. Muchísimas gracias por estar sintonizando en estos momentos, porque te das cuenta, nos extrañó.
1: Nos extraña,
0: por eso se estuvo reportando con nosotros.
1: Oye, yo tengo la curiosidad. Uh-huh. ¿Tú sabes, Dianis, tú sabes, Arlette, por qué están con la fiebre de Hello Kitty?
0: No sé.
1: Que si las hieleras ya se agotaron en no sé qué tienda. Y si ahorita ya es la marca de... Una marca en especial que es de un supermercado. Uh-huh. Ya sacó el detergente, el suavizante. Pero de verdad están como locos. Les digo buena onda porque me salió en redes sociales que así ya revendedores con una hielera de Hello Kitty.
0: Y no está de moda. ¿Quién sabe? Es que...

0: todo ese tipo de cosas, incluso cotonetes así como con estampitas de Hello Kitty. Dije, ah, bueno, qué curioso, pero no se me hizo raro en ese momento porque como es una tienda en donde compras muchas cositas así, ajá, dije, ah, bueno, seguramente es por eso, pero ahorita que lo estás mencionando dije, pues qué raro.
1: No, y digo, bueno, ¿qué onda con eso? Uh-huh.
0: Como que hay momentos en donde ciertas cosas regresan nuevamente, por eso luego dicen, en realidad nada pasa al 100% de moda porque todo regresa. Menos, creo yo, los pantalones a las caderas. Pero bueno, vámonos con más música, se quedan aquí nomás.

0: 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Oye,
1: oigo,
0: platicando precisamente de estas situaciones en donde nos vemos enfrentados a la parte de quién es codo, quién no es codo y toda esta parte de las amistades, y sobre todo que hoy es el día de la amistad. ¿Tú consideras que tus amistades sí tienen como cualidades en común? O sea, que así como luego te dicen, ay, tienes un tipo para que te guste un chico, no sé, en tu pareja o algo. ¿Tienes también definido cualidades para las personas que son tus amigos o no?
1: Creo que no. Yo sí tengo amigos de muy diferentes.
0: Pero muy hay diferente alguna característica raza, como... bueno, decir sabores y colores, pero no. Es que fíjate que yo siento que a lo mejor con cada grupo de amigos, digo, a pesar de que al final mostramos nuestra personalidad en general, como que con cada grupo de amigos es diferente, ¿no? O sea, por ejemplo, ajá, a lo mejor tienes amigos que son un poquito más serios y no sé, hablando de, ¿qué será? Por ejemplo, las relaciones laborales, ¿no? Que dicen, bueno, a lo mejor muestras como cierta personalidad estando en tu trabajo, pero muestras una personalidad completamente diferente con tus amigos de la primaria a con tus...

0: manera diferente. Pero no sé, como que me llamó mucha curiosidad porque ahorita que decíamos, ay, Arlene, tienes un buen de amigas que son bien codas, ¿no?
1: Dices, tengo mi grupo de las codas.
0: ¿Será que sí tengo características? Imagínate, ¿será que sí tengo características al momento de elegir? Yo no soy coda, yo creo que no me considero una persona coda con las demás personas, pero conmigo misma sí, ¿no? O como decía por ahí el güero, ¿no? Pues es que cuando tienes hijos también como que piensas más en tus hijos que en
1: ti. Ahí sí valoras.
0: Exactamente, como que ahí vas valorando y vas adecuando probablemente también a la situación, a las etapas que vas viviendo. Entonces, no sé, en este día de la amistad sí me quedé pensando de que, ¿será que en realidad nosotros sí como que elegimos o tenemos algún tipo
1: a
0: de...?
1: A lo mejor sí hay una cualidad. Vamos a investigar y les decimos, vámonos a música, se quedan aquí, ¿no?

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cabina, porque el tema del día de hoy, obviamente, son estas situaciones codas a las cuales nos hemos enfrentado en algún momento. ¿Ustedes tienen alguna historia? Ya estuvimos por aquí platicando bastantes y yo creo que muchas de esas historias ni siquiera nos esperábamos que fueran reales o que pudieran pasar. Por ejemplo, lo del hospital, ¿no? Que tú ni siquiera sabías, Ani, que había personas que iban para desayunar. O sea, donaban sangre nomás para desayunar. Pero bueno, oye, ahí es de cada quien.

0: Teques, que es uno de los lugares, yo creo que a donde las personas a veces sí van cuando son vacaciones, ¿no? Porque está rico el clima, porque se presta, que la comida. Y yo decía, yo que no como mariscos y que muchas veces ahí ofrecen muchas cosas de pescado. La otra vez nos ofrecieron, alguien se acercó a ofrecernos tamales de pescado.
1: ¿A poco?
0: Yo dije,
1: ¿en dónde?
0: Y en Teques.
1: Órale.
0: Se acercaron y de qué tamales de pescado. Y yo, ay, no, gracias. Entonces,
1: ajá.
0: Bueno, seguramente era diferente,
1: son,
0: ¿no?
1: Son empapelados, es pescado empapelado, o sea, como en aluminio, como mi tipo mixiote, michiote.
0: Ah, ok.
1: De pescado.
0: Sí, y como ¿no viene envuelto, yo decía, sí, es un tamal de pescado. Y yo dije, ay, no, muchas gracias. Y yo me voy por lo seguro, me pido mis sopecitos, ¿no? Tu orden de sopes, que además es con 10 sopes chiquitos, con queso, crema y salsita. Y ya, listo, a comer.
1: Ok. Honestamente. Justo lo que te estaba enseñando.
0: Ajá. Ah, mira, ¿no? De justo las modas.
1: No, justo lo que te estaba enseñando de los sopecitos ahorita de Instagram.
0: Ajá.
1: También.

0: Come bien.
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8: De vuelta y ya casi para despedirnos. No inventen qué rápido.
9: Oh, yo sé, a ver qué tal, cómo nos saldrá el clima el día de mañana, que de hecho, otra de las cosas que me llamó muchísimo la atención durante esta mañana es que en algunas zonas, por ejemplo, vi por ahí que en Emiliano Zapata había amanecido con neblina. No, que estamos hablando de las modas.
8: Sí,
9: que
8: no creo, porque pasaban. Yo pasé la autopista muy, muy temprano. Ajá. Y se veían muchas nubes abajo, ya por la zona sur.
9: Ay, no lo sé, pero mira, suena como que, más bien como que me da la ilusión de repente a que dan ganas de quedarse en camita, con chocolatito caliente otra vez, aprovechar nuevamente el clima que está lloviendo, bueno, que entre llueve, no llueve y se siente calorcito también de repente, ¿no? Entonces, sí, habrá que combinar. Fíjate que llegué a ver por ahí en internet que había o se puso mucho de moda un tipo de café que era con helado. Te das de cuenta que estaba la taza, ponían helado de vainilla y encima ya le echaban como el café.
8: Ok.
9: Entonces dije, mira, yo creo que queda, no sé exactamente cuál sea el fin, porque al final el café es caliente y el helado se iba a derretir, ¿no? Pero dije, bueno, a
8: yo
9: lo mejor
8: sí,
9: si le da,
8: ¿no?,
9: un sabor. Ajá, a lo mejor es como una manera de endulzarlo, porque ya ves que también ya existen diferentes formas de endulzar algo. O sea, ya no nada más es con el azúcar tal cual, sino que, por ejemplo, apenas yo me comí un arroz con leche, pero lo endulzaron con piloncillo y sabe diferente.
8: ¡Órale!
9: Sabe,
8: ¿dónde?,
9: más rico. Pues le regalaron a mi abuelita y dije, bueno, como no te lo comes tú, me lo voy a comer yo. Se lo robé prácticamente. Pero sí, o sea, y sabe distinto y está padre.
8: ¿Sabe distinto más rico?
9: Sabe distinto más rico, o sea, está más dulcecito, pero además, pues tomando en cuenta que es piloncillo, yo me imagino que no hace tanto daño o como que no afecta de la misma manera que con el azúcar, porque pues el piloncillo es tal cual dulce. Entonces, el azúcar, estamos hablando de que normalmente puede llegar a pasar por ciertos procesos, ¿no? Entonces, por eso también hace daño. Entonces, al menos es la manera en que yo lo veo y sí sabe bastante bien.
8: Oye, pero ahorita que estabas precisamente hablando del clima, quiero decirles que ya van a bajar las lluvias.
9: ¿Ya?
8: Ya. Se espera una disminución de lluvias a nivel nacional. Entonces, pues ya guarda. Espero que no hayas traído tu paraguas.
9: ¿Hoy? No lo traje.
8: Sí, no va a llover.
9: Ya no lo traigo. No pasa nada. Pero
8: no va a llover.
9: Es que además tengo entendido que hubo un momento en donde sí estaban las lluvias muy intensas, al menos
8: iban a ser
9: Morelos,
8: muy intensas.
9: Porque había huracán, ¿no? O algo así.
8: Exacto, pero pues bueno, ya se acabó esto. Vámonos a música, se quedan aquí nomás.
9: En Las Mamacitas de la Mejor.

0: Bueno, pues además muy participativos, ¿no?
1: Sí, y el güero terminó diciendo: nos escuchamos mañana. Saludos y bendiciones. Quedan pendientes las historias de cuando fui a donar. Bueno, estas historias eran hoy. Las tenías que haber mandado hoy.
0: Bueno, mañana a ver qué tema del día sale. El sábado.
1: No chismeas.
0: Que nos platique su anécdota.
1: Y dice: no soy cómodo.

0: De plano, mejor invertimos, ¿no? Exacto. Mejor ahorramos.
1: Uy, ¿cuántas inversiones tenemos?
0: Yo que le tengo miedo a usar la tarjeta de crédito, ¿no? Yo hablando de inversiones.
1: La tarjetazo, invítanos a un café, ¿verdad?
0: El café.
1: ¿Ves, Vianis? Está diciendo. Así su carita fue de... No voy a comer.
0: Mira, apruebo.
1: Ayer que fueron los chilaquiles, ayer hubiera sido el café.
0: Hubiera sido muy buen complemento, la verdad.
1: Pero bueno, mañana no, ni el sábado. Ya será el lunes, porque Vianis no viene mañana.
0: ¿Sí vienes mañana? Mañana.
1: Olvídalo.
0: ¿Cuándo quieres?
1: ¿Sí?
0: Porque el sábado también
1: el sábado,
0: vas a venir.
1: Vianis.
0: El sábado que estemos más relax, todas con nuestro
1: sábado.
0: Cafecito. ¿Cafecito frío o caliente?
1: Caliente.
0: Okay.
1: Es que sí, es temprano.
0: Es que ya ves que yo sí.
1: Ella se pide su café frío los sábados luego.
0: Me pido mi café frío.

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1: Las 2 de la tarde con un minuto, tiempo del Centro de México, tiempo de Expediente Morelos. Yo soy Angie Trujillo. Me da mucho gusto saludarle a través de la señal de la mejor FM 97.3, transmitiendo para todo el estado de Morelos. Gracias por hacernos y convertir a la mejor en la estación más sintonizada, con más radioescuchas en toda esta entidad. En verdad, gracias, porque pues es un compromiso que mantenemos con ustedes, con la audiencia, de brindarles contenidos que les diviertan, que les entretengan, que les acompañen y, claro, que les informen de manera veraz y oportuna. Y esa es la labor que tratamos de cumplir día con día aquí en Expediente Morelos. Así que ojalá nos acompañen en esta emisión, que desde este momento y hasta las 3:30 de la tarde les va a brindar un resumen de las noticias más importantes. ¿Qué ha pasado en las últimas horas aquí en el estado de Morelos? ¿Qué está pasando hoy? ¿De qué está hablando la gente en las redes sociales? ¿Cómo se mueve la información? No solo aquí en Morelos, sino también a nivel nacional, internacional, en materia deportiva y de espectáculos. Hoy les hacemos la invitación para que estén con nosotros y se enteren de todos los pormenores precisamente de la información. También les invito a seguirnos a través de Facebook, ahí posteamos la información, hacemos algunas transmisiones en vivo especiales y también actualizamos todo lo que se publica a las 24 horas del día para que no se pierdan la información conforme ocurre. Ahí nos encuentran como Expediente Morelos. Y por último, estamos transmitiendo de manera simultánea en internet en la página www.lamejor.com.mx/Cuernavaca. Hoy vamos a tener mucha información, información importante a nivel nacional y que también involucra al estado de Morelos, porque finalmente, ¿qué tuvo que pasar? 3 menores de edad tuvieron que perder la vida en los años más recientes. La sociedad tuvo que movilizarse en redes sociales para que finalmente el gobierno tomara cartas en el asunto y a través de la Secretaría de Educación Pública emitiera una orden para cerrar y quitar los permisos a todas las escuelas militarizadas del país, a todas aquellas instituciones educativas que promueven una educación castrense, tipo militar, militarizada. Estas escuelas que pues la misma SEP había aclarado la semana pasada, pues estaban operando sin ningún permiso directo de la Secretaría de la Defensa Nacional. La SEP aclaró que la única instrucción militar que está regulada por la Secretaría de la Defensa Nacional, pues es aquella que se imparte, como lo sabemos, en el Heroico Colegio Militar y en la formación que se le brinda a quienes se incorporan a la Guardia Nacional. Eso significa que todos esos colegios, escuelas, instituciones que han operado por años, porque hay escuelas que incluso ya presumían haber cumplido 60, 70, 80 años con una instrucción estilo militar, pues quién sabe quién les dio los permisos, ¿verdad? Porque operaban sin ningún tipo de vigilancia. Y lamentablemente, cada vez salen más personas, algunas a través de denuncias ante las autoridades, otras a través de videos en redes sociales, pero que están contando su historia. Están aceptando haber sido víctimas, por lo menos, de maltratos, de torturas, o haber sido testigos de este tipo de castigos, de instrucciones que se volvieron normales en estas escuelas, que eso sí, cobraban o cobran muy bien. Así que la SEP ya les puso un ultimátum directo a todas las dependencias educativas de las 32 entidades federativas del país, para que a la de ya se pongan a revisar los permisos que actualmente estén vigentes de estas escuelas que precisamente así se ostentan, que promueven este tipo de educación militarizada o estilo castrense o estilo militar, para que el próximo 31 de agosto, es decir, les está dando un mes para revisar cuántas escuelas actualmente operan en el país, cuántas cuentan con estos permisos entrecomillados y que les revoquen esos permisos. Y eso no es todo. También les está obligando a regresar el dinero a las familias que seguramente ya pagaron, pues por servicios que ya no van a prestar. Es decir, estamos en vacaciones de verano. Esto significa que a lo mejor algunos que ya estaban cursando, no sé, la secundaria o algún otro grado escolar en esas escuelas, pues ya pagaron la reinscripción, porque todas las escuelas particulares cobran la inscripción y la reinscripción. A lo mejor pagaron uniformes, a lo mejor pagaron cuotas. Bueno, pues todo ese dinero lo van a tener que regresar a las familias porque ya no van a poder operar. O al menos no bajo esta estructura que pareciera que estaba en el limbo, porque existía y ha existido por años, pero ahora resulta que pues no está bajo ninguna ley. Nadie los vigilaba y lamentablemente ese tipo de educación pues se utilizaba para disfrazar los abusos utilizando como pretexto la disciplina. Al respecto se pronunció justamente hoy por la mañana la presidenta de México, Claudia Sheinbaum, quien respaldó esta decisión de la SEP y precisamente dijo que no se vale que se violenten los derechos de niñas, niños, adolescentes y jóvenes en México a través de este tipo de instrucción donde los abusos se cometen, se violan sus derechos con el pretexto de ejercer disciplina o imponer orden y límites. Si bien es cierto que en una educación pues se tienen que poner límites, pero no se vale que se caiga precisamente en los abusos, en la tortura, en los castigos físicos, en dejar sin comer a las personas o en el extremo, en el fallecimiento de los o las alumnas que pues de pronto no cumplen o se portan mal. ¿Cuántas historias de terror verdaderamente no podrían contarse? ¿Cuántos años, cuántas personas vivieron en ese tipo de escuelas que bajo este pretexto pues los martirizaron y aprendieron a macanazos, ¿eh? O aprendieron que ese era el tipo de educación. Muchas personas han salido y seguro seguirán saliendo en redes sociales a contar sus historias, pero esta es la gran nota y lo más reciente pues fue el fallecimiento de esta joven Dafne Zapata en una de estas escuelas en Tamaulipas. Un asesinato, un feminicidio que actualmente se sigue investigando, por el cual hasta el momento han sido detenidas 3 personas, 2 de ellas claramente señaladas como las cabezas de esa pseudoescuela militarizada. Otra, quien pues hay diferentes versiones, dicen es también víctima. Hay quien dicen que también participó y era victimaria. Las autoridades son las únicas encargadas de llegar al fondo de este tema. Pero repito, ese es un caso solamente, el más reciente. ¿Cuántos más hay ahí? ¿Cuántos jóvenes sobrevivieron a ese tipo de tratos? ¿Cuántos adultos pueden contar haber vivido algún tiempo de su juventud o de su infancia en este tipo de instituciones? Y los traumas que seguramente también en su momento pues adquirieron. Ese es el gran tema hoy a nivel nacional. Por supuesto que hay muchos más también. Y claro, temas aquí en Morelos. ¿Qué pasó ayer? El estallido que sacudió y cimbró al menos toda esta zona norte de Cuernavaca, por un polvorín que explotó en Ocotepec. Eran muchos videos que comenzaron a circular tratando de pensar o de suponer qué había sido eso, porque era una columna de humo muy grande. Hubo grabaciones que captaron incluso el momento en el que se escuchan diferentes detonaciones y se observa el fuego. De inmediato corrió la información de que era un polvorín. Llegaron los servicios de emergencia, hubo muchas actualizaciones de Protección Civil y al día de hoy pues le tenemos lo más reciente con relación a ese caso. ¿Qué pasa con los permisos? ¿Tenía o no tenía permisos? En su caso, ¿quién es la autoridad encargada de emitir precisamente esos permisos? Y pues los lineamientos que se deben cumplir para tratar de reducir el riesgo, evidentemente, para toda la población. También tenemos más sobre accidentes, lamentablemente carreteros, hechos de violencia, oiga, y atracos. En verdad, están sobres, sobres los ratas. Y siguen operando de la misma manera. A bordo de motocicletas, con sus cascos puestos para que nadie les vea la cara, con ropa que fácilmente se puede camuflajear y seguramente en vehículos que no traen placas o que traen algún permiso de guerrero, o a veces ni eso. Y ahí andan, asaltando al que pueden, asaltando a toda persona, ya sea incluso en su trabajo, oiga, hoy en una gasolinera, a los mismos que están ahí despachando, llegan y con pistola en mano les dicen, cáete con todo tu dinerito, y se van tan tranquilos y nadie hace nada y siguen sin hacer nada. De nada sirve un dispositivo policíaco que llegue a acordonar ya que se cometió el atraco, porque no van a dar con los responsables. ¿Cuántos más se van a seguir cometiendo? Y otro atraco en una farmacia. Por eso digo, ya ni siquiera es al cliente, al que asiste al lugar. Ahora también a los que ahí trabajan, no bueno, no dan paso sin guarache, en verdad, ¿eh? A quien se pueda, ¿por qué? Porque se abusa de que nadie hace nada. Sí, los locales ponen sus cámaras de vigilancia, pero solo queda el registro de cuando se comete el atraco y como estos ratas ingresan así como le refiero, con su casco de motocicleta, pues ni quien siquiera pueda identificarlos. Que si era bajito, que si era flaco, todos se parecen. ¿Qué? Triste y qué miedo ya esta situación de todos los días. ¿Siguen los operativos? Pues sí, se siguen haciendo declaraciones, se sigue trabajando, pero estos se siguen ocultando en ese anonimato que les permite el ostentar un casco donde no se ve absolutamente nada. Y las motocicletas que también se siguen desplazando sin mayor problema. ¿Cuánto más? ¿Y qué otra cosa se tiene que hacer para que ya este tipo de ilícitos en verdad disminuyan? Porque la percepción es que pues lo que se hace todavía no es suficiente. 2:13 p.m. Antes de ir al expediente del día, vamos a saludar al equipo que hace posible esta emisión. Está Tommy en los controles técnicos, Carlos Arenas y Guillermo Rivera en la preproducción, Grecia Guzmán en la Jefatura de Información, también Grecia Guzmán junto con Sara Huesca están en la asistencia de producción y en las redes sociales, Grecia Guzmán y Cristian Betancourt en las cápsulas especiales, Emanuel Villalobos y Enrique Domínguez son los reporteros de Expediente Morelos y a ellos se suma el equipo de corresponsales de MBS Noticias. Ahora sí, nos vamos al expediente del día.
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1: El polvorín que ayer explotó en Ocotepec sí contaba con permisos vigentes para operar. En la explosión, una mujer falleció y otras dos personas, entre ellas un menor de edad, resultaron lesionadas. Ya hay una solicitud para declarar área natural protegida la zona de la Cazaguatera en Cuernavaca. La Secretaría de Desarrollo Sustentable informó que el proceso podría demorar mínimo un año. Suman 1,200 ya las quejas por presuntas anomalías en las rutas. En 2 días más iniciará la capacitación para choferes del transporte público colectivo a fin de mejorar la calidad en el servicio. Ojo, autoridades de la UAM advierten sobre información falsa que se ha difundido en torno a un presunto concierto a realizarse en el gimnasio auditorio, inmueble que actualmente está en remodelación. Adiós a las escuelas militarizadas en México. La SEP ordenó a las autoridades estatales revisar todos los permisos emitidos a colegios que impartan una educación castrense y revocar los permisos a partir del 31 de agosto próximo. La presidenta Claudia Sheinbaum respaldó esta determinación al asegurar que estas instituciones educativas han cometido abusos bajo el argumento de imponer disciplina.
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1: Le recuerdo nuestro WhatsApp a través del cual recibimos sus denuncias ciudadanas, pero también sus saludos, sus participaciones para los apapachos y sus opiniones, todas muy valoradas. Comuníquese con nosotros al 777-9306-454. Hacemos una pausa y regresamos.
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1: Son las 2:17 y nos vamos con toda la información derivada de esta explosión que sacudió ayer el norte de Cuernavaca, más hacia la tarde-noche, y cuya columna de humo podía percibirse desde diferentes puntos en la zona metropolitana. Personas pues empezaban a preguntar qué había sido esa explosión que incluso había cimbrado varias partes. Y bueno, pues hoy nos enteramos ya del balance oficial que brindan las autoridades. Tú le estuviste dando seguimiento a este reporte, Enrique Domínguez, te escuchamos. Buenas tardes.
11: Buenas tardes, Andy, con el gusto de saludarte y a todo nuestro auditorio. Esta situación que se registró alrededor de las 6 de la tarde del día de ayer, una fuerte explosión que posteriormente se convirtió justamente pues en otras dos también réplicas derivado justamente de la explosión de pirotecnia que se estaba realizando en esta fábrica, en donde cabe señalar no es la primera vez que ocurre una situación de este estilo. Las autoridades confirmaron que, bueno, pues se fueron dos personas que resultaron lesionadas, entre ellas un joven de 19 años de edad, quien, bueno, pues sufrió una fractura de cráneo, está hospitalizado en el Hospital General de Cuernavaca, así como un menor de edad, quien resultó con algunas quemaduras. Él fue llevado al Hospital Carlos Calero del ISSSTE, ubicado en la avenida Álvaro Obregón, en el centro de Cuernavaca, y lamentablemente se confirmó el fallecimiento de una mujer en esta en este lamentable hecho que se suscitó. Y también compartí técnica, alrededor de 10 personas fueron atendidas porque entraron en temas de crisis nerviosa. Se conjuntaron los elementos de la Coordinación Estatal de Protección Civil Morelos, bomberos de Cuernavaca, Protección Civil del municipio, también se sumaron los elementos incluso de la Cruz Roja y otras corporaciones también de paramédicos para atender justamente esta situación que lamentablemente terminó en tragedia. El propio Mauricio Díaz Salgado, quien es el coordinador estatal de socorro de Cruz Roja, confirmó lamentablemente este saldo negativo que se dio luego de la explosión de este polvorín, del cual todavía se investigan las causas del origen de pues, derivaron justamente en el encendido de la pirotecnia que ahí se estaba pues, construyendo por parte de los artesanos de poblados de Cotepec. Esto fue lo que informó en la entrevista Mauricio Díaz Salgado.
12: Sí, mira, trasladamos dos personas en las unidades de Cruz Roja, una al Hospital General, otra al Hospital Calero, y hay una persona fallecida en el lugar. Mira, nosotros somos una institución Ustedes saben que traemos un proyecto de prevención de accidentes y en estos espacios que ustedes nos brindan siempre lo hemos comentado que debemos tener una cultura de prevención. Trabajamos con las instituciones de gobierno siempre de la mano, como lo hicimos hoy, y también nos encantaría trabajar en cuanto a la prevención y todo eso. Desafortunadamente, pues el desenlace ya está. Esperemos, como tú lo dices, que no tener más de estos eventos en las próximas fechas.
11: Por horas estuvieron realizando el retiro del escombro. Allí la zona parecía prácticamente una zona de guerra. La onda expansiva derribó los muros de este polvorín, e incluso pues algunas piezas de concreto salieron hacia el terreno que está frente a esta zona, que se ubica justamente en el poblado de Cotepec, muy cerca de la colonia Cuauhtémoc, en los límites ya con el poblado de Chamilpa, y en este sentido donde que fue justamente el saldo, dos personas lesionadas siguen hospitalizadas y también lamentablemente una mujer que perdió la vida.
1: En este sentido, pues surgen interrogantes, si bien es cierto, como ya refieres, Enrique, que no era la primera vez que ocurría un hecho de este tipo, pues lo primero que nos podemos preguntar es, bueno, ¿y era un lugar clandestino? Pero parece que no, tenía los permisos vigentes, ¿correcto?
11: Justamente, Angie, hasta el momento se ha informado que ellos contaban justamente con toda esta documentación, de acuerdo con lo que nos compartió Valdo González Carretes en entrevista, es que en el mes de mayo fue cuando hicieron la última inspección a este y otros puntos de venta y también en donde se fabrican pues estos elementos pirotécnicos. En este sentido, mencionó que justamente pues este espacio no es clandestino, cuenta con toda la regulación correspondiente que emite la Secretaría de la Defensa Nacional, que son los facultados para ello. Dijo que para esta revisión se coordinaron también con la Protección Civil a nivel federal para precisamente establecer los elementos de seguridad, por lo cual presuntamente se podría haber tratado de un accidente lo que ocurrió el día de ayer. Sin embargo, continúan investigándose las causas. Más allá precisamente de esta situación, Angie, podrían haber sanciones porque había un menor ahí exactamente y resultó lesionado en este sentido. También nos compartió que lamentablemente la víctima mortal es esposa del dueño de este polvorín y el menor lesionado es también hijo de un trabajador, el trabajador que resultó con fractura de cráneo. Se están realizando las investigaciones correspondientes, es parte justamente de lo que adelantó, pero mencionó que este el polvorín sí cuenta con la regulación correspondiente emitida por parte del Ejército Mexicano. Si les parece, escuchamos parte de lo que nos compartió en entrevista Valdo González Carretes respecto de este tema.
13: Fíjate que acabo de estar en la mesa de la paz, la cual la preside la señora gobernadora, donde justamente a Sedena y a nosotros nos ha encargado mucho, mucho el tema de la pirotecnia, porque es un tema que le preocupa. Y derivado de esta preocupación y de estas acciones, con mucha antelación, déjame decirte que nosotros solicitamos a la Coordinación Nacional de Protección Civil que viniera con expertos, hicimos un operativo, Coordinación Nacional, Coordinación Estatal de Protección Civil, Sedena, municipio, acudimos a estos lugares.
11: Ahí están justamente las declaraciones de Valdo González Carretes, y también mencionó que como parte precisamente de esta situación se va a estar reforzando esta parte de la prevención en este tipo de espacios. Evidentemente dijo que los que les preocupan son los clandestinos, los cuales no saben en dónde pues están operando, y eso representan aún más riesgo, porque no se puede verificar justamente que cumplan con esta situación. Dijo que actualmente en el estado de Morelos tiene un registro de alrededor de 20 establecimientos, puntos de venta y también donde se fabrica pirotecnia. Estos están ubicados en los municipios de Atlatlaucan, Totolapan, y también en el propio poblado de Cotepec, al norte de Cuernavaca, y por supuesto en el municipio indígena de Sosocotla, en donde ahí se cuenta con toda la regulación correspondiente, pero aquellos que no la cuentan, bueno, pues ahí van a estar reforzando esta situación. Incluso llamó a la ciudadanía en caso de que detecten esta situación de polvorines que sean clandestinos, lo reporten inmediatamente para evitar que ocurra alguna tragedia.
1: Muchísimas gracias por el reporte, Enrique Domínguez.
11: Seguimos pendientes, Andy. Buenas tardes.
1: Muy buenas tardes. Y es que, en efecto, la única dependencia que puede autorizar que se establezca o que se emita un permiso para pues operar, incluso dar de alta estos famosos polvorines, es la Secretaría de la Defensa Nacional y se debe cumplir con todo el

0: tipo de autoridad precisamente para regular o revisar estos lugares? ¿Qué fue lo que respondió el alcalde sobre este tema? Emanuel Villalobos, cuéntanos, buenas tardes.
1: Angie, te saludo con gusto a ti y a todo el auditorio de Expediente Morelos. Pues sí, era un poco inevitable cuestionar a las autoridades municipales sobre estos hechos que sucedieron lamentablemente la tarde de ayer en este polvorín en el poblado de Ocotepec, al norte de la ciudad de Cuernavaca. Y pues comentan las autoridades del municipio de la capital del estado de Morelos que los permisos, estas revisiones y demás temas, como tú lo comentas, que tengan que ver con el manejo de explosivos, es competencia del gobierno federal, en este caso particular, pues de la Sedena, y no del municipio como tal. Desde trienios pasados, desde administraciones pasadas, siempre se le ha cuestionado a quienes forman parte de las coordinaciones de protección civil del municipio de Cuernavaca, precisamente cuando llegan estas fechas en ferias patronales en septiembre, que es también cuando se tiende a tener mayor venta de fuegos pirotécnicos, y también en diciembre, en donde proliferan este tipo de artefactos, pues se les cuestiona a las autoridades de protección civil si ellos han revisado, si mantienen esta constante revisión de los permisos y de los protocolos de los manejos de explosivos en estos, sobre todo en Ocotepec, en la ciudad de Cuernavaca. Siempre han señalado que solamente pueden dar acompañamiento a las autoridades de la Sedena para revisar todo este tipo de cuestionamientos. Al respecto también de este tema, José Luis Urestegui Salgado, presidente municipal de Cuernavaca, hizo un exhorto también a todos los poblados que se rigen también por usos y costumbres a que también pues tengan a bien de cooperar en tener en buenas condiciones el manejo de todos estos artefactos explosivos y sobre todo en estos polvorines, en estos talleres en donde se manipula la pólvora, y que por ende pues pudieran causar algún tipo de incidente como desgraciadamente existió el día de ayer. Pero sin embargo, el alcalde enfatizó que no es competencia del ayuntamiento, pero que sí se tuvo una coordinación precisamente para atender pues este incidente. Escuchemos parte de estas declaraciones del presidente municipal de Cuernavaca, José Luis Urestegui Salgado.
2: Todo lo que se refiere a manejo de explosivos no es competencia del municipio. Es un tema federal. Se sabe que aquí es una fábrica de algunos productos que se utilizan para las fiestas patronales y que tenía un espacio reservado para el manejo de explosivos, pero un descuido seguramente provocó la explosión, la pérdida de vida de una persona y dos lesionados.
1: Ahí parte de esta postura por parte de las autoridades del municipio de Cuernavaca, en voz de quien encabeza el gabinete, el presidente municipal José Luis Urestegui Salgado, quien hacía precisamente también este exhorto pues a que todos este tipo de establecimientos, pese a que ya cuenten con algunos permisos, constantemente revisar las instalaciones en donde pues están elaborando este tipo de artefactos explosivos para evitar precisamente pues acontecimientos como lo que ocurrió en la tarde de este miércoles allá en el poblado de Ocotepec, sobre todo en estos poblados en donde pues son de usos y costumbres, Angie, que es también claro, un poco difícil, en donde hay este choque de autoridades, tanto de los poblados de usos y costumbres con la autoridad municipal y estatal.
0: Pues sí, pero ahí ya lo mencionaba precisamente el alcalde, la única autoridad que puede regular estos permisos y supervisar es precisamente la Sedena, pero en caso de detectar que alguno de estos lugares opera en la clandestinidad, pues sí, se tiene que actuar en consecuencia. Te agradezco el reporte de Manuel Villalobos.
1: Estamos pendientes, Andy.
0: Son las 2 de la tarde con 30 minutos. Les recuerdo nuestro WhatsApp para recibir sus comunicaciones, sus opiniones, sus saludos. Es el 777-9306-454. Hacemos otra pausa y regresamos con más.
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5: Estamos de regreso, ya son las 2 de la tarde con 32 minutos. Buen provecho si está en la hora de la comida. Es jueves pozolero y esto pues se extiende y se antoja. Sí, señor, ya sea de puerco, de pollo. Bueno, ya venden hasta vegetariano. Venden rojo, venden blanco, venden el tradicional estilo guerrero, pozole verde, el pozole negro, así como en el sur también, ¿verdad? Allá en Xochitepec. Cualquiera se agradece, ¿verdad? Y siempre cae muy bien. Además de que a nivel nutricional le han echado muchas flores al pozole, ¿eh? Si se come con sus rabanitos, con su cebolla, con lechuga, pues ya es un alimento prácticamente completo. Así que si está en ese momento, pues a gozar y a disfrutarlo. Muy buen provecho. Oiga, pues ya en un par de días arranca la capacitación especial que se dará a los choferes del servicio de transporte colectivo aquí en Morelos. Tiempo al tiempo, a ver cómo les va. Entre las cosas que les van a enseñar, o por lo menos que les van a repetir, es pues ser más empáticos, el saber atender, el ser pues brindar cortesía a los usuarios, ¿verdad? Porque son muchas irregularidades que se han reportado con la Coordinación de Movilidad y Transporte. Oiga, más de 1,000 y las que seguro faltan. Al respecto se pronunció precisamente el titular de esta coordinación, Jorge Barrera. Cuéntanos, Enrique Domínguez.
6: Precisamente, Angie, y es que el funcionario estatal dio a conocer que ya son 1,200 las quejas que han llegado a través de este número de WhatsApp que han habilitado a partir de que se ajustó la tarifa mínima del transporte público, el 777-111-0880. Mencionó que el 70% de estas quejas son precisamente en contra de abusos en la tarifa, pero también son acerca del actuar de los choferes, algunos que no manejan con la pericia correspondiente, que no hacen exceso de velocidad o que tienen algunas actitudes que no son las propias justamente que deberían de tener para con los usuarios. Y en este sentido mencionó Jorge Alberto Barrera Toledo que ya a partir del 1 de agosto estarán habilitando el portal en línea para llevar a cabo justamente los cursos que serán de modalidad híbrida, es decir, algunos serán a través de este portal en línea y otros más tendrán que ser presenciales para cumplir alrededor de 80 horas justamente de esta capacitación que se llevará a cabo por parte del Instituto de Capacitación para el Trabajo del Estado de Morelos, el ICATMOR, y mencionó que esto tendrá que ser obligatorio. Habrá algunos mecanismos justamente para obligar a los operadores. Ya vemos algunas de las trampas que hubo ahí con el examen en línea por parte de la UNAM. Barrera Toledo dijo que, bueno, pues admitió que al 100% no se puede terminar esta situación, pero sí van a estar estableciendo los mecanismos para que se evalúe que realmente los operadores cumplieron con esta situación. Además, esto pudiera reducir el índice precisamente de las quejas que llegan y que incluso en algunas pueden llegar a golpear el bolsillo del operador porque pues justamente se les puede incluso detener la unidad, como ya ocurrió con un caso de un chofer de la ruta Aliados de Morelos. Esto fue lo que informó en la entrevista Jorge Alberto Barrera Toledo con respecto a este tema.
7: Digamos, en algunos casos, lo he comentado ya en el anterior corte que dimos cuenta, eran sí quejas sobre la tarifa, pero en muchos otros casos también la ciudadanía utiliza este mecanismo, el WhatsApp que es 777-110-0880, para hacer comentarios que no necesariamente es una queja, pero que pueden contribuir en una mejora del servicio. Miren, podemos decir que un 30% son comentarios, digamos, en un mecanismo de observaciones constructivas para mejorar el servicio, y el 70% restante están divididos entre quejas, particularmente por cuanto a la tarifa, el tema de la conducción temeraria o de las condiciones de las unidades.
6: Soy parte precisamente de las declaraciones de Mariana Toledo. Dijo que la ventaja de que ahora se puedan hacer en estos cursos es que está habilitado el portal las 24 horas, los 7 días de la semana, por lo cual podrá ponerse al corriente los operadores y justamente también con esta modalidad de que algunos de los cursos tendrán que ser presenciales. Dijo, esto es con el objetivo justamente de mejorar el servicio para la población.
5: Por cierto, Enrique, que ya se vieron otro tipo de unidades, ¿verdad?, del transporte público por ahí circulando con combustible que no es gasolina.
6: Precisamente allí, en el derrotero de la ruta número 12, ya se observó uno de estos camiones que se les conocen en la Ciudad de México como ajolotes por su característico color morado y que funcionan a partir de gas. Fue observada por lo menos una. Lo que se ha informado de manera preliminar es que regresaron las pruebas de estas unidades, que recordarán también se habían aplicado por parte de la ruta número 9. Ahora esta unidad va a estar realizando este recorrido desde Xochitepec, pasando por Temisco hasta el poblado de Santa María Ocatitlán, al norte de Cuernavaca. Habrá que ver si se decantan ya por fin los concesionarios para renovar, sí, las unidades mediante este modelo de que utilizan gas natural.
5: Pues serán los usuarios también los que constaten si esta intención del gobierno del estado de mejorar la calidad en el servicio se concreta, sobre todo, y si se cumplen con los compromisos pactados por parte de los concesionarios. Vámonos con otros temas, temas muy lamentables. Otra vez, violencia en contra de mujeres, y pues hay que destacar que se requiere mucha valentía para alzar la voz y difundir de manera pública que alguien fue víctima precisamente de violencia. Cuéntanos ahora de quién se trata, Enrique.
6: Justamente, Angie, nuevamente se vuelve a sembrar esta situación en el estado de Morelos, los casos precisamente de violencia familiar. Ahora de nueva cuenta se dio una denuncia pública, ahora por parte de Gabriela Estrada García, ex esposa del empresario y también ex candidato a diputado local por el Partido Verde, Aristóteles Martínez Mondragón, quien en una rueda de prensa denunció haber sufrido violencia durante su matrimonio, el cual duró alrededor de 11 años, y este mismo se tradujo en agresiones, presuntas agresiones sexuales y otro tipo de situaciones que incluso también afectaron a sus tres hijos. También denunció precisamente esta violencia institucional al justamente pues quitarle la custodia correspondiente de sus tres hijos. Esto derivado de que señaló hubo presuntas amenazas para que ella firmara esta situación de que la custodia se la quedara el propio padre de los menores, por lo cual, bueno, pues denunció esta situación y pidió a las autoridades que sean imparciales en este sentido, que no beneficien a esta persona, de la cual dijo tiene un alto poder adquisitivo, y con lo cual dijo se han llevado a cabo algunas situaciones de pues temas que no han sido, que han sido más bien parciales en este sentido, que no se tiene una justicia realmente imparcial, y pide justamente esta situación. También dijo temer por la vida de sus hijos y también otro tipo de situaciones que pudieran padecer, además de la de ella, por lo cual pidió medidas de protección. Eso fue lo que informó en la conferencia de prensa justamente Gabriel Estrada con respecto a este tema.
8: Mis tres hijos, sin embargo, a pesar de ello, Aristóteles, con una patrulla de la policía municipal, me sacó de mi casa y me dejaron sin mis hijos en la calle. He tratado de defenderme por todos los medios legales desde hace casi 3 años, pero la justicia de los tribunales arrebató a mis hijos y los derechos que me correspondían al haber estado casada por más de 10 años.
6: Ahí escuchábamos parte precisamente de las declaraciones, obviamente en medio de lágrimas, recibiendo precisamente esta situación, este nuevo caso que ahora denuncia públicamente, en el cual también expone incluso a las autoridades otra vez por esta parte precisamente de que busca recuperar la custodia de sus tres menores hijos, y en este sentido, bueno, pues también pide la protección por parte de las autoridades y hizo responsable de cualquier cosa que le pueda ocurrir al empresario.
5: Pues seguramente surgirá más información con relación a este caso, y solamente aquí difundimos y nos pronunciamos, porque en cada uno de estos que se da a conocer y los que no conocemos de manera pública pero que están en tribunales, pues prive la investigación y se haga justicia. Porque en otro de los casos, en el de Paula Fajardo, parece que la justicia está muy lejos, Enrique, tuvo que volver a salir ante las cámaras.
6: Precisamente, Andy, todavía no se da esta situación de que se cumplimente la orden de aprehensión que hay en contra de su esposo, Jorge Rabadán, quien fue denunciado pública y penalmente precisamente por la propia Paula de ser su agresor. En este sentido, mencionó también con respecto a las más recientes declaraciones que dieron los abogados de Jorge, que se siente pues consternada e incluso molesta por esta situación. Dice que han señalado mentiras para denostarla, para denostar su denuncia, y señaló que Jorge tiene que dar la cara por esta situación. Esto luego de hacer referencia a las palabras de uno de los abogados en su expareja sentimental, y dijo que él estaba dispuesto justamente a presentarse nada más que lo encontraran. Esto lo calificó la propia Paula como un chiste, mencionó que no es un juego de niños, que él tiene que presentarse y hacerle frente precisamente a esta situación, pero también mencionó que ya hay un nuevo amparo solicitado ante la justicia federal para intentar frenar el proceso penal en contra de esta persona. Esto fue lo que informó en entrevista Paula Fajardo respecto de este tema.
9: Indignada de que intentan ensuciar mi nombre a través de cuentas falsas, haciendo acusaciones graves. Quedo tranquila porque yo sé quién soy, yo sé lo que he vivido, yo sé el riesgo en el que han estado mis hijos en manos de esta persona, más no en las mías. Y bueno, bastante molesta con el cierre del abogado de Jorge, donde aclara que su cliente está en toda la disposición de comparecer, nada más que lo encuentren, ¿no?
6: Hay parte precisamente de las declaraciones de Paula, quien incluso ya también a través de un comunicado se había dicho cansada de esta situación y que dejaba el tema ya en manos de las autoridades correspondientes, en este caso el Ministerio Público. Dice que bueno, pues esta situación le ha cambiado la vida, vive con miedo, no puede salir sola de su casa, teme incluso bueno, pues ser víctima de alguna represalia. Señaló que en este sentido descarta que él pudiera estar fuera del país, que pudiera estar en el estado de Guerrero o incluso mismo en Cuernavaca, porque tiene que firmar algunos documentos ante sus abogados. Esto lo confirma con esta parte precisamente de amparo. Sin embargo, hasta el momento la orden de aprehensión en contra de esta persona no ha sido cumplimentada, más allá de que incluso se han llevado algunas diligencias por parte de la Fiscalía General del Estado en inmuebles que son ligados justamente a esta persona, Jorge Rabadán. Y bueno, pues el caso continúa todavía estancado.
5: Aquí solamente nos preguntamos si en estos casos que han sido tan virales, tan públicos, que han incluso llevado a personas a respaldar, a criticar e incluso a acompañar a través de manifestaciones a las víctimas, ¿no se hace justicia? No, pues ¿qué pasa con aquellos que no se vuelven virales? ¿Qué pasa con aquellos que están archivados, cuyos expedientes de pronto se pierden, se traspapelan, donde pues de pronto quizá los que tienen que atender los casos se van de vacaciones, ¿verdad? Largas, eso sí, y costosas, y las víctimas se quedan solamente esperando. Se requiere de mucho valor, en verdad, para interponer una denuncia de este tipo. No es sencillo como para que la justicia parezca que en verdad no escucha. Vamos a seguirle dando, por supuesto, difusión y cuidado también a la información que compartimos una vez que las autoridades también se pronuncien al respecto. Gracias por estos reportes, Enrique Domínguez. Quédate en la línea porque nos vamos al expediente de seguridad.
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5: Ayer ya le dábamos a conocer el caos vial que se vivió en la autopista México-Cuernavaca, principalmente por un vehículo pesado que derrapó muy temprano y que llevaba químicos tóxicos. Pero lamentablemente hubo otro accidente, un choque múltiple con saldo fatal, Enrique.
6: Justamente, Angie, muy lamentable, ocurrió a la altura del kilómetro 52 en Tres Marías, en donde el conductor de una camioneta quedó impactado, se incrustó el vehículo en el que viajaba en la parte trasera de un tractocamión. Los hechos ocurrieron en los carriles con dirección hacia el estado de Morelos, justamente en esta altura de Tres Marías, en el kilómetro 52, en Huitzilac. ahí lamentablemente se dio este terrible accidente en donde también los agentes federales confirmó el deceso de esta persona, el conductor que viajaba en este vehículo. Se formó una carambola, también estuvieron involucrados otros vehículos ahí en esta zona, que como bien refiere Sandy, se dio precisamente en medio justamente de este caos vehicular que se registró por la volcadura de un tráiler que transportaba algunos químicos peligrosos a la altura del kilómetro 70. Lamentablemente también se registró este accidente con consecuencias fatales. Fue a la altura del kilómetro 52 de la autopista México-Cuernavaca y en Tres Marías en donde se presentó este terrible accidente que nuevamente, bueno, pues esta situación del tema de los percances viales cobra la vida de una persona. Los peritos realizaron las investigaciones correspondientes para determinar qué ocurrió. Hasta el momento no se ha informado justamente las causas de este terrible accidente.
5: Y todavía nos queda un periodo bastante largo de vacaciones de verano, pero además es una vialidad que mucha gente utiliza tan solo para desplazarse de la oficina a su casa. Hay gente de Morelos que trabaja en Ciudad de México o que estudia en Ciudad de México y los fines de semana regresan. Hay quienes lo hacen todos los días y hay que tener en verdad mucha precaución al estar frente al volante, evitar distracciones, más allá de no exceder los límites de velocidad y darle un mantenimiento adecuado al vehículo para disminuir cualquier riesgo. Vámonos con más información, Enrique. ¿Qué sucedió? Porque elementos de la Agencia de Investigación Criminal de la Fiscalía Especializada en Desaparición Forzada de Personas ejecutaron una orden de aprehensión.
6: Justamente, Angie, en este caso que se suscitó en el año 2023, un tema que evidentemente también llamó bastante la atención, ocurrió en el municipio de Temisco, en donde se denunció precisamente la desaparición de un hombre. Ya hay un sujeto que fue detenido precisamente por la Agencia de Investigación Criminal de la Fiscalía General del Estado, un delito que lamentablemente en el estado de Morelos también ha tenido precisamente su flagelo. Ahora, bueno, pues en este sentido ya hay una persona que fue precisamente detenido por el delito de desaparición de personas por particulares. En este sentido, Angie, esta persona que es identificada como con el nombre de Ismael N., se fue puesto a disposición de la autoridad judicial que lo requirió y en este sentido se le estableció también la medida cautelar de prisión preventiva para seguir con las investigaciones correspondientes. La denuncia la interpusieron los familiares el 27 de marzo del año 2021 y en este sentido esta persona que será puesta a disposición de las autoridades para que comparezca y se defina su situación jurídica en las próximas horas, por lo tanto se mantiene bajo resguardo del Ministerio Público de la Fiscalía General del Estado de Morelos.
5: Enrique, te pido que te mantengas en la línea. Tenemos que hacer una breve pausa, pero regresamos con más información contigo del expediente de seguridad y sí, más del caso de lo que ocurre allá, la violencia en el municipio de Temisco.
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5: Faltan 10 minutos para las 3 de la tarde. Ahora sí, Enrique Domínguez, seguimos con el expediente de seguridad y lamentablemente con la violencia en el municipio de Temisco.
6: Justamente, Angie, y es que ayer durante la tarde en la privada Belén de la colonia Centro, muy cerca de la presidencia, también donde se ubica una escuela secundaria, la escuela secundaria 2010, fue privado de la vida un hombre quien ya más tarde se ha confirmado, se trata precisamente de un abogado. Comentarte, Andy, que los hechos se ocurrieron a plena luz del día, cerca de las 3 de la tarde, en esta zona, precisamente centro del municipio de Temisco. Se habla de un presunto móvil de que pudiera haberse resistido un asalto. La víctima, identificado como Alexis Herrera, de profesión abogado, y que bueno, pues en este sentido también se habría informado que iba saliendo de su domicilio e incluso pues ahí lo habrían atacado los sujetos. Testigos comentaron a un amigo del auditorio que los responsables subieron a bordo de un vehículo Volkswagen tipo Jetta y también a bordo de una motocicleta. No hubo personas detenidas por estos lamentables hechos, por los cuales ya hubo pronunciamientos por parte de algunas asociaciones, particularmente la Asociación de Litigantes Unidos del Estado de Morelos, una organización conformada por abogados de nueva creación, en la cual exigieron justicia precisamente por este lamentable crimen. Exigieron a las autoridades correspondientes llevar a cabo las investigaciones para que esta situación no quede impune, se lleve a los responsables ante la justicia, precisamente. Y también, Angie, el sindicato del Poder Judicial del Estado de Morelos, es decir, el Tribunal Superior de Justicia, también se pronunció con respecto a esta situación, confirmando que el abogado era integrante agremiado precisamente de este sindicato, y también hicieron el enérgico llamado a las autoridades para que se esclarezca esta situación, este lamentable hecho que ocurrió a plena luz del día en el municipio de Temisco, incluso en un contexto en el cual horas antes había sido designado el nuevo titular de la Secretaría de Seguridad Pública de este municipio. El cambio se dio a raíz de los recientes acontecimientos de violencia que también aquí les comentamos el pasado fin de semana, el asesinato de un hombre en la colonia Rubén Jaramillo y también la localización de 3 personas sin vida en el zócalo del poblado de Acatlipa y otros casos más que se han registrado a lo largo de este mes de julio. Ahora lamentablemente se sumó el asesinato de un abogado litigante a plena luz del día en la colonia Centro, a unos metros de la presidencia, y lo cual generó las reacciones de estas organizaciones para exigir justicia.
5: Vámonos ahora a otro municipio, Jiutepec. Cuéntanos qué sucedió anoche también, Enrique.
6: Justamente ahí en la colonia El Capiri, la calle Cuauhtémoc, cerca de una tienda de conveniencia muy conocida de esta zona, se registró un ataque armado en contra de 2 personas que viajaban a bordo de una motocicleta. Uno de ellos perdió la vida, otro más resultó lesionado. Los responsables huyeron con rumbo desconocido. En la zona se registró un importante despliegue por parte de las autoridades. Los vecinos y comerciantes de la zona solicitaron el apoyo, ya que escucharon varias detonaciones de arma de fuego, y esto los puso precisamente en alerta. Únicamente fue esta situación, se presume un ataque directo. En este tema, la Fiscalía General del Estado, a través de la Fiscalía Regional Metropolitana, ya inició las investigaciones correspondientes para esclarecer estos hechos.
5: Y ahora vámonos con, oye, 2 atracos, al menos, de los que tenemos información que ocurrieron hoy, uno en Cuernavaca y otro en Jiutepec. Cuéntanos, Enrique.
6: Justamente, y te comparto, cerca de las 7:45 de este jueves se registró un asalto con violencia en la farmacia Guadalajara, la sucursal que se ubica en la avenida Diana del municipio de Cuernavaca. Ahí 2 sujetos armados despojaron a los empleados de por lo menos 30,000 pesos en efectivo que estaban en las cajas. El encargado narró a los elementos de policía que los 2 sujetos se rompieron y los amagaron para que entregaran justamente el dinero que como parte de las ventas que se tenían en ese establecimiento, un botín de al menos 30,000 pesos se llevaron estos delincuentes, quienes huyeron con rumbo hacia la autopista México-Cuernavaca para perderse de vista de las autoridades. Se registró la movilización, sin embargo, no hubo personas detenidas. Y minutos después, antes de las 11 de la mañana, en la gasolinera que se ubica en Boulevard Cuauhnáhuac, enfrente a lo que es la estación de bomberos IVAC. Ahí también sujetos armados, un sujeto armado perpetró un asalto. Las imágenes fueron captadas por las cámaras de videovigilancia de este establecimiento y justamente pues el video ya está circulando a través de redes sociales. Se observa cómo esta persona despoja de sus pertenencias y justamente a los trabajadores, a los despachadores de este establecimiento. Lamentablemente las gasolineras también han sido el blanco de los delincuentes. En este caso tampoco hubo personas detenidas. Dos hechos que se registraron en el lapso de unas cuantas horas.
5: Y en el caso de las gasolineras o también de estos establecimientos, lo mismo, asaltan a usuarios o a clientes que a los mismos trabajadores, por lo que nadie está exento de ser víctima de estos delincuentes que pues siguen operando así de manera libre, sin ser detenidos y sin que las autoridades verdaderamente puedan evitarlo, al menos hasta el momento. Muy, muy lamentable. Vámonos a más información del expediente de seguridad, Enrique, porque ¿qué va a suceder? Cuéntanos, cambio de sede a partir del 3 de agosto de 2026 de la Fiscalía Especializada en Combate a la Corrupción.
6: Convertirse en ya a partir de este lunes, este organismo estará establecido temporalmente en las instalaciones de la Fiscalía General del Estado, que están en la avenida Emiliano Zapata, en la colonia Buenavista del municipio de Cuernavaca. Esto derivado con motivo del proceso de renovación de las instalaciones que se ubican en la calle Vicente Estrada Cajigal, que se ubica en la colonia Reforma, también en el municipio de Cuernavaca. Se informó que a través de un comunicado que la atención a la ciudadanía y las actividades institucionales continuarán desarrollándose de manera ordinaria desde ese nuevo domicilio temporal, el cual corresponde precisamente a las instalaciones de la Fiscalía General del Estado. Ahí es justamente donde se ubica la Fiscalía de Investigación de Delitos de Alto Impacto y también la Unidad de Atención Temprana, a unos metros de la glorieta de Tlaltenango sobre la avenida Emiliano Zapata. Esto luego de que entró en vigor a partir de ese 30 de julio el decreto que establece esta situación, que se publicó en el periódico oficial Tierra y Libertad en su edición 6584, y el cual el convenio establece precisamente que esto será únicamente de manera temporal en tanto acaban los trabajos de renovación de las instalaciones en la colonia Reforma, por lo cual quienes pretendan realizar denuncias respecto a temas de corrupción tendrán ahora que acudir a partir de este lunes 3 de agosto a las instalaciones ubicadas en la avenida Emiliano Zapata, en la colonia Buenavista de Cuernavaca, a unos metros de la glorieta de Tlaltenango.
5: Muchas gracias por toda esta información, Enrique Domínguez.
6: Aquí seguimos pendientes, Andy. Muy buenas tardes.
5: Muy buenas tardes. Y vamos a cerrar precisamente nuestro expediente de seguridad con información del diputado federal de Morena, Juan Ángel Flores Bustamante. Sostuvo una reunión con ¿quiénes? Cuéntanos, Emanuel Villalobos.
13: Andy, te reitero el saludo. Sí, el diputado federal de Morena, Juan Ángel Flores Bustamante, tuvo una reunión con los representantes del sector privado del estado de Morelos para abordar temas relacionados principalmente con el rubro de seguridad, dando una pauta que también los empresarios pues expresaran las inquietudes que tienen frente a esta situación. Y es que en varias ocasiones pues hemos recopilado pues estas versiones por parte de los empresarios, en donde lo que más refieren es que se necesita seguridad, derivado de que si existen las medidas necesarias para tener la prevención de los delitos en el estado de Morelos, pues bueno, las inversiones, el turismo y la derrama económica en el estado de Morelos va a fortalecerse y va a ser aún mayor de lo que ya se tiene en estos momentos. En su oportunidad, el legislador federal explicó que cuando fue alcalde de Jojutla, conectó a todo el municipio con cámaras de videovigilancia y drones que ayudan precisamente a prevenir los delitos. El diputado federal coincidió en que, estando bien en cuanto a los temas de seguridad en todo el estado, pues se van a fortalecer las inversiones que lleguen al estado de Morelos, y por supuesto que también se va a tener mayor derrama económica, van a crecer los empleos y cada vez se van a crear más empresas que fomenten los empleos en el estado. Vamos a escuchar parte de estas declaraciones del diputado federal Juan Ángel Flores Bustamante.
14: Totalmente, quiero decirte que es válida su preocupación. Aquí en la capital, sobre todo, el robo a mano armada se ha dado pues muchísimo, ¿no? O sea, esta ciudad ha sido azotada por la delincuencia en estos años y honestamente, pues no podemos estar aventando la vuelta, tenemos que asumir la responsabilidad. El alcalde es parte de la responsabilidad, así como gobierno del estado y gobierno federal, y no podemos decir que pues no pasa nada, ¿no? Al contrario, tenemos que aplicarnos.
13: Hay parte de estas declaraciones del diputado federal Juan Ángel Flores Bustamante, quien también explicaba que todo este tipo de responsabilidades es cuestión del municipio, del estado y por supuesto de la federación, en donde se necesita mayor coordinación para generar los lazos que permitan crear estas estrategias y fortalecerlas frente a lo que está ocurriendo en la entidad y por supuesto en gran parte del país con este tema de la seguridad, Angie.
15: Vámonos con otro tema, el sector educativo, Emanuel Villalobos, que tú le das seguimiento puntual, sobre todo con relación a la UAM. Información importante, está todavía la duda de si en el próximo ciclo escolar finalmente se van a retomar ya al 100% las actividades presenciales. ¿Qué dicen allá en la máxima casa de estudios?
13: Sí, Angie, las autoridades de la Universidad Autónoma del Estado de Morelos, la UAM, continúan trabajando en conciliar acuerdos para que en el próximo ciclo escolar 2026-2027 pues se tenga la totalidad de las actividades presenciales. Por ello es que también se intensifican las tareas de seguridad en el campus Chamilpa, todo esto mediante los acuerdos que se han tomado con los representantes de la resistencia estudiantil UAM, y en donde pues le hemos dado seguimiento puntual, seguimiento desde que ocurrieron estos acontecimientos en marzo de este mismo año. María Delia Adame Arco, secretaria general de la UAM, informó que el próximo inicio de clases se tiene programado para la segunda semana de agosto, si no mal recuerdo es el próximo 10 de agosto en donde se tiene programado ya este inicio de clases. Sin embargo, hasta el momento las actividades con los cursos propedéuticos han avanzado de manera tranquila. En su mayoría todos estos cursos están siendo de forma presencial y esto servirá como de un buen ejercicio para determinar si se regresa a las clases presenciales en su totalidad de toda la matrícula del campus Chamilpa para el próximo 10 de agosto. Vamos a escuchar parte de estas declaraciones de María Delia Adame Arco, secretaria general de la UAM.
16: Estamos trabajando en ello precisamente con todas las acciones que se están realizando, como lo mencioné, con temas de seguridad, que es precisamente el control de accesos, que es en donde estamos poniendo mayor atención. Y ya tenemos la fecha de inicio precisamente en la segunda semana de agosto. Realmente ya tenemos actividades presenciales, se ha estado trabajando con los cursos propedéuticos de manera presencial, han estado avanzando muy bien, los temas de seguridad pues están avanzando.
13: Hay parte de estas declaraciones sí. De María Delia Adame Arcos, quien no daba una fecha tal cual para poder tener un acuerdo con los alumnos de la resistencia estudiantil UAM.
15: Claro.
13: Si es que se tiene previsto tener la presencialidad total en las aulas del campus Chamilpa, pero pues que poco a poco se está avanzando en este tema, Andy.
15: Vale mucho la pena destacar que pues las autoridades de la UAM han sido sumamente cuidadosas precisamente para no brindar información que no haya sido previamente pactada con el movimiento de la resistencia estudiantil, para que no se preste a malas interpretaciones o no se rompa precisamente este diálogo que se ha mantenido y que busca finalmente pues recuperar el 100% de las actividades presenciales en el campus Chamilpa, sobre todo, pero también mejorar las condiciones de seguridad para toda la comunidad educativa. Por cierto, que por ahí anda circulando información sobre que hasta allá un concierto se va a llevar a cabo en la UAM, algo que hasta antes de toda esta crisis, pues era como muy natural que precisamente se utilizara el gimnasio auditorio como recinto para varias presentaciones artísticas. Pero ¿esto es cierto o es información falsa, Emanuel?
13: No se tiene ningún evento programado en el gimnasio auditorio de la UAM, Angie, esto debido a que se está pues difundiendo a través de grupos de redes sociales donde se indica que dicho inmueble albergará un concierto, lo cual pues es totalmente falso. Lo anterior lo refirió Alberto Gaitán Alegría, secretario de Extensión Universitaria de la UAM, señaló que en esos momentos el gimnasio auditorio está siendo remodelado, el trabajo miedo, por lo que es imposible que se pueda llevar a cabo un evento de esta magnitud. Sí, como tú bien lo comentas, en años anteriores, antes de que pues se tuvieran estos acontecimientos, sí, de estas dos alumnas, sí se rentaba este gimnasio auditorio para distintos eventos, sí, deportivos, musicales y culturales, pero hoy no tienen las puertas abiertas para llevar a cabo algún espectáculo de música. Vamos a escuchar parte de estas declaraciones de Alberto Gaitán Alegría, secretario de Extensión de la Universidad UAM.
17: En este momento no hay eventos programados, el gimnasio auditorio ahorita está, inclusive, está en remodelación, porque están haciendo algunos ajustes de limpieza de pintura. Vamos a tener eventos académicos a principios de agosto, es la semana de capacitación docente que inicia del 10 de agosto, entonces estamos preparando para eso. Ahorita en julio-agosto no hay eventos por el momento en gimnasio auditorio.
13: Ahí está la postura por parte de las autoridades de la UAM, en donde señalan que no hay ningún evento programado para este auditorio, así es que también para todos estos jóvenes que posiblemente ya adquirieron un boleto o les están vendiendo un boleto para cierto concierto en el auditorio de la UAM, esto es totalmente falso, Angie.
15: Y sobre todo, volvemos al tema de la seguridad, han sido sumamente cuidadosos, están poniendo nuevos filtros, incluso hasta para los cursos propedéuticos, para que se tenga garantía que solamente ingrese a las instalaciones del campus Chamilpa, pues estudiantes o personal acreditado, esto para evitar que toda persona ajena pues ponga en riesgo precisamente todas estas nuevas normas que se están logrando, todo este nuevo esquema también de vigilancia en la máxima casa de estudios. Y pues si se lleva a cabo un concierto, pues evidentemente podría darse la posibilidad de que ingresara público en general o personas ajenas, por lo que hay que tener mucho cuidado también con esta información. Qué bueno que las autoridades ya dijeron que no hay nada confirmado, no hay ningún evento próximo, al menos en ese recinto. Emanuel, tenemos que hacer una pausa, pero te pido si nos aguantas en la línea telefónica, porque regresamos contigo y con más información del municipio de Cuernavaca. Son las 3:07, seguimos en Expediente Morelos.
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15: 3:09, tiempo del centro de México. Bueno, pues apenas ayer, justo mi compañero Emanuel Villalobos nos daba a conocer declaraciones de vendedores ambulantes en el municipio de Cuernavaca que se quejaban de otros vendedores ambulantes que llegaban, que no pertenecen a ninguna agrupación, que incluso ni siquiera son de Morelos. Y pues evidentemente hay que buscar a las autoridades para saber si saben de este fenómeno, si hay algún tipo de, si no lista, por lo menos de censo, conteo de todos estos vendedores que de pronto ya se están adueñando de las calles del municipio. ¿Y qué respondieron las autoridades de Cuernavaca? Cuéntanos, Emanuel Villalobos.
13: Sí, Angie, pues con esta versión que dábamos ayer por parte de estos, de este líder de sindical que también tiene pues pues estos comercios ambulantes en la ciudad de Cuernavaca, pues hoy también tuvimos a bien de tener esta versión por parte de las autoridades competentes del Ayuntamiento de Cuernavaca, y ellos señalan que no hay una cifra exacta del incremento de ambulantes en la ciudad. Lo anterior lo refirió el secretario general del Ayuntamiento, Óscar Cano Mondragón, esto ante pues este pronunciamiento o denuncia, por así decirlo, de los propios comerciantes semifijos que han visto pues la llegada de otros vendedores provenientes de otros estados. Lo que también nos señalaba el secretario pues es que él también aceptaba que existe un aumento en estos vendedores que realizan pues su actividad de vendimia en carretillas o en otro tipo de vehículos rodantes de carga que se instalan en varias calles de la ciudad que no han podido retirar. Esto debido a que cada vez que hacen el operativo o que las personas que pertenecen a normatividad del Ayuntamiento de Cuernavaca pues están dando sus rondines por las calles de la ciudad precisamente para evitar que comercios ambulantes se instalen o estén merodeando con estas carretillas, pues a la hora de que este personal del Ayuntamiento emprende quererlos infraccionar o retirarlos de la vía pública, pues estos emprenden su huida y ya no se les vuelve a ver. Sin embargo, pues salen en otros puntos y se ponen en otros lugares de las calles de Cuernavaca, señalando el secretario que pues esta tarea sí se ha vuelto bastante difícil porque pues está esta temática de que prácticamente estos comerciantes pues salen corriendo a la hora de que ven a las autoridades municipales. Angie, vamos a escuchar parte de estas declaraciones de Óscar Cano Mondragón, secretario general del Ayuntamiento de Cuernavaca.
0: Por eso sí puede tener el dato Benjur, que es el que está más metido en el tema de la montaje, definiendo de dónde vienen. Pero
1: sí ha crecido este.
0: Yo sí creo
1: modus
0: que ha crecido.
1: Operandi de...
0: sí, es correcto decir. No hay una cifra exacta porque aparecen y desaparecen. Los muevo, los quito, tú mismo luego me mandas, oye, muévete, este lo muevo. O algunos que dicen, híjole, es que tenía 5 años de no estar, el de las gorras que ayer me mandas.
13: Ahí está, Angie, la postura de las autoridades. Sí ha crecido el comercio informal, sí ha crecido el ambulantaje en la ciudad, sin embargo, pues es una tarea complicada. Las autoridades insisten en tener pues estos diálogos e integrar en esta postura que daba el líder del nuevo grupo sindical, pues también hacía este mismo exhorto el secretario del Ayuntamiento. Ahora sí que ambulantes contra ambulantes, Angie, y quien
15: sí,
13: gane la calle, ahora sí...
15: No...
13: Ahora sí que la situación en Cuernavaca ganándole a la inteligencia artificial, ambulantes contra ambulantes, Andy.
15: En verdad, y esto solamente responde, por un lado, sí, a pues el derecho y necesidad que tienen muchas familias de obtener un ingreso para subsistir, pero también de pronto de que existen los clientes, es decir, mientras la gente siga comprando a estos vendedores del comercio informal, pues ellos van a seguir viendo la oportunidad de tener estos ingresos de manera inmediata, fácil, porque recordemos que pues al ser comerciantes ambulantes, pues no pagan servicios, muchas veces, si no es que en todas, no pagan impuestos, no se registran sus operaciones porque la mayoría son con efectivo. Entonces, bueno, pues obvio hay que ponerlos en regla y sobre todo, pues que no se adueñen de las calles, porque de pronto uno ya no encuentra por dónde sí puede transitar, porque hasta algunos, no todos, se ponen bravos y se enojan si les haces alguna mención de que están obstruyendo la vialidad. En fin, vámonos con otra información también de Cuernavaca, Emanuel Villalobos, porque continúa el programa Cuernavaca en tu colonia y pues que las personas que justo viven en Cuernavaca, es importante que se informen cuando este programa llega a su colonia.
13: Sí, Angie, precisamente hoy acudimos al poblado de Chipitlán, en donde se llevaba este programa de Cuernavaca en tu colonia, y es ahí donde se llevan diversos pues servicios también para que la ciudadanía atienda también las responsabilidades que deben de tener. Las autoridades de Cuernavaca han hecho la invitación a la población en general a que estén atentas a las convocatorias que emiten cuando se lleva el programa Cuernavaca en tu colonia, debido a que acercan pues todos estos servicios a las comunidades. Platicamos especialmente con Fernando Streber, director del Impuesto Predial y Catastro del municipio de Cuernavaca. Él señalaba que los pagos del predial se han realizado justamente a través de estos programas en donde las autoridades acuden a las colonias, superando así ya la expectativa de acumulado de estas responsabilidades sociales, recortando más el rezago que se tenía cuando se llegó a esta administración, que cada vez más predios son los que se están poniendo al corriente en sus pagos de catastro y predial. Esto sin buscar o más bien no afectar a los usuarios, a los habitantes, con algún tipo de embargo de su propiedad. Vamos a escuchar parte de estas declaraciones de Fernando Streber, director de Impuesto Predial y Catastro de Cuernavaca.
2: El hablar de rezago de que estamos hablando, que bajamos aproximadamente un 10%, 10,000, vendría siendo más o menos 100, que serían 12,000 predios que se pusieron al corriente, considerándole más o menos el 10% que le bajamos, el 10% de 122, pues sí, más o menos. Ahorita el señor presidente ha dado, por eso el cabildo ha dado todas las facilidades para que la gente se ponga al corriente, porque pues, no queremos llegar a ese grado, ¿no?
13: Ahí parte de las declaraciones de Fernando Streber, director del Impuesto Predial y Catastro del municipio de Cuernavaca, quien señalaba que se ha hecho pues las tareas necesarias y los descuentos también para ciertos sectores de la población, para exhortar e invitar a la población a que se ponga al corriente en estas responsabilidades de el pago de predial y catastro, lo cual pues ha tenido una buena respuesta y pues todavía no se podía dar una cifra total de cuánto se ha acumulado por estos impuestos hasta que termine el año, Angie.
15: Gracias por este reporte, Manuel Villalobos. Finalmente vamos con información de la Dirección de Atención a la Diversidad Sexual en Cuernavaca. Te escuchamos.
13: Sí, Angie Isidro Añorbe Sánchez, director de la Atención a la Diversidad Sexual en el municipio de Cuernavaca, dio a conocer que han acompañado por lo menos en este año a 10 personas menores de edad que han hecho su trámite ya para el cambio de identidad. Estos jóvenes han acudido con sus padres o tutores, en su gran mayoría nos comentaba Isidro Añorbe que es en acompañamiento de su mamá, que para hacer este tipo de trámites, y que son precisamente estos padres o tutores los que dan la autorización para este proceso ante las autoridades competentes. Todo este trámite conlleva que en los documentos oficiales se establezca el cambio de sexo y el nombre de la persona que así lo solicita, y hasta este momento son estos 10 menores de edad los que han acudido precisamente a desarrollar este trámite. Escuchemos parte de estas declaraciones de Isidro Añorbe Sánchez, director de Atención a la Diversidad Sexual de Cuernavaca.
5: Desde el ayuntamiento hemos acompañado alrededor de entre 8 y 10 personas menores de edad para hacer el cambio de identidad de género. Recordemos que para hacer el cambio se requiere la autorización de un tutor, el padre, la madre o el tutor legal del menor. Es decir, los casos que hemos acompañado nosotros, ha llegado el adolescente, el joven menor de 18 años, con su mamá, regularmente es con la mamá, y hemos tenido dos casos que llegan con el papá, que los acompaña, que les da la autorización, y que llevamos con ellos todo el proceso para el cambio de nombre y sexo en su documentación.
13: Ahí parte de estas declaraciones de Isidro Añorbe Sánchez, director de la Atención de Diversidad Sexual del municipio de Cuernavaca, quien también aseguraba que han estado teniendo visitas a las escuelas en el municipio de Cuernavaca precisamente para que se haga del conocimiento sobre los derechos de los menores de las infancias, quienes se representan por otro tipo de orientación sexual, y que es un documento que también desde hace 2 años ha emitido la propia Secretaría de Educación Pública para que se respeten los derechos de estos alumnos, quienes sí, pues están sobre otra orientación sexual, Andy.
15: Ahora sí, te agradezco mucho toda esta información, Emanuel Villalobos. Buena tarde.
6: Un saludo, Angie.
15: Son las 3:20, nos vamos, es jueves. Este es el expediente lúdico con todas las recomendaciones para este próximo fin de semana. Después una breve pausa y regresamos con deportes.
7: Amigos de Expediente Morelos, les saludo con mucho gusto esperando a que tengan una excelente tarde. Yo soy Grecia Guzmán y como cada jueves, les traigo el expediente lúdico para que puedan aprovechar al máximo su fin de semana. ¿Ya comenzaron las vacaciones de verano y todavía no sabes qué hacer? En Morelos hay opciones gratuitas para disfrutar del arte, la historia, la música, la naturaleza y las tradiciones sin necesidad de salir del estado. Para comenzar, puedes visitar el Museo Morelense de Arte Popular, donde se encuentra la exposición Juegos y Juguetes Populares, una mirada al pasado.

0: recordar aquellos juguetes que marcaron generaciones. Piezas llenas de color, creatividad e ingenio que forman parte de las tradiciones mexicanas. Trompos, muñecas, carritos y otros objetos populares nos recuerdan que antes de las pantallas y los videojuegos, la imaginación era una de las herramientas principales para jugar. La exposición puede visitarse de martes a domingo de 10 de la mañana a 5 de la tarde en el Museo Morelense de Arte Popular, ubicado en Cuernavaca. La entrada es gratuita, por lo que puede ser una excelente actividad para compartir con niñas, niños, abuelas, abuelos y toda la familia. Y si quieres continuar recorriendo espacios culturales, el Centro Cultural Jardín Borda mantiene abierta la exposición Símbolos del Afecto, del artista Pamela Zubillaga, que entra en sus últimas semanas. A través de distintas obras, la artista explora las relaciones afectivas, la memoria y los vínculos que se construyen dentro de las familias. La exposición también aborda las genealogías femeninas y las experiencias que se transmiten de generación en generación. La muestra estará disponible hasta el 9 de agosto, así que todavía estás a tiempo de recorrerla y descubrir una propuesta artística que invita a observar, recordar y reflexionar sobre las personas y los vínculos que forman parte de nuestra historia. Y para quienes disfrutan de la música y el baile, este viernes 31 de julio de 4 a 5 de la tarde, el Centro de Desarrollo Comunitario Los Chocolates tendrá una tarde llena de ritmo con la participación de la banda de música del gobierno del estado de Morelos y el grupo Danzón con Sabor a Chocolate. Será una oportunidad para escuchar música tradicional, disfrutar del baile y convivir en un ambiente completamente familiar. Puedes asistir con tus amistades, con tu pareja o con toda la familia. Y si sabes bailar danzón, no olvides llevar tus mejores pasos. Pero si nunca lo has intentado, también puedes acercarte, observar y dejarte contagiar por el ritmo. Además de estas actividades, las vacaciones de verano son una excelente opción para conocer algunos de los espacios culturales y naturales que existen en Morelos. Por ejemplo, puedes visitar el Museo Casa Zapata en Anenecuilco, donde se conservan las ruinas de la vivienda en la que nació el general Emiliano Zapata. El recinto permite conocer más sobre la historia del caudillo del sur, su infancia y el movimiento revolucionario que transformó la vida de miles de campesinos. También puedes recorrer el Centro Cultural Teopanzolco en Cuernavaca, un espacio donde la arquitectura contemporánea se encuentra con la historia de la antigua zona arqueológica. Aunque no haya un espectáculo programado, puedes caminar por sus instalaciones, disfrutar de sus áreas abiertas, conocer el recinto y aprovechar sus espacios para tomar fotografías. Durante estas vacaciones de verano no tienes que viajar lejos para encontrar actividades interesantes. Morelos cuenta con museos, exposiciones, espacios comunitarios, parques, recintos culturales y propuestas gratuitas para disfrutar en familia. Consulta las redes sociales oficiales de los espacios culturales, revisa sus horarios y arma tu propio recorrido. Porque las vacaciones también son una oportunidad para conocer nuestro estado, aprender algo nuevo y convivir. Hasta aquí el expediente lúdico para tu fin de semana. Yo soy Grecia Guzmán y les invito a que se queden con nosotros aquí nomás en la mejor 97.3.
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0: De que
1: es que es muy grave.
0: Sí, no, totalmente. Antes de que dé inicio la nueva jornada, se espera que ya haya una resolución a este tema. Eso, pues, hasta hoy. Ya mañana estaremos comentando si es que existe una nueva situación. Y bueno, a pesar de esto, el reglamento de la federación no contempla de manera específica el espionaje como una infracción, pero moralmente sí lo es. Entonces ya veremos ahí qué sucede. Y bueno, Angie, también una de las situaciones que acontecen en el fútbol mexicano es la salida de Guido Pizarro de los Tigres. Deja de ser director técnico de los Tigres debido a que, pues como él mismo lo dice en sus redes sociales, no estuvo con una relación por resultados deportivos, sino debido a que se dio cuenta que no iba a trascender en el club. La directiva no le da los fichajes que él pide, similar a lo que pasó con Efraín Juárez y Pumas, más o menos. Y bueno, mientras tanto, la directiva ya busca un reemplazo porque ya es cuestión de horas para que inicie esta nueva jornada. Y pues en cuanto a los candidatos, suena muy fuerte Jimmy Lozano, Nacho Ambriz, Diego Coca y Juan Carlos Osorio. Diego Coca ya tiene experiencia tanto en selección como en Tigres, entonces puede ser uno de los técnicos que llame la atención del conjunto. Y también, Angie, para cerrar, las declaraciones lamentables que hizo Chicharito de Chivas. Sabemos que Chicharito ha sido un jugador el cual últimamente pues no ha tenido la mejor relación deportiva y redes sociales en este tiempo, con esas declaraciones tristísimas que hizo el año pasado.
1: Muy, muy lamentables.
0: Y esta ocasión vuelve a hacer unas declaraciones similares con Chivas, diciendo que en Chivas había perdido las ganas de jugar fútbol. Entonces, pues sí, básicamente Guadalajara se enojaron porque es como estás mordiendo la mano del que te dio de comer en algún momento. Y pues por el momento pues se sabe que Chicharito ya firmó con Dallas y se esperará que pues tenga su debut en las próximas semanas, Angie.
1: Al final de cuentas, si tú amas tu trabajo, creo que una cosa es la profesión, la pasión por ese trabajo y no el entorno en el que lo realices.
0: Sí.
1: Eso podríamos pensar todos. Exacto. No le puede achacar que pierda las ganas o su amor por el fútbol por haber estado en un equipo. Entonces, nunca tuvo realmente esas ganas o hay que atribuírselas a otra situación, pero no necesariamente a una de sus casas, ¿no?
0: Sí, exactamente, y además una que lo vio debutar y nacer como futbolista. Entonces, pues eso es lo relevante, Angie, ya mañana estaremos abordando muchos más temas.
1: Muchísimas gracias, Cristian Betancourt.
0: Muchas gracias a ti, Angie.
1: Gracias a ustedes por habernos acompañado. Mañana le esperamos a las 2 de la tarde en La Mejor FM 97.3 en una emisión más de Expediente Morelos. Yo soy Angie Trujillo, a nombre de todo el equipo le deseo que tenga excelente tarde. Hasta mañana.
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y sobre todo musical a través de la mejor FM 97.3. Los saludamos todo el equipo de producción, encabezados por el único, el mismísimo Tommy Tommy, la mera punta del tren, el mero pastor del taco. ¿Cómo estás, mi Tommy? ¿Todo bien? ¿Ya comiste, carnal, el día de hoy? No, todavía no. Todavía no. Hoy es jueves pozolero, efectivamente. Uf, papi, al ratito. Pozolito, mano. Pozolito con... hasta me lo estoy imaginando, ¿sabes? Chicharroncito, carnal. Uy, su lechuguita, aguacatito, rábano. Su no iba a decir cilantro. No es cilantro. ¿Cómo se llama el polvito verde que le echas? El orégano. Su cebollita. ¡Oata! Si usted se echó su jueves pozolero, qué envidia, sinceramente. Bienvenido también de este lado, el único inigualable, Cristian Betancourt. Señor Cristian, ¿cómo está usted? ¿Todo bien, caballero? ¿Qué comimos el día de hoy, Cris? ¿Tostadas de qué, carnal? Uy, tostaditas de carne deshebrada, bien. Siempre come bien acá de las de acá. Saludo también al equipo de redes sociales, a nuestro querido Yogis, que nos acompaña de este lado. Gracias a April, que también nos apoya de este lado en las redes. Y yo soy tu compa, el Chore Jaime, invitándote. No, no, por favor. Muy hermoso. Y te invito a que te quedes con nosotros aquí hasta las 7 de la noche, mi raza. Porque el día de hoy, en este jueves, aquí en el turno vespertino, vamos a tener nuestro Salón de los Castigados. Para que nos digas a quién le va a tocar su latigazo, mi raza. Además, tenemos el poema La Bandera que quedó pendiente de ayer. Hoy nos vamos a rifar ese poema La Bandera. Vamos a tener a nuestra clase de español y muchas sorpresas más. Comunícate ya a 777-93-06454 y 777-1029-973, que es la línea de la mejor abierta y disponible para usted. ¡Vámonos bien, gracias, mi raza! De esta manera iniciamos. Estás aquí nomás en el turno vespertino de La Mejor.

0: Ahorita vengo, no me tardo.
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tendidos cual vampiros. Ay, bien, ¿no? Ya le cambié. Para que no se escuche siempre igual lo de tendidos cual bandidos, ¿no? Pero últimamente usted váyase tendido como guste. En este juevesito vamos a iniciar con nuestro tema de la clase de hoy, berraza. 777-93-06454 para que nos cuente. ¿Cuáles son, damas y caballeros, esos propósitos que te faltan por cumplir? Estamos en el penúltimo día de julio. Ya vamos a empezar la recta final. Mire, le queda agosto, septiembre, octubre, noviembre y diciembre. 5 meses específicos para cumplir con sus propósitos de año nuevo. ¿Tiene algún propósito que no haya cumplido y que le falte por cumplir? ¿Tú, Chris Betancourt? ¿Qué propósito, papi? ¿El más grande? ¿Cuál cumpliste? Entrar a la universidad. ¡Yeah, Chris Betancourt! Pero estamos hablando específicamente de los que te faltan por cumplir. ¿Cuál te falta por cumplir? ¿Comprarte un carro? Ah, pues es que también tú, güey. O sea, está medio complicado ahorita. Tomar más agua. Bien, Chris Betancourt. Tienes 5 meses, papi, ¿eh? Ahí vamos. Tommy, ¿tuviste propósitos de inicio de año, carnal? ¿Tuviste tus 12? No hubo. Entonces, el propósito de tener propósitos, dice el Tommy, ese me falta por cumplir. Ahí vamos, poquito a poquito. Yo, por ejemplo, yo dije, para este 2026, me voy a poner bien kila, carnal. Me voy a poner bien sabritas. Vamos a entrarle bien duro al ejercicio y estoy en el otro extremo, sinceramente. Estoy en el punto más alejado de lo que fue el propósito, pero nos quedan 5 meses, carnal. 5 meses es mucho tiempo. En 5 meses pueden ocurrir muchas cosas, damas y caballeros. Así que eso es parte de los propósitos que nos faltan por cumplir. Cuéntame el tuyo a través del 777-93-06454. Por ejemplo, nuestra querida Mari, que dice, ¡Qué chau, bichones! Saluditos y feliz jueves. Feliz jueves, Mari. Efectivamente, ya se antojan las primeras, sinceramente. Y más que ha estado haciendo calor en gran parte del día, porque de repente se nos nubla, pero pues el calorcito también como que reseca la garganta. Mire, ya ve, andamos como que ya hace falta. Así que comuníquese con nosotros y quédese aquí nomás de hasta las 7 de la noche con esto que es el turno vespertino, mi raza. Bienvenidos, tema del día de hoy. Hoy estamos platicando, damas y caballeros, sobre ¿cuáles son aquellos propósitos que te faltan por cumplir? Aquí nomás en el turno vespertino.

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12: Ya, vámonos.

0: de este lado, saludos a nuestro a nuestra querida Mari, va a decir al compa Panda, pero no, el compa Panda todavía no se ha reportado. Saludos a nuestra Mar, que dice, profe Chore, presente. Muy bien, Mar, ahí está, mira, tu asistencia el día de hoy. Mi propósito de este año fue aprender a hacer algo nuevo y ya lo estoy cumpliendo. Estamos aprendiendo a elaborar velas y jabones artesanales. ¡Ay, muy bien, Mar! ¡Excelente! ¡Jueves pozolero! Se mezclaron dos de mis pasiones, el jueves y el pozoleo. Es que sí, canal, o sea, un pozolito pues va acompañado. Pues ya, le voy a parar porque si no van a decir que estamos fomentando no sé qué cosa. O al rato aquí va a llegar afuera la patrulla espiritual. ¿Y para qué quieres? ¿Para qué quieres, mi carnaval? Oye, qué buena onda ese rollo de los jabones y las velas artesanales. No sé si estoy en lo correcto, pero la diferencia que tienen las velas y jabones artesanales con un jabón tradicional, además de que, pues obviamente, al ser artesanal es hecho con las manos, ¿verdad? Pero se supone que tú puedes elegir el olor que quieres que contenga esa vela y ese jaboncillo, ¿no? Porque hay velas que sí huelen bien rico, raza. Hay unas... No. Bueno, cada quien usa las velas para lo que quiera, ¿verdad? Pero hay unas velas que sí te llega la aromita, así que a la vainilla, unas velas que huelen como a café. Hay otras velas que no tengo ni la menor perra idea de qué huelan, pero huelen bien rico. Así que qué bueno, mi querida Mar, que andes haciendo tus velas. Ahí después te voy a encargar una vela con el escudo de las Chivas, por favor, ¿no? Un jaboncito ahí con los colores del Guadalajara que huela así bien machine perrón, de algo tropical como a fresa con mango, no sé. O no, porque si no al rato voy a estarlo oliendo yo como a piso recién trapeado. Como a sandía, sí, exactamente. Algo que huela rico y que no parezca yo que estoy oliendo como a baño de Navidad, por favor. Muy bien, mi querida Mar. Y de este lado, mi compa, el buen Shaba, nos manda su audio. ¿Podemos ponerle play al audio, Tommy? A ver qué nos dice mi compadre, el buen Shaba.
1: ¡Hola, hola! Muy buenas tardes. Excelente juevesito.
0: Excelente jueves, carnal.
1: Con el Chorejas, Jaime. Saluditos, compita.
0: Sí,
1: cuídate.
0: Soy.
1: Ay, aquí andamos con las cumbres.
0: Saludos hasta las cumbres, carnal. Y con mucho cuidado, mi compa Chava. Sí, soy yo, el mismísimo Chorejas Jaime, acompañándolos aquí hasta las 7 de la noche. Vaya mandando mensaje, como por ejemplo nos decía por acá Leti. Propósitos que no he cumplido, que me faltan por cumplir antes de que termine el año. Decía Leti, aprender a manejar carro estándar. Bien, Leti. Ya no muchos quieren aprender a manejar estándar, ¿eh? Ya todos se van que por el automático y que es más fácil y ese rollo, pero particularmente a su servidor, yo creo que no hay nada mejor que un auto estándar. Que eso creo yo, ¿verdad? Así que es importante, sí, efectivamente, mi querida Leti, aprende a manejar estándar. Ya después de eso aprenderás a manejar una ruta, una grúa y ya después trailer. ¿Por qué no? Y vas a pasar de ser Leti de Alta Palmira a Leti la trailera. ¿Ves? Así es, nacen los emprendimientos. Usted mande su mensaje y cuéntenos en el tema del día. ¿Qué propósitos le faltan por cumplir? 4:39, estás aquí nomás en el turno vespertino.

sale, sale. Ya sale mejor esa risa macabra, maquiavélica, del Salón de los Castigados. Este salón, damas y caballeros, que está hecho para que usted mande a quien sea, a quien se lo haya ganado, aquella persona que lo hizo enojar, que llegó tarde, que tal vez se portó mal. Háganlo saber a través del 777-93-06454 o llama al 777-1029-973 y dinos, ¿a quién quieres que les demos sus latigazos, sus tablazos hoy aquí en el Salón de los Castigados? Vamos con los primeros mensajes. Dicen, ¿qué volé? Ahí mira, profe Chore, quiero mandar al Salón de los Castigados a mi hijo Yayis, porque hoy se portó mal en el curso de verano. Hijo, no puede ser, Yayis. Todavía que te estás metiendo a curso de verano, canijo. ¿Sabes cuántos de nosotros quisiésemos tomar un curso ahorita? Te pasas de rosca, mi querido Yayis, ¿eh? ¡Órale! Su primer latiglazo y su tablazo. ¿Pero qué fue lo que hizo? Cuéntanos bien el chisme, por favor, mi compañero. ¿Qué fue lo que... ¿Qué pasó? ¿A quién mordió? ¿A quién arañó? O a lo mejor estuvo ahí grafiteando en la pared del curso de verano, ¿verdad? Cuéntanos, cuéntanos el chisme. ¡Hola! ¡Ay, se agarró a moquetazo! ¡Ay! ¿Qué tal si lo mando al Salón de los Castigados y al rato me toca a mí, peor? ¡Oh, para qué quieres! Así, hay que quede, carnal, no pasa nada. ¡Manda al Salón de los Castigados a mi hijo Matías! Porque me lo llevé a vender al tianguis y gastó como si hubiera ido de compras. Ganó más de lo que vendimos, no puede ser, man. Una cosa nomás tenías que hacer, mi compa Matías, era que la casa ganara, no que perdiera. Ya llegó el Matías con sus tenis nuevos, sus playeritas ahí de la paca. No, ¿quién te vio? Ay, Matías, de veras. Ahora, ¿sabes qué?

¡Órale! Ahí están los latigazos para Matías. Vamos por acá. Quiero mandar al Salón de los Castigados a Santiago Berrospe, porque no contesta los mensajes el güey. Santiago, ¿para qué quieres teléfono, Santiago? El teléfono es para comunicarnos, carnal, no para que andes ahí perdiendo el tiempo viendo cosas indebidas, viejo puerco. No para que andes ahí mandando mensajes y jueguitos en las historias del Instagram, carnal. No, no, no. ¡Órale, ahí están los latigazos para Santiago Berrospe! 777-93-06454. Me voy a enviar este sticker sí está chido. Ya me lo voy a fusilar. De los stickers que anda mandando la raza, voy a fusilarme este. ¡Sí, señora! Dice, ¿qué vale, chore? Quiero mandar al Salón de los Castigados a mi hijo Luis, que solamente me habla y me escribe cuando necesita dinero. Y saludos para todos los que andan trabajando aquí en Ocotepec. Te pasas de lanza, Luis. Te pasas de lanza. Un día tu padre no va a estar. ¿Y qué vas a hacer, Luis? ¿Qué vas a hacer? Reflexiona, carnal. Nada en esta vida es eterno. Y en vez de que tú ya todo... Ya grandote, güey, o sea, le des dinero a tu jefe, o sea, le andas pidiendo, te pasas de lanza, de verdad. ¡Órale, ahí están los latigazos para Luis! Ay, ese no era, era este. Pero también nos vamos a poner bien a tiro y bien pilas. Usted siga mandando al Salón de los Castigados y siga participando en este tema del día. Cuéntenos, mi raza, ¿qué propósitos te faltan por cumplir? Y quédate aquí nomás, en el turno vespertino.

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del día, Berraza, participando el día de hoy en esto que es propuestas son las otras ya. Por eso no hay que venir a trabajar en estas condiciones. Cansados. ¿Qué pasó? Un saludo, Michore. Yo quiero mandar al Salón de los Castigados a Abril Itzel Méndez por robarse mi corazón todos los días. ¡Eso! Míralo. A ver, aguanta. ¿Abril Itzel? Ah, pues es April, ¿no? ¡Mírala! ¿Quién la viera la Abril aquí de redes sociales? Anda rompiendo corazones a diestra y siniestra. Pero a ver. Lo voy a leer de la manera correcta. ¿Se puede, Tommy? ¿Será prudente? Ahí te va, papá. Tommy, música, por favor, carnal. Como para romancear. A ver, échale, papi. Ándale. Tranquilo, Chris, me tengo nomás una rola. O sea, puse la rola y el Chris luego. Uy. Se me hace que es la canción que pone el Chris Betancourt en sus momentos más acá de los de acá, ¿verdad? Ah, ¿qué te imaginaste? ¿La de Ghost, la aventura del amor o qué? Ah, se imaginó las canciones de Barry White de la You Never Find. Dice: un saludo, Michore. Quiero mandar al Salón de los Castigados a Abril Itzel Méndez por robarse mi corazón todos los días. Atentamente. No tiene nombre este brother en su WhatsApp. ¿Y qué? O sea, puntito y guión bajo, ¿qué es, güey? O sea, no tu nombre, carnal. O sea, ¿cómo voy a saber? Sí, exactamente, ¿cómo voy a saber quién es punto bendecido día? No sé. Pon tu nombre, carnal. Sí, punto en el trabajo, ¿quién eres? Pero ahí están los saludos para Abril Itzel Méndez. Voy a decir de parte de Joaquín. Nomás por decir un nombre, carnal. ¿No? Para que no quede ahí. Bien, Joaquín, nombre se escuche como de un hombre que coqueto, romántico, que pudiese decirlo. Así que ahí está, mi raza. 777-93-06454. Propósitos que me faltan por cumplir. Acá nos decían: ¡hola! Ahorrar sin gastarme el dinero a la primera tentación. Y mire que estamos nosotros expuestos a muchas tentaciones. Ah, Javier. Mira, no estamos tan alejados. ¿Qué nombre dije yo? Joaquín, Javier. Estuvimos cerca. Pero regresando a lo de las tentaciones, estamos expuestos a muchas tentaciones cuando queremos ahorrar dinero. Hay que unos taquitos al pastor. Hay que un pancito. Y hay que los tamales. Que los atoles. No, ya bailó. Ahí es donde se nos empieza el dinero. Que sabes que se me antojaron unas papitas. Y vas y te compras tus papitas que cada día están más caras. 22 pesos la bolsita de papitas. No. ¿Qué grosería es esa? Ajá, o se te descompone algo, o ya se enfermó el perro. Dices tú: no, pues no se puede ahorrar. Sí, te queda un dinarillo y ves que el carro de repente ya no le prende un faro. Dices tú: no puede ser. Ya suéltame, Dios mío, yo no soy tu mejor guerrero. Cuéntenos qué propósitos le faltan por cumplir. Y quédese aquí nomás en el turno vespertino hasta las 7 de la noche en La Mejor.

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Tiene varios apodos, o el sexy móvil andante, principalmente porque ahí arriba siempre van chisquisos. Principalmente ellos dos. Sex symbols de la Mejor FM. Y besan bien rico, eso es lo que me ha contado Chris. Entonces, láncese a la ubicación de la regaladora y siga participando en este tema del día, porque hoy estamos platicando sobre aquellos propósitos que aún nos quedan por cumplir. Y más adelante yo te traigo un chisme sabroso, mi raza. Ahora sí que se están peleando. ¿Quién? La FIFA, sí, esa misma organización que se encarga de la Copa del Mundo. Y las diferentes confederaciones que participan, ¿no? Es un chisme extenso, ¿eh? Extenso. Vamos a echar chal, como diría la raza. Así que quédese con nosotros de aquí hasta las 7 de la noche. Yo soy el Chore y te acompaño aquí nomás en La Mejor.

0: Ahorita vengo, no me tardo.
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9: ¡Ya, vámonos!
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9: Sí, mi raza, preste atención porque este chisme está bueno. Es específicamente de lo que está pasando con la Federación Internacional de Fútbol, asociación conocida como la FIFA, que pues sabemos es la encargada de, pues, digamos que regular, organizar, apoyar distintos torneos y federaciones, ligas alrededor del mundo relacionadas con el fútbol. ¿De acuerdo? Entonces, ¿qué es lo que propuso la FIFA a través de Gianni Infantino, que es su presidente? Impulsaron un proyecto el cual busca crear una nueva sociedad que administraría los derechos comerciales de las principales competiciones, tomando en cuenta la Copa del Mundo y el Mundial de Clubes. ¿Qué significa esto? Lo que buscaba la FIFA era vender hasta un 20% de la Copa del Mundo a inversionistas privados para tener una importante inyección de dinero en el torneo, que según la FIFA serviría para financiar programas de desarrollo de fútbol en todo el mundo, pero realmente lo que buscan pues es hinchar billetes los bolsillos de ciertas personas, ¿verdad? Entonces, ¿qué es lo que podría pasar? Imaginemos esto. La Copa del Mundo, el torneo más importante de fútbol a nivel mundial. Llega la FIFA, se lo vende un inversionista y de repente el inversionista dice, sí, ¿sabes qué? Lo vamos a hacer, pero yo quiero que se divida en 4 tiempos y ya no solamente en 2. Entonces ahí ya te la peluches porque como ya tiene cierto poder, pues su voz tiene que ser escuchada, ¿no? O, ¿sabes qué? Sí, pero yo quiero que todos los uniformes de los países lleven el logo de mi marca. Pues ahí ya se pierde la mística, la estética. Obviamente hay muchas confederaciones que están en contra de esto y hablando de confederaciones son pues las regiones Europa, América del Norte, América del Sur, Asia, Oceanía y África. Y ahora la UEFA, que es específicamente la Confederación de Europa, rechazó la propuesta porque considera que las competiciones como el Mundial pues no deben estar ligadas a los intereses privados o comerciales. Y además acusa a la FIFA de haber preparado este plan sin consultar a las confederaciones, a los diferentes continentes y de intentar aprobarlo con poca transparencia. ¿Qué fue lo que dijo la UEFA? ¿Sabes qué? Mientras esta idea siga en pie, el fútbol no va a tener equipos europeos. ¿Qué significa esto? Imagínense una Copa del Mundo sin los países europeos. Sin Francia, sin España, sin Inglaterra, sin Portugal, sin Bélgica, sin Croacia. Se deslindarían completamente del Mundial de Selecciones o el Mundial de Clubes. Sin el Real Madrid, sin Barcelona, sin el Bayern, sin el Inter. Esto fue lo que dijeron pues los encargados de la Confederación Europea. Pero, ante esta situación, las 55 federaciones que integran la UEFA acordaron que si la FIFA mantiene este proyecto sin modificaciones, no participan. Pero si se echan para atrás y dejan el fútbol tal como está, seguirán dentro de los lineamientos y las organizaciones y competiciones establecidas por la FIFA. Pero no solamente eso, mi raza. La CONCACAF ya también se unió. ¿Quiénes son la CONCACAF? Norteamérica, México, Estados Unidos, Canadá, Costa Rica, Guatemala, Belice, todos los países de Centroamérica y Norteamérica están dentro de la CONCACAF y también nos unimos. Nos unimos, como si yo tuviera ahí cierta injerencia, ¿verdad? No, pero nos sentimos parte también del fútbol mundial. No nos pueden quitar lo más bonito que es el fútbol. Por eso, desde este lado, desde nuestra trinchera, yo propongo armemos una carta quejándonos. ¿Qué les parece? ¿No? Vamos a poner nuestro escrito en nuestra carta. ¿Listo, Chris Betancourt? Ve tomando apunte, por favor. Querido Gianni Infantino. No, es más, lo abrimos. Querida FIFA. Ah, sí, que se sienta todo el rencor. A través del presente escrito, mostramos y reprobamos cualquier tipo

alguna leyenda del fútbol mexicano, ¿no? La Copa Hugo Sánchez, ¿por qué no? Copa Rafa Márquez. Ándale, Copa Paul Aguilar. La Copa Agustín Coruco Díaz. ¡Qué vámonos, perros! Que se vengan a jugar las selecciones europeas aquí. La Copa Agustín Alonso, la Copa Morelos, la revivimos. Y ahí vemos cómo los vamos metiendo, ¿no? Todas las vamos a revivir. ¿Usted qué opina, mi raza? ¿Será que el fútbol ya se está convirtiendo más en un deporte que en un negocio? Esta es la incógnita. Usted cuéntenos qué le parece y quédese aquí nomás en el turno vespertino.

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Dice, arriba las Chivas, perros. Saludos a mi compa Guayo, carnal. Propósitos que no he cumplido, el dejar de tomar, pero bueno, tampoco me lo prometí. Está bien, compa Guayo. No hagas esas promesas, mi carnal. Al fin y al cabo, que nuestro problema no es la bebida. Nuestro problema es que no sabemos tomar poquito, carnal. ¿Usted cree que algún día puede ir al food y no tomarse una chela? No. Después del partido con el perro calorón, no, carnal. Y saludos desde Acatlipa, perro. Saludos a la bella tierra de Acatlipa, mi compa Guayo. Y a todos los pericos de Acatlipa, que, híjole, son expertos estos brothers en el tercer tiempo, Tal vez yo voy a los partidos, tal vez no gano, Tommy. Pero ¿qué tal el tercer tiempo, papá? Ay, sí nos pintamos solos, ¿verdad? Propósitos que me faltan por cumplir. Acá decía nuestra Fanny, hola, Chore. A mí me falta aprender a nadar, pero como dicen, nos quedan 5 meses para intentarlo, sí. 5 meses para intentar aprender a nadar. Ahí te va. Lo primero, bien sencillo. Paso número 1, consigue una alberca, ¿no? Que bueno, ya no está tan sencillo, güey. O espera que llueva bien machine aquí por Avenida Universidad y aprovechamos, mira. Ya gratis. Paso número 2, métete en la alberca. Ah, ¿vieron? Ahí vamos, paso por paso. Paso número 3, aprende a nadar. ¿Ya? Paso 4, disfruta el proceso, ¿no? Nuestro siguiente programa, Partidos Políticos. Ay, esperemos que pronto, Fanny. Esperemos que pronto. ¿Tú sabes nadar, Cris Betancourt? ¿En playa, también en mar? Ay, tú, Tommy, ¿sí sabes nadar, carnal? ¿O por qué te ríes del Betancourt? Yo le creo, carnal. No te creo, güey. Yo que tú me lo llevaba a la playa un viaje ustedes dos solitos y que veas que efectivamente sí sabes. Sí. ¿Tú, Tommy, sí sabes nadar bien machine, perrón, o qué? ¿Más o menos? Más o menos. Yo, a mí, júzgueme, haga lo que quiera, pero me da miedo el mar, carnal. O sea, en una alberca ya yo sé que por lo menos sobrevivo, carnal. Pero el mar sí me da así como que miedillo irme metiendo poco a poco, carnal, ¿eh? Sí, te lo juro, Tommy. A ti ya te... Nada, pero una cosa es que te revuelque otra ola. Y otra cosa es ya que te vas metiendo poquito a poquito. Y luego he visto tantas cosas en las playas de México ahí en las noticias que ¿pa' qué quieres, güey? No, mejor así nos quedamos tranquilitos. Yo nada más voy a la playa, sentarme en la arena, echarme mis chelucas, carnal, y sobarme la pancita. Eso es todo. A eso vamos a la playa. Sobarnos la pancita, que te llegue toda la brisa. Pongo yo mi bocinona con todas las rolitas de Joan Sebastián y le damos con tubo. Así merecen. Síganos contando cuáles son esos propósitos que te faltan por cumplir. Que de aquí hasta las 7 de la noche tu radio nos pertenece. Yo soy el Chore y estás aquí nomás en el turno vespertino.

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1: Hoy en nuestra clase de español, mi raza, vamos a analizar y conocer el origen de una expresión que están utilizando mucho los chavos. Que tal vez, si usted no es chavo como nosotros, ay, porque claro, obvio. Tal vez no sepa de dónde salió o cómo se utiliza, pero hoy en día en redes sociales o incluso en conversaciones persona a persona se ha expresado mucho la palabra nada que veriento, carnal. ¡Wow! Y obviamente el simple nombre o esta palabra, pues ya te puedes imaginar un poco de dónde viene el nada que veriento, ¿verdad? Pero ya es una palabra que por lo menos está reconocida por la Academia Mexicana de la Lengua. ¡Qué óvole! Resulta ser que la Academia Mexicana de la Lengua define la palabra nada que veriento o nada que verienta como un adjetivo coloquial que describe a alguien inoportuno, irrelevante, inadecuado o fuera de lugar. Equivalente a decir que no tiene nada que ver con la situación de la que se está platicando, ¿no? Este término pues surgió a partir de la expresión nada que ver, que pues anteriormente se utilizaba con mayor frecuencia, ¿no? Que te decían, oye, ¿qué es eso? No, güey, pues nada que ver. Oye, que no, nada que ver esto con lo otro. Pero ahora ya se transformó hasta el término nada que veriento. Oye, ¿cómo ves esta nada que veriento? ¿Qué anda diciendo? Oye, esa situación, ay, eso está nada que veriento. Ah, así es como le están utilizando ahora los chavos, mi raza. Además, la Academia Mexicana de la Lengua explica que el nuevo término incorporó un sufijo que ahora lo transforma en adjetivo, dando origen a formas como nada que veriento y nada que verienta. ¿De acuerdo, mi raza? Entonces, ¿cómo es que nosotros podemos utilizar esta expresión de nada que veriento? Cuando la persona que te cae mal, por ejemplo, hace un comentario y tú puedes desprestigiar ese comentario diciendo, ¿y este nada que veriento qué? Eso es todo, carnal. ¿Y este nada que veriento de dónde salió? Nada más, carnal, ¿no? Oye, es que fíjate que llegaron con un chisme tuyo y me dijeron que esto, que el otro. No le hagas caso a esa nada que verienta. ¡Ah! Bien, ¿no? Así lo vamos a utilizar. A ver, ejemplo, Chris Betancourt. Por ejemplo, dice, ese comentario estuvo nada que veriento, es decir, no tiene ni lógica ni nada que hacer, por lo menos en esta plática. Bien, Chris Betancourt. Así que usted, damas y caballeros, le estamos dando un poder que debe usted utilizarlo con responsabilidad, porque el hecho de desprestigiar cualquier argumento diciendo eso está nada que veriento es poderoso. Ah, exactamente. O a lo mejor estás tú en un plan, en una fiesta, y de repente llega alguien y tú dices, ¿y este nada que veriento quién lo invitó? ¿No? ¿De quién es hijo este nada que veriento? En caso de que usted sea a lo mejor maestro de escuela pública. ¿O no? Tal vez. O, por ejemplo, usted que es conductor del transporte público, si de repente se suben y le pagan con un billete de 500, le puede decir, ¿y este nada que veriento billete qué? Porque, pues, ¿cómo vas a pagar la ruta con un billete de 500? ¿No? Ajá. Que le digas al checador a alguien, ¿cómo ven todos ustedes a este nada que veriento que quiere pagarme su pasaje de Buenavista a Tlaltenango con un billete de 500? No, o sea, güey, ¿de qué se trata? Pero básicamente, mi raza, básicamente de eso se trata, y eso quiere decir la expresión nada que verienta. Cosas que no tienen nada que ver con una situación en específico. No sé, mi raza. Les compartimos esta sabiduría para que usted la utilice a su favor. Yo se lo pongo sobre la mesa. Así que mis nada que verientos, nada que verientas, pueden irse en paz. Esta fue la clase de español del turno vespertino.

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